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0 horas, con 37 minutos.

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Buenos días. Buenos días. Permítame saludar. Me da mucho gusto saludar a esta hora en esta mañana de invierno. Afuera está lloviendo. De hecho, todo está bien. Todo está bien, gracias a Dios. Revisemos el calendario. El calendario para el día de hoy registra lunes 7 de septiembre de 2026. Teléfonos 2725-400, celular 0999-434095. Bacana 100.5 FM, señal que se origina en la ciudad de Loja, con repetidoras en la provincia, suroriente, suroccidente, mismo dial, misma frecuencia, cubriendo adicionalmente parte de la provincia de El Oro y parte norte del Perú. De hecho, estamos en todas las redes sociales posibles, Facebook, Instagram, TikTok, Twitter, YouTube. Ahí estamos como Radio Bacana 100.5 FM. También estamos en Tuner Radio, Online Radio Box y MyTuner. Disponibles en la aplicación para App Store, Play Store como Bacana 100.5. Dirección electrónica bacana100.5fm@gmail.com. Dirección de estudios y oficinas, Bolívar y Colón, esquina, edificio Arroyo, segunda planta, frente a la iglesia de San Francisco. Un saludo cariñoso, afectuoso, entusiasta a todos quienes nos acompañan desde los lugares más lejanos de esta tierra lojana, aprovechando las diferentes plataformas digitales de Radio Bacana 100.5 FM. Óídmelo bien. No siempre los impedimentos son desafíos a vencer. Muchas veces la vida te está protegiendo. No insistas en algo por puro orgullo. 6:32. 6:32. ¿Hay fiesta en Alemania? En Alemania hay fiesta, tal como se lo esperaba y se lo anunciaba. Ganó la derecha en Alemania, pero no es una fiesta así muy común, no fue un triunfo así muy propositivo, no muy democrático. El asunto es que el partido de derecha, en la AfD, obtuvo el 44% en las elecciones. Y estamos hablando de que ganaba con el 44.5%. Supongo que creció un poco más. Pero el asunto es que esta es la mayor oportunidad para que Alemania empiece a salir del gobierno progre que tiene. Ahí está el asunto. Ahí está el asunto. La propuesta era contra la inmigración musulmana. Últimamente, siempre que escuchamos oír que los europeos están en contra de la inmigración, tengan la bondad de entenderlo, que se trata de la inmigración musulmana, que por lo regular es africana, ¿no?
no tiene que ver con nosotros, incluso con el pueblo americano, latinoamericano, no tiene mucho que ver con eso. Claro que pueden caer ahí en una redada, pero se trata de evitar la inmigración masiva del pueblo musulmán, como lo que está pasando en España, en Ceuta, en Melilla, y probablemente también un poco en las Islas Canarias. Pero fiesta, tremenda fiesta. Es verdad, la propuesta fue contra la inmigración. Es que todos los musulmanes, había sido una invasión tácita del pueblo musulmán a Alemania. Y de mal comportamiento, ¿no? Que los asustan que estas personas van a recortar la educación. Nunca lo han hecho. Nunca lo han hecho. Y que son pro-nazi. Eso ya no existe en la Alemania culta, civilizada, moderna. Ya no existe. Lo que sí, pues, son nacionalistas, porque todo el mundo es un nacionalista. En España también son nacionalistas, porque defienden a su país. Aquí se expulsó a algunos venezolanos malcriaditos, desadaptados, que empezaron a burlarse de las leyes ecuatorianas. Y la gente, sí, ¿cómo les permiten hacer esto aquí en este país? Así pasaba en Alemania. Así ocurría exactamente en España. Los migrantes son los más abusivos, los más desadaptados, los más intratables. Roban, golpean a las mujeres en los metros y hacían lo que les daba la gana. Aquí un poco más y era igual. Entonces se burlaron estos tres venezolanos contra la ley del Estado ecuatoriano. ¿Y qué pasó? Ipso facto los deportaron. Los deportaron inmediatamente, ya están en Venezuela. Y no somos nazis, nadie es nazi ni nadie está. Está bien, hay que respetar, porque usted tiene que pensar que si usted se va a Venezuela, por más anárquico que sea ese país, usted tiene que respetarlo. Tiene que respetar el modus vivendi de un país. Tiene que respetarlo. Lo respeta y se queda. Y vive en paz y en armonía. Pero es lo mismo que llegar a una casa ajena e empezar a insultar. Ustedes han visto que hay políticos que llaman a los medios a insultar, a ofender. Son gente demente. Lástima que a estos no hay cómo deportarlos. Hay que extinguirlos. Políticamente, obviamente. Y un aplauso. Un aplauso porque se hacen ese tipo de cosas. Vayan a ver, son ríos de gente, miríadas de gente que salen en Europa. Los daneses salieron, los ingleses se fueron a los puertos a evitar que ya no desembarque más migrantes. Están sometidos, invadidos por tanto migrante africano. Llegan por miles en los barcos. Entonces, con esa política, con ese ofrecimiento, gana este partido y gana una mujer. Y ganaron también otra vez los israelíes. Capturaron a una docena de instructores, pero dímelo bien. Bueno, les dicen satánicos.
de alto rango, de alto rango. ¿Terroristas? ¿Junto a terroristas de Hezbollah? Que estaban a buen recaudo de túneles. Los capturaron vivos. Eran, se hacían pasar como supuestos instructores. Instructores de Hezbollah, del terrorismo. Eran comandos del terrorismo. Y en realidad los capturaron solamente soldados bien instruidos, bien preparados de Israel. Y de aquí dicen que probablemente era lo que los líderes iraníes decían, que se preparen, porque ya les estamos advirtiendo, decía, habrá un golpe doloroso para Israel. Habrá un golpe doloroso para Israel. Hay un problema, un ejército bien preparado no lo sorprende nada. No sorprende absolutamente nada. Estaban preparados y los capturaron. ¿A quienes preparaban ese golpe letal? Y se quedaron, pero son, en realidad son docenas. No es una docena de líderes del ejército de la revolución iraní y de terroristas de Hezbollah. Cada uno más terrorista que otro. Y los capturaron. Y los capturaron. Antes de que cometan el acto terrorista. Que se mueven la gente cuando actúa mal, le va mal. Ahí tienen ustedes la marginación del primer ministro, del presidente español. Lo dejaron afuera. En el G20, cada día España está peor con este presidente. Entonces, se mueven las cosas así, se mueven las cosas de esa manera. Y no se deja, nadie se deja, nadie se deja. Hasta los venezolanos preparan una nueva cárcel. Una cárcel tipo Bukele. Y será por La Guajira, donde la van a inaugurar, la van a construir. Donde fue el terremoto. ¿Se acuerdan ustedes? Donde hubo el terremoto. Nosotros tenemos otro tipo de terremotos políticos. Me parece que está prófuga ya la prefecta de Santo Domingo de los Áchilas. Tiene ya orden de captura. De la Revolución Ciudadana. No hay un solo preso político que no sea de esa línea, de esa filiación política. Está con orden de captura ya, pero al igual que Bucarán, parece que se fugó con un policía. Se fugó esta mujer.
Se fugó doña Joana Núñez. Según dicen que esta mujer ya no está. Está acusada por enriquecimiento ilícito. Pero claro, hay algunos recursos que ella no podrá mover. Ya le han sido embargados, congeladas algunas de sus cuentas a esta mujer en Santo Domingo de Los Áchilas. Lo que hablábamos el fin de semana. Lo que hablábamos el fin de semana es que no hay otra forma. Ahí hay narcotráfico, ahí hay corrupción, ahí hay mucho dinero que se mueve en esta provincia de toda una vida. Dinero nada limpio, ¿no? Nada limpio. Santo Domingo es, diríamos que es como la Meca del Ecuador de la corruptela. Todo el mundo roba, ¿qué no va a robar la prefecta? Y además tiene buenos instructores. Algún día ustedes han de decir por qué roban ellos, por qué robaban ellos, por qué robaban todos los que estaban en el poder. Algún día tenemos que hacer esa pregunta y contestarla. ¿Por qué todos los de la RC que están en el poder han robado y siguen robando todavía, los que aún están en el poder? ¿Por qué roban? Usted dice, pero es que todo el mundo roba cuando está en el poder. Sí, porque esto es de manera uniforme. ¿Por qué lo hacen? Es como que fuera una consigna. Ahí está una pista. Es como que fuera una consigna de robar. 8 millones nada más de lo que le detectan. Fíjense, el alcalde de Quito, $800,000 le detecta a la Contraloría, solo hablando de que les detectan, le detecta a la Contraloría solo en una compra de camiones. $800,000. Y él mismo dice, nos robaron. Y hubo un periodista bien agencioso que los denunció con tiempo. Y ahora el mismo alcalde dice, nos robaron, hombre. Sí, nos robaron. $800,000 solo en una compra de camiones para aseo. ¿Por qué dicen eso ahora? Porque el alcalde de Quito también es de la Revolución Ciudadana. ¿Por qué creen ustedes que se da ese tipo de cosas y de casos? ¿Por qué es una sola? Es como una consigna. ¿Por qué roban así? Nos robaron, dice Pavel. Sí, nos robaron. Ya le detectaron cuando el periodista le denunció. Dijo Pavel que... Negó todo. Negó. Pavel negó. Desde el año pasado se advirtió que los camiones comprados por la empresa de aseo de Quito no servían. Todo lo que ellos compran no sirve. Y que el alcalde no hacía nada. Ahora la Contraloría les determina atraco
un atraco de 800 mil dólares. Pero sumen ustedes, súmenle que ningún concejal de Quito hizo nada. Y hay algunos, creo que van de candidatos a la alcaldía. Y otros se repiten. O sea, van a la reelección. Pero no dijeron una sola palabra. Una sola sílaba no dijeron. Siempre las denuncias salen de la prensa. Por eso es que cuando la prensa no dice nada, dicen, y la prensa no dice nada, ¿y por qué tiene que decir la prensa? Lo que tiene que decir es la Contraloría. La Contraloría, ese es el órgano rector del control de las cuentas. Como ser que los periodistas tuviésemos sueldo del Estado, fuéramos jueces de cuentas, pues se ponen bravos. El periodista no dice nada. Y es cierto que uno no dice nada. Una vez me topé con un caso aquí en Loja de involucraba a salud. Y se trataba así como de algo muy personal, y eso nunca jamás en la vida hemos acostumbrado a traer nada así muy personal. O personal. Una cosa chiquita y significupite. Dijo el querido y extrañado doctor Sergio Sánchez Paladín. Insignicupite. Participaba, les cuento, participaba un familiar en un concurso del Ministerio de Salud, ipso facto le negaba. Volvía a participar, ipso facto negaba el sistema. Entonces uno, pues, dado a que tiene amistad con los... Dice, solo quiero saber por qué el rechazo. Porque necesito corregir, obviamente, pues es cierto, es lo más normal. Todo joven profesional necesita eso. Dice, verás, es que vos eres muy chiquito, eres demasiado grande, o pesas muy flaco, o estás disfrazado de flaco. Alguna cosa, pero necesito para ir puliendo, obviamente son jovencitos, entonces van puliendo su currículum para ver qué falta y se preparan en eso, dice, me falta esto, ah, entonces voy a procurar cubrir eso, que es lo más lindo, lo más honesto del mundo. No le digo, no te preocupes, yo le pregunto a él, es mi amigo, voy a llamarlo. Y en realidad solo tenía el número, pero nunca hemos sido amigos. Lo llamé, portó muy gentil, contestó. Solo hecho que conteste una llamada demuestra a veces una gentileza. ¿Ya? Porque yo siempre hago lo mismo, nunca le niego una llamada a nadie en el mundo. Entonces, no, eso no sé nada, dijo el hombre. Con autoridad, con voz de autoridad. No, eso no sé nada. Eso es el Ministerio de Trabajo. Y resulta que en el Ministerio de Trabajo sí había un buen amigo. Ay, ya, pues gracias, amigo, gracias. Averiguo en el Ministerio de Trabajo. El Ministerio de Trabajo, el buen amigo, dice, funcionario de toda la vida ahí, de carrera, dice, así, tal cual. Les dije que les iba a contar y es tal cual. Fredicito, dice, ¿cómo es que le están tomando el pelo? El Ministerio de Trabajo lo único que hace es prestar la página, no tiene nada que ver con calificaciones, con evaluación, no tiene nada que ver. Lo único que no sé por qué le meten al Ministerio de Trabajo, que el Ministerio del Trabajo, son ellos los que resuelven, pero le voy a decir la verdad. Le digo, ¿para qué? Es un familiar, le digo, que está ahí. No le van a dar nunca. ¿Cómo no le van a dar? ¿Cómo sabes? No le van a dar nunca. Ellos cobran. Yo he visto aquí muchachos ganar concursos limpiamente, que los ganan y no les dan, porque todo tienen amarrado, todo tienen negociado y les han seguido juicios
Y es así, ¿qué va a estar siguiendo juicio? Sí, dice, se han seguido juicio y les han ganado. Ellos vienen aquí y uno se entera porque vienen a reclamar acá, dice. Y pues uno nos dice lo mismo, nosotros no tenemos nada que ver, solo prestamos la página. Es allá ellos. Dice, jóvenes que ganan concurso no les dan jamás, porque los venden a los puestos. Así que no lo soy. Así que ahí nos quedamos. Nos quedamos, le conté, le dije, ya, pues no nos van a cobrar, pero tampoco nos van a dar. Así es que quédate ahí nomás. Y así se hace. Y de pronto estaba viendo este mensaje que envían, porque lo acaban de enviar en realidad, bien temprano. Pero está largo. Leo el primer párrafo. Los asambleístas de ADN de Loja manejan la salud

tanto Jaramillo como Guevara. Dan las disposiciones al director provincial y al gerente, porque si no hacen chao, topetín con adiós. La asambleísta Jaramillo ingresó a trabajar al Américo Ochoa Castillo, Loli, concejal alterna por Loja, de Iván Ludeña Jaramillo, que percibe doble remuneración, tanto en el municipio como en el hospital. Eso no es pluriempleo. Bueno, y sigue el mensaje aquí. Sigue el mensaje porque dije es largo y van con detalle. Pero es que hay un dato anecdótico, pero en serio es anecdótico, es algo que uno ve todos los días cosas tristes, pero uno dice ya ahí no más, ya no voy a ver más. Efectivamente, este es un hombre puesto por la asambleísta Jaramillo. Ella lo pone, pero nadie la topa. Porque dice que es mimada la ministra de gobierno, y la ministra de gobierno le dice que aquí en Loja no la quieren porque es mujer. Y que es un discrimen que sufre porque es mujer. Que en Loja no la, nadie la toma, ni siquiera nadie sabe su nombre. Ahorita por el escándalo de la salud, que es ella la que pone ahí a las autoridades. Pero ustedes dicen, bueno, a la final, pues, todos los asambleístas toda la vida han puesto, y es cierto. Si usted les pregunta, no, yo no, porque entonces estaría fuera. Ah, pero entonces actúan con deshonestidad, porque nunca reconocen lo que hacen. Hacen, pero no reconocen. Muy bien. Muy bien, es la dueña, ella. O sea, ustedes creen, porque nosotros, ¿sabes?, solo nos le cargamos a la asambleísta Guevara. No es verdad. Es ella el responsable de todo el manejo de la salud. Pues ustedes dicen, eso es normal, ya, muy bien, de acuerdo. Y el caso de la asambleísta de la Revolución Ciudadana. ¿Se acuerdan que el otro día estuvo aquí con mis compañeros, con Karin y Juan Pablo? Despotricó contra la salud. Despotricó contra la salud, que no hay nada, que este gobierno miserable, cerdo miserable, le dijo el gobierno. Parecía Marcelo Dotti, cerdo miserable. Le dijo horrores sobre la salud. Pues sepan ustedes que la responsable de la salud es cuñada de la asambleísta. La segunda a bordo que manda ahí en el Ministerio de Salud de Loja es cuñada de la asambleísta de la Revolución Ciudadana. Y lo que es peor, hace y deshace. Manda, amenaza, agrede, a los empleados, a las empleadas, cambia, quita, pone. Las dos asambleístas mandan en el Ministerio de Salud. La una al director y la otra a la segunda autoridad. ¿Qué tiene que ver con la salud? Con nombres y apellidos. Con lujo de detalle de cada cosa, de cada abuso que cometen. Las dos asambleístas. Y hagan el favor de quitarlo de ahí a la asambleísta Guevara. Solo las dos mandan en el Ministerio de Salud aquí en Loja. Y por eso les digo, es una cosa de viveza criolla. Miren cómo hacen las cosas, pero usted les da micrófono y gritan. Por eso yo les digo, en el grito está el detalle. Hay que aprender algunas cosas en investigación. Investigación profusa, obviamente, técnica. Gritan. Cuando ahorita es por miedo, es por temor. ¿Se acuerdan que yo les venía diciendo que los vocingleros tienen miedo cuando gritan? Están ya invadidos por el miedo. En este caso, es miedo, es pecado. Grita, denuncia, ataca al gobierno, que no tiene nada, que este gobierno se ha acabado, pero con una voz estridente, estentórea. Y
uno dice, ¿y ahora de dónde le salió tanta fuerza? ¿Por qué grita? No tiene nada por qué gritar. Sirve a señores, yo he recorrido hospitales y la verdad es que escasea la medicina, la atención. Estoy muy preocupada. No, grita. Era el miedo. Era la conciencia. ¿Y ustedes por qué grita? Su cuñada, pues, la segunda autoridad en el Ministerio de Salud y la responsable de la medicina. Justamente la responsable de la medicina. ¿Cómo se llama eso, todo eso? ¿Y alguien habla de la asambleísta de ADN? Nadie. Nadie habla. Pero se ven muchas cosas ahí. Entonces lo meten a Guevara, lo meten a Denis Bravo. No tiene nada que ver Denis Bravo, no tiene nada que ver ahí el asambleísta Guevara, no tiene nada que ver. El asambleísta de ADN, de apellido Jaramillo. Quien gobierna en el Ministerio de Salud desde hace rato. Y vayan a ver ustedes si la una sale a defender al gobierno, porque la otra, de manera avispada, sale a atacar al gobierno de que no tiene medicina. Escuchen la entrevista, la última que hizo aquí a mediodía. ¿Qué manera de gritar y de denunciar al gobierno? Por último, estaba bien. No, pues es asambleísta, bueno, ya denuncie, nosotros también denunciamos. Vosotros también denunciáis, todos denuncian. Pero manejan ellos y denuncian al gobierno. Eso es ya insólito. Eso es inaudito. Eso es inadmisible. Eso es, ya, pues, está bien. Siete horas, tres minutos, siete, tres minutos. Solo para que vean. Para que vean nada más cómo son las cosas. Dice este mensaje, buenos días, dice, con las actuales leyes, todos los funcionarios del Estado roban y seguirán robando. Pasan años en investigaciones para pedir la orden de prisión. Luego, si en caso son encontrados culpables por cohecho, son sentenciados a 6 años y no devuelven un solo centavo. El Estado premia a los delincuentes de cuello blanco. Cuando se cambien las leyes, ahí se podrá cambiar a la corrupción. Qué bien y qué mal, amigo. Resulta que la asambleísta de la que estábamos hablando podría ser la asambleísta que más proyectos de ley ha presentado en la asamblea. Muy bien. Tráigala usted aquí a este medio, llévela a cualquier escenario, a cualquier foro y dígale: discúlpeme, usted ha presentado como 5, 6, 7, 8, 9, una docena de proyectos de ley. Voy a coger uno al azar. Tenga la bondad de hablarme de este proyecto. Ni para atrás, ni para adelante. ¿Por qué razón? Porque nunca los hizo ella. Ni siquiera los supervisó, ni siquiera trae para acá un proyecto, hazme un proyecto, y le dieron haciendo los proyectos. Le dieron haciendo los proyectos y toma y preséntalos. Querido amigo mío, ¿quién le ha dicho a usted que en este Ecuador, en este país, sí, en este Ecuador, faltan leyes? Si el problema de este país es porque abundan las leyes, y al abundar las leyes hay una saturación, se atropellan las leyes una contra otra. En este país lo que hay que hacer es abolir leyes. Quitar, restar, destruir, acabar, quiere decir
abolir.

0: se cansa y dice, no, mejor me largo de aquí, de este país, de esta ciudad, y me voy. Y no hace el proyecto, no desarrolla su emprendimiento. ¿Quién le ha dicho, querido amigo, que es falta de leyes en este país? Al contrario, es la abundancia de leyes. Que roban porque los escogen. Miren ustedes quién va a ser alcalde, candidato a la alcaldía de Durán. Va a ser candidato a la alcaldía de Durán un hombre que estuvo preso, que lo cogieron preso en Huaquillas, porque tenía problemas con la justicia, con el tema de tránsito en Durán. En Durán es, o en Milagros, se me fue porque es, porque Ceballos, que es de oriundo de Durán, oriundo, perdón, de Milagros, el que lo propulsa, Ceballos, iba a ser candidato a la alcaldía. Entonces usted se pregunta y dice, bueno, entonces, ¿para qué estudiar? Ya tenemos que analizar eso. Tenemos que analizarlo muy seriamente, pero muy seriamente. ¿Para qué? Pero miren a los que escogen. Ese es el perfil para ser candidato. Sobre todo en la costa. Tristemente en algunos cantones. Se me fue el nombre, me confundí entre Durán y Milagros. Pero el hecho es que es candidato, auspiciado por las manos de por Ceballos. Y el hijo de Ceballos también es candidato ahí en Milagros. Y Ceballos acá en Guayaquil. Miren ese escogitamiento tan riguroso, pero tan riguroso, tan exigente. Miren ustedes. Ese es el nivel de políticos. O sea, son una pléyade de políticos que han sido escogidos para terciar. Ese es el punto. Ese es el punto. Claro, Pepe Pancho. De ese estoy hablando, querido amigo. Él mismo lo estimula, lo apoya al este candidato que lo cogieron preso allá. Por eso es que es el robo. Y Pepe Pancho fue de la Revolución Ciudadana. No lo olviden, fue gobernador de la Revolución Ciudadana. Gobernador del Guayas. El Jito creo que va ahora de candidato a la alcaldía de Milagros. Ellos son oriundos de Milagros. Pero no estamos hablando de él ni del hijo. En realidad estamos hablando de este candidato que estuvo preso, sino que Ceballos lo apadrina. Ceballos lo apadrina. Vamos a la pausa, regresamos enseguida con una entrevista eminentemente política.
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13: Horas 20 minutos, 7:20 minutos. Y saludamos al precandidato a la alcaldía del Cantón Paltas, Jorge Correa Tinoco, precandidato. Sí, él es precandidato por el Partido Social Cristiano. Muy bien, señor Correa, me da mucho gusto saludarlo. Lástima, no hemos conversado antes para saber un poco su trayectoria en la vida política, empresarial. Usted es un empresario, según me pone aquí mi compañera que ha solicitado esta entrevista. Es un empresario y no sé si también tenía alguna trayectoria política ya antes. Buenos días, lo escuchamos.
15: Freddy, muy buenos días. Gracias por el espacio. Quiero dirigirme a mi pueblo, al Cantón Paltas. Un saludo grande para todo mi cantón, Catacocha, tierra hermosa. Freddy, nunca he sido político, no me ha gustado la política. Pero la verdad es el caso que esta vez me tocó ponerme al frente a pedido de mi pueblo de Paltas.
13: Ya, muy bien. No le gusta la política, no le gustaba la política, pero entiendo que ahora ya le gusta, pues por eso asume una dignidad que en un cantón tan grande, hermoso, de gente muy culta, laboriosa, como es el Cantón Paltas. Yo tengo un singular cariño también por ese cantón, lo he visto muy, muy próspero, ¿no? A pesar de las enormes dificultades que tiene.
15: Sí, Freddy, el tema es que yo como agricultor me dedico también a la agricultura mucho, ¿no? Y ese es uno de los trabajos que hago día a día durante años. Entonces, un buen grupo de personas en mi tierra, en Paltas, me sugirió, como lo ha venido haciendo hace 4 periodos, que participe como candidato a la alcaldía. Mi trayectoria viene desde toda la vida. Mi pueblo de Paltas me conoció trabajando, saben a qué me dedico, de qué vivo, qué hago. Y llegó el momento de estar al frente. Sin, como habías tú dicho, yo no me gusta la política, no me ha gustado la política, pero hay momentos en la vida que toca ponernos al frente para poner que nuestro pueblo definitivamente salga del momento como se está viviendo ahora.
13: Claro, y yo le decía que es un pueblo bonito a pesar de las enormes dificultades. ¿Usted las reconoce? ¿Cuáles son esas dificultades?
15: Sí, son dificultades muy grandes y necesidades. Es como el proyecto de el agua potable. Claro. El turismo que...
13: Número uno, el agua potable.
15: El turismo que siempre lo hablan en tiempo de campaña los políticos, ¿no? Que utilizan algunas promesas y se convierte, Freddy, en promesas vanas, mentiras, demagógicas. Y con nosotros no va a pasar eso. Es por eso que el pueblo, como se ve mismo, se siente que el pueblo está con una nueva esperanza, ¿no? Y queremos poner en marcha nuestro pueblo, nuestro plan de trabajo, que es un plan de trabajo técnico, aprobado, y que Catacocha sepa que jamás, Freddy, nosotros podemos engañarlo al pueblo. Catacocha sabe quién es uno. Eso, mi querido Freddy.
13: ¿Y la actual administración ha avanzado con algo de ese saldo que siempre ha tenido Paltas? Estamos hablando de Paltas también, no solo Catacocha, ¿no?
15: Sí, Paltas, Cantón Paltas.
13: Claro, Paltas.
15: Sí, Freddy, sabes que lamentablemente no se ha cumplido, como se debía cumplir, con las promesas que nos hizo, ¿no? Yo estuve, fui parte de quien apoyó a esa administración para que llegue a la alcaldía. Pero sí quisiera robarme unos segunditos, Freddy, para yo disculparme, pedir disculpas al pueblo de Paltas, al Cantón Paltas, haber incentivado que voten por esta administración que tenemos hoy en día, ¿no?
13: ¿Usted apoyó esa candidatura?
15: Sí, yo estuve apoyándolo. Lamentablemente, todos los palteses nos equivocamos. Esa es la verdad y está a simple vista. No hay absolutamente, no tiene rumbo Paltas. No tiene, no se ve absolutamente nada de crecimiento, sobre todo con fallar el proyecto de agua potable. Eso siempre lo hicimos porque teníamos fe de que se podía hacer a través de este señor, pero lamentablemente nos equivocamos. Como te repito, Freddy, quiero disculparme ante todo mi pueblo de Paltas, haber yo incentivado para que se vote por la actual administración que está ahora.
13: Y solo cuéntenos nada más, ¿el señor alcalde va a la reelección?
15: Sí, sí, está viendo la reelección.
13: ¿Sabe usted por qué organización política?
15: Me parece que es por Centro Democrático, lista 1, ¿no?
13: Ya, estamos ahí con toda la información completa. Este hombre, me dicen que es un empresario, porque político no habla una sola palabra, ni con playo ahí el que le saque, no habla. Eso es sospechoso cuando un político pues no habla, es muy sospechoso en realidad, porque es la oratoria la que caracteriza al político, ¿no? No hay otra manera, no hay otra forma de involucrarse con el pueblo, porque si no habla y no hace obras, no existe en realidad. Entonces, usted tiene que resarcir, dice usted, que va a resarcir el daño que ocasionaron, ¿no? Que lo nombraron, que lo apoyaron y todo eso, y que no avanzó en nada Paltas, no ha avanzado. Y ahí hay mucho que hacer, no solo en Catacocha, sino en las parroquias. De lo que estaba leyendo rápido ahí, usted es de San Antonio de Paltas, se dice, ¿no?
15: Sí.
13: O sea, ya viene la carretera asfaltada para el próximo periodo, o para el próximo año al menos, del ingeniero Manchino. Lo anunció aquí, que viene una carretera, no sé cuántos kilómetros, viene una carretera ahí. ¿Qué parroquias tienen ahí? Lauro Guerrero, tienen la Cangonamá, tienen Santa Rufina. ¿Está bien? ¿Estamos bien? Sí. Ahí en la lista. ¿Cuánto, alguna más se me queda por ahí? La chiquita, la que está cerca también a la playa, que es
15: Yamana.
13: Sí. Y no sé, alguna otra más se me queda.
15: Sí, bueno, tenemos total 9 parroquias ahí.
13: 9 parroquias, entonces se me quedaron todas.
15: 180 barrios. Bueno, mi tierra, San Antonio, ¿no? Donde yo nací, sí, confirmado, es una linda tierra, hermosa, de gente trabajadora, ¿no? Que estaba abandonada durante años. Y bueno, apostemos en eso, que sí, que ojalá Dios quiera se termine de hacer esos proyectos que el señor prefecto ha ofrecido, ¿no? Esperemos estar juntos para ver si igual nos tocaría apoyar a cualquier prefecto que gane y respetar la decisión de todo el cantón Paltas y la provincia, ¿no? Entonces, habría que hablar y tener buena coyuntura para hacer y tratar de, sobre todo lo que es vialidad, agua, riego, que se necesita mucho todas las parroquias, ¿no? Eso, Freddy.
13: Claro, se quedaba la otra parroquia.
15: A ver.
13: Se nos quedaba la parroquia de San Vicente del Río.
15: Sí, claro.
13: Por el otro lado.
15: Son, ¿no?, urbanas, sí. Y las Cochas también.
13: Sí. Cochas, sí, claro. Las Cochas. Todas conozco.
15: Sí, sí. Son lindas parroquias, pero abandonadas totalmente. Y eso, o sea, tú lo ves a simple vista, ¿no?
13: Sí, sí.
15: Basta que te des una vuelta y tú conoces mi tierra, Catacocha.
13: Sí.
15: Llegas, sí, y no ha cambiado en nada. Absolutamente en nada. Bueno, sigue.
13: Bueno, hay más gente, hay más comercio, hay más movimiento. Solo eso se ve, ha crecido un poco nada más.
15: El movimiento lo ves como siempre los días domingos, que cada día sí decrece un poco más.
13: ¿Será que solo he ido los domingos yo entonces?
15: Sí, sí, sí, debe ser. Freddy, eso sí, es.
13: O sea, fin de semana.
15: Claro.
13: Fines de semana. Y tienen ahí un bonito mercado que le hizo el arquitecto
15: Maita.
13: Ramiro Maita.
15: Bueno, no lo hizo, lo administró, porque a veces confundimos, Freddy, y dice, lo hizo. ¿Cómo? Ningún alcalde hace, solo administra.
13: ¿Pero quién administra? ¿Quién proyectó ese mercado, ese centro comercial? ¿Fue él?
15: Sí, sí.
13: Ya, pues entonces estamos. Sí. Porque si dice, solo lo administró, entonces lo hizo el anterior.
15: Bueno, no, pues. En la administración de él se construyó. Se construyó, es que a veces, claro, de repente.
13: No, pero es que es de todas maneras, sí, es cierto, son con recursos públicos y ya, todo.
15: Correcto.
13: Pero él lo edificó.
15: Sí, señor. Sí, perfecto.
13: Y que no le dieron tampoco el voto para la reelección. También es cierto eso.
15: También es cierto.
13: Entonces, de todas maneras, las parroquias sí debe ser que hay un abandono ahí absoluto. Y hablando usted, le decía que el prefecto anunció aquí que va a asfaltar el tramo de la carretera principal hasta San Antonio, que no debe estar muy lejos. Fíjese que no la conozco, San Antonio. Sí,
15: es una tierra linda, ojalá sí, tengamos.
13: Pero se ve desde arriba, en todo
15: tengamos
13: caso
15: la oportunidad que conozcas, sí, mi tierra donde yo nací.
13: Claro, pero es cerca el tramo, en todo
15: sí,
13: caso.
15: Sí, es más lejos. Mira, entonces, o sea, nosotros, bueno, yo pienso que según cómo está la tendencia, estaremos en la alcaldía y, claro, hay que coordinar con el prefecto totalmente, ¿no? Porque sin prefectura no hay avance, porque hay competencias que uno, que el municipio no le corresponde, sino la prefectura, fuentes parroquiales, pero si unimos, ¿ya? Una buena coyuntura con el prefecto, ¿ya? Alcaldía y prefectura, el que termina ganando es el pueblo de Paltas.
13: Y pero usted cree que gane este prefecto, porque están de todas maneras en una alianza que se hizo inicial, entiendo. Ahora que hablamos de San Antonio, no, de la carretera, estaba recordando que también usted va con esa alianza, ¿no?
15: Bueno, las alianzas siguen, pero aún no hemos definido todavía a quién apoyaremos de prefecto, ¿no?
13: Entonces el partido.
15: El señor Mancino va a participar por ADN, ¿no? Pero hubo una alianza. Las alianzas provinciales no se han roto, siguen. Pero si toca conversar, pues habría que hacerlo, porque nosotros necesitamos es, como siempre digo, tener rumbo y saber dónde vamos y con quién vamos.
13: Y ahí me lo puso difícil, porque hay una alianza que está definida, dice usted. Después hay que conversar. Entonces, bueno, debemos quedar en algo. Va, ¿lo apoyan o no lo apoyan? El Partido Social Cristiano está en una alianza, una alianza tácita ahí con ADN en cuanto a candidaturas, ¿o no?
15: A ver, para tomar yo una decisión, tendría primero que reunirme con todos los candidatos a juntas parroquiales, concejales, director del partido, ¿no? Porque uno no puede tomar una decisión. La gente que está a mi lado se merece todo el respeto del mundo y tomarlos en cuenta para tomar una decisión. Decías, aún todavía Freddy no se la ha tomado. Luego, pues, veremos en el transcurso de esta semana o la próxima. Y ahí sí, veremos por quién vamos y con quién vamos.
13: Ah, ya. Entonces, simplemente van a tomar la decisión ahí, ¿no?
15: Así es, como debe ser.
13: Van a tomar la decisión. Ya, porque usted es candidato del Partido Social Cristiano en Paltas. Y cuando usted dijo que lo ha apoyado al actual alcalde, que pide perdón, quiere decir que usted ya venía con un trabajo político, ya lo venía haciendo. Tampoco es que va a ser nueva esta, puede ser nueva la candidatura, pero la propuesta, la trayectoria ya tenía un comienzo.
15: Bueno, no tan nueva ni tan antigua. A medida que pasaron los tiempos, ¿no? Se iba viendo pues la administración cómo estaba, cómo iba a ser. Hablamos siempre de que se habló de Freddy, de que se iba a trabajar con gente nuestra, de Paltas. Y total, se hizo lo contrario.
13: Tengan la bondad, y solo como paréntesis, ¿puede recordarnos el nombre del alcalde?
15: Lamentablemente lleva mi nombre, ¿no? Darwin Díaz, señor.
13: Ah, ya, Darwin Díaz, ya.
15: Darwin perfecto. Díaz Moreno.
13: En serio, son de los alcaldes que casi por acá nadie da razón, ¿no? De ellos. Porque nosotros los conocemos, pues, a los que hablan, pero el hombre no, le confieso que no recordaba el nombre del actual alcalde. Ya, entonces lo vino apoyando, ahí era, por eso dije como paréntesis, para seguir nada más con el apoyo del señor Darwin Díaz también. Lo apoyó, ahora pide perdón porque cometió un error y el hombre no cumplió. ¿Qué es lo que no cumplió particularmente?
15: Ah, no, todo. No cumplido, sobre todo con la promesa, ¿no?, de trabajar con gente de nuestra tierra. En nuestra tierra, Freddy, tenemos profesionales muy buenos. ¿Qué pasa? Que trabajan alrededor de todo el mundo, porque tenemos en Catacocha, hay gente en Paltas, hay gente que tiene mucha inteligencia, sabiduría, gente que ha ocupado grandes puestos a nivel del mundo. Y no vamos a traer gente de otros lados, porque nosotros tenemos gente con mucha inteligencia, gente buenos profesionales, y Catacocha tiene que estar rodeado a sí mismo, no con gente de afuera. Lamentablemente, si yo llego, Freddy, a Paltas, al municipio, el primer día se ordenará que se trabaje solamente con gente de mi tierra, gente de Catacocha. Eso sí, te lo doy con toda la certeza del mundo que así será, como tiene que hacerse, porque Catacocha se merece que la gente de ahí trabaje ahí mismo.
13: Hay un pequeño error. Le cuento que aquí hay un alcalde que es de Paltas, y ha sido alcalde, y nadie le ha hecho nada. O sea, que regrésate a Paltas, allá a San Vicente Río, por allá puede ser presidente de la Junta Parroquial. Y aquí hay mucha gente de Paltas trabajando acá en
15: Sí, Loja. Señor.
13: Hay un problema, y ese es un problema que se viene acentuando incluso de manera legal en la provincia de Zamora. En Zamora no dejan entrar a nadie que sea lojano. Sí, pero los lojanos sí pueden trabajar acá. Creo que ahí está el presidente de la Judicatura, creo que es de Zamora. Hay otros que están ocupando cargos importantes en la política que son de Zamora, están acá, y nadie les dice nada. O sea, no está como, no es como medio xenofóbico también decir solo los de Paltas. Claro que hay alcaldes que se llevan al financiero y al de obras públicas, siempre se lo llevan de afuera, de la manera más sospechosa se los llevan a los dos, los buscan de lejos, mientras más lejos sea mejor. Cuando termine tu periodo, coges tus cuatro maletas y te vas, y nadie te está preguntando nada. En cambio, si eres de aquí, todo el mundo sabe cuánto fue, cómo nos tocó. Ese es el problema. Ese es el problema.
15: Freddy, el tema es que cuando... si Paltas confía en una persona para que administre nuestro pueblo, pues tiene que ser responsable de eso. Paltas tiene que tener su gente. Paltas tiene que ser administrado por gente nuestra. Sí, hay ejemplos, justo que hablas de Zamora. En Catacocha tenemos gente de Zamora trabajando, y nuestros paisanos salen a buscar trabajo en otros lados.
13: Y en Zamora no los dejan entrar.
15: Sí, así es. Lamentablemente, por eso no hay una administración seria.
13: Estamos hablando en el sector público.
15: Sí, sí, el sector
13: estamos
15: público.
13: Estamos hablando del sector público.
15: Estamos hablando de...
13: El sector privado, sí, eso no es problema.
15: Sí, señor. Entonces es lo que existe en la administración de nuestra tierra, que hay mucha gente de afuera, y nuestra gente sale a buscar trabajo, a golpear puertas en otros lados, en otros países, porque no les dan posibilidades de que trabajen ahí. Y sí, Freddy, yo sí lo digo con mucha altura, en Paltas tenemos muy buenos profesionales, de verdad, de veras, y que quieren trabajar por nuestra tierra, trabajar por lo bien, ¿sí? Lamentablemente, eso es lo que está pasando en Paltas, tenemos gente de afuera trabajando, y nuestros paisanos sufriendo en otros lados.
13: O sea, admitimos que su preocupación tenga validez en tanto en cuanto el número sea exagerado, es decir, que se imponga un número de gente extraña, foránea, y pues el desmedro de la gente que es del lugar, ¿no?
15: Así es, Fray.
13: De esos lares. Entonces, la propuesta suya, fundamentalmente, ¿en qué se basa?
15: A ver, en reactivar la economía de Paltas, ¿no? Y lo podemos hacer. Y Paltas sabe que yo sí sé cómo hacerlo. Y te digo, la experiencia privada que uno ha tenido, pues esos conocimientos los vamos a poner en la empresa pública, que es el municipio. y lo vamos a organizar y vamos a trabajar con cariño, porque yo no voy, Freddy, a servirme del municipio. Yo voy a servir. Yo no me voy a servir absolutamente en nada. Ahí nos va a mandar mi mujer, mis hijos, mis yernos, gente de otro lado. Y para eso te eligen, ¿no? Para que cojas y administres, si puedes decidir administrar con convicción, con cariño al pueblo, con ganas de trabajar. Para eso tiene que ir un alcalde así en todo el mundo, en todo el Ecuador. Y nosotros apuntamos, Freddy, que nosotros vamos a ser un ejemplo para todo el Ecuador. Eso te lo firmo, te lo aseguro, que esa es nuestra decisión de ir a trabajar por Paltas y a cambiar todo el sistema como está. Tenemos un sistema totalmente terminado, que no hay, vamos a digitalizar el sistema, si no, no avanzas. Y sabemos cómo hacerlo, sabemos cómo administrar nuestro pueblo, y es lo que necesita Paltas.
13: Claro, pero sí sería un poco como de puntualizar, ¿no? ¿Qué podría hacer? Porque eso, por ejemplo, de que yo voy a servir, no voy a servirme, eso lo dicen todos los candidatos del mundo, creo. Eso ya, y lo primero que hacen es servirse en realidad, aunque sea un buen jarro de café, pero se sirven. Pero el hecho es que todos terminan siendo rechazados por el pueblo. Es porque todos han claudicado finalmente. Pues sí sería un poco Paltas, que a mí me llama particularmente la atención. ¿Qué podría ser, por ejemplo?
15: A ver, Freddy, como si tenemos tiempo, entonces el problema, ya pues por el tiempo.
13: No, tranquilo,
15: ya, tenemos, listo, pues.
13: Por okay, lo menos tenemos ya unos 3 minutos más, ya, 5 minutos más.
15: A ver, sobre todo la culminación del proyecto de agua potable, ¿no? Que todo el mundo lo toca y lo seguirán tocando.
13: ¿Por qué la culminación? ¿Qué alcalde la inició y nunca la...?
15: La inició Jorge Luis Valareso, Jorge Luis Feijóo.
13: Feijóo, sí, Valareso.
15: Sí. Luego tuvo, pues, hubo un pequeños inconvenientes, como te digo, yo no soy político.
13: Él no va a la... No, va a la,
15: no va al señor Feijóo. No, no va.
13: Ya, sí, muy bien. Sí. Muy
15: entonces, bien, mira, sé que hay todavía juicios que resolver, ¿no? Nosotros lo que sí lo vamos a hacer es a gestionar, ¿no? Para que nuevamente empezar con el proyecto de agua potable, porque el proyecto es necesario. El proyecto lo necesitamos, ese proyecto ya viene arrastrando casi alrededor de 50 años, que todo candidato viene y lo inunda a Paltas de agua. Todo el mundo se proyecta al agua. No se ha culminado. Freddy, nosotros sí tenemos la decisión para gestionar, la coyuntura para hacerlo, ¿no? ¿No? Esto ya se toca, ya sería a lo más grande para terminar el proyecto de agua potable. Terminar sobre todo con lo que el municipio está, pues sé que está en juicios, ¿no? Y tiene que terminarse para empezar y terminarlo el proyecto de agua potable, que es muy necesario, ¿no? Y ahí viene de cajón el proyecto, uno de los proyectos más grandes que va a resolver la economía de Paltas, que es el turismo. Tengo un proyecto muy bueno, Freddy, pero si tenemos 3 minutos.
13: ¿Cómo qué, por ejemplo?
15: El turismo, reactivar la economía a través de... Tenemos allí lo más fuerte, que es el Chiricolapo.
13: Para que todo el mundo se tire.
15: Sí. No, vamos a hacer un proyecto muy bueno. Estamos ya haciendo borradores, ¿no? Un borrador. No vamos a entrar al municipio para después ver qué hacemos. Ya estamos avanzando, Freddy, en eso. Es un proyecto bien grande que... Si bien es cierto, no hay el presupuesto, pero tenemos cómo llegar a empresas internacionales que hagan, vamos a concesionar, si es posible, el proyecto para que se haga. Porque concesionando se hace muchas cosas grandes, ¿no? Pero tienes que saber dónde llegas, ¿no? Con quién hablas y llevar con buenos proyectos para que se aprueben y de inmediato hacerlos. Porque no vamos a ir solamente recién a ver después de 1 año, 2 años, a ver si quiero trabajar, quiero hacer, no. Desde el primer día, Freddy, estarás invitado, ¿no? Sí, y no, todos los periodistas.
13: Muy, muy agradecido.
15: ¿No? Para que seas testigo de estas palabras de hoy, que se van a cumplir desde el primer día que estemos en la alcaldía.
13: Y ya, entonces por ahí viene un proyecto de del agua potable y viene el tema turístico. Así quedaríamos, ¿no? Hay una persona en la línea. Buenos días, le escuchamos. Adelante.
16: Muy buenos días, gracias mi estimado doctor por la oportunidad. Bueno, lo estoy escuchando al panelista. No tiene las cosas claras que hacer por nuestro cantón. Desde el barrio Poluca, por favor. las carreteras, ya empieza esto del fenómeno del Niño. Hay un puente que viene por años y por administraciones que no han hecho absolutamente nada. Usted, doctor, parece que es testigo, inclusive en el verano, de las aguas putrefactas que toman sí. los animales y todas esas cosas. Entonces, acá el panelista habla, dice, proyectos que va a reactivar Paltas, pero no creo que tiene todo el conocimiento aquello. Vuelvo y repito, Barrio Poluca, llega el fenómeno del Niño, se queda incomunicado porque no se ha hecho un puente que es fundamental la vía para salir a la vía principal. Eso, mi estimado, muchas gracias.
13: Muy bien.
15: Freddy, escuché al caballero, ¿no? A ver, yo estuve justamente en Opoluca hace 2 días, ¿no? Me he reunido ya 2 veces en Opoluca. Lamentablemente, si el caballero no ha estado ahí en nuestras reuniones, no nos ha escuchado. Pues si nos está escuchando por primera vez, Chávez, y bien la pregunta, caballero. Ese puente, siempre hemos hablado de lo que pasa en cada invierno. No solamente en Opoluca, en todas las parroquias. Por eso yo le digo a mi querido amigo, yo soy constructor.
13: Opoluca no es parroquia, ¿no es cierto? Es su barrio, ¿no?
15: Barrio que pertenece al Catacón. Mira, yo le había dicho a Freddy, no tengo el título de constructor, de ingeniero, pero tengo la experiencia para hacerlo, ¿sí? Entonces, mi querido amigo de Opoluca, ese puente, le doy la certeza aquí frente al periodista y la promesa, y es un puente que no es difícil. Hay que tener, yo he recorrido también mucho parte del Perú, donde se hacen puentes en ríos, como se hacen, ¿no? Tipo Badén, ¿no? Se hace, simplemente hay que tener la voluntad de hacerlos. Con eso hemos conversado con los señores Nole, Héctor Nole, caballero, y mucha gente de ahí, de su tierra de Opoluca, trabaja con nosotros, ¿sí? En agricultura. Hemos trabajado años con ellos, y por eso que Opoluca, el 90% de Opoluca está con nosotros. Y si quisiera invitarlo, ¿no?, a nuestra sede, vaya, acerquémonos, haga una cita y yo con mucho gusto le daría toda información, lo que tenemos, proyectos, sobre todo ese puente, ¿no? Ahí me parece, 2 puentes ahí, no hay uno, ¿sí? Entonces...
13: Sí, o sea, es una quebrada grande.
15: Sí, sí.
13: El amigo dijo que yo algo conozco de Poluca. Hay historia para mí, por eso también, debe ser que por eso uno llega a querer a los pueblos donde también ha ayudado, ha sufrido. Una cierta ocasión me llamaba una señora, que no olvidaré su nombre, porque el apellido no lo recuerdo, se llamaba Irene. Entonces la señora me llamaba sin conocer, llamaba y llamaba, que tenga la bondad de ir a conocer Opoluca, que necesitaba vivir ahí. Entonces fui en un carrito que apenas entraba yo y todos los socialistas, porque era Vitara de 3 puertas. Y nos fuimos a Opoluca. Y llego a Opoluca, por suerte no ha sido muy lejos, ¿no? Llego a Opoluca, pues ya había unas aguas verdes, putrefactas, que ni un burro no quería tomarla ahí. Pues había un burrito ahí, sabanero era este burrito, y no la quería tomar el agua. Pues entonces señora me quiso regalar unos sacos de maní y de mangos. Pero como el carro era tan pequeño que apenas entraron unos 8 mangos y unas 2 libras de maní. Entonces regresamos a Loja, denunciamos en la radio, en el programa, y no lo olvidaré, tenga la bondad, doctor Pablo Carrión, de anotarse un café ahí. El doctor Pablo Carrión era el director del FICE. Y fue el primero en llamar a la radio y dijo, Freddy, yo aporto para hacer un pozo de agua ahí, o sea, alguna cosa grande de agua para Opoluca. El otro llamó a alguien de Predesur, que no lo recuerdo, y dijo, yo también. Era como la sopa de piedra. El otro dijo, yo también. El hecho que se hizo una obra muy linda ahí, se había hecho, todos me contaban, yo no asisto, pues no. Y el alcalde de ese entonces, Jorge Luis Feijó, inauguró la obra diciendo que era una conquista de él. Casi lo mismo que la carretera del Arenal, que el alcalde se la reivindica. Y no tiene nada que ver. No, nosotros nos reivindicamos porque tampoco es que les buscamos un voto ni nada, ¿no? Y se hizo la obra muy linda. Y ahí es donde vine viendo incluso canchas de cemento botadas donde solo habían estiércol de chanchos ahí, cerdos miserables que se habían acostado ahí y dormían ahí porque nadie jugaba. Y esas eran, pero es que esos eran casos ignominiosos. Por eso es que este periodismo es otra cosa, ¿no? Eran casos ignominiosos. Yo, periodista, me iba a ver lo que tenía Poluca, que no tenían agua y putrefacto. Y ven, y al costado habían canchas de cemento que solo dormían los chanchos. Y esas canchas las había hecho el prefecto Auquilla. Y el alcalde de Paltas fue a inaugurar la obra, que nunca jamás metió la mano, él no intervino, pero él sí fue a la inauguración, tal cual la carretera del Arenal. Eso es de llorar. Y nosotros hicimos ese trabajo muy lindo. Y me falta una historia de Cangonamá. Yo tengo otra historia ahí muy, muy linda en esta parroquia, en Cangonamá, también, pero demasiado maravillosa la historia. Pues es una historia que prefiero callar, en realidad. Pero más no soporto y algún día la tengo que con... Ya, pues, hermano, hay una llamada en el celular, la última llamada. Buenos días, le escuchamos, adelante. Buenos días, la persona que está en el celular, buenos días.
17: ¿Aló?
13: Sí, hable, por favor, hable, no tenemos mucho tiempo, ayúdenos.
17: Sí, buenos días, licenciado Freddy, felicitarlo por su programa. Es un aporte que está dando especialmente a la provincia de Loja con la entrevista a los futuros candidatos de nuestra provincia y concretamente en el cantón Paltas, el respaldo total a nuestro amigo Jorge Darwin Correa Tinoco. En realidad se necesita gente nueva con proyectos nuevos para nuestro cantón. Lo escuchaba, concretamente el proyecto del agua potable es una necesidad prioritaria por más de 30 años. Se han invertido ingentes cantidades de recursos, de dinero, pues, y no ha sido posible. Y creo que con Jorge Darwin Correa tenemos la esperanza de que se va a concretar ese proyecto. Igualmente, la vialidad de nuestro cantón, usted sabe, licenciado Freddy, que en este momento, en la actualidad, la gente del sector agrícola, el sector rural, necesita la vialidad para poder transportar sus productos a los centros.
13: Muy bien, amigo.
17: Gracias.
13: Muy bien, muchas gracias a usted. Nos vamos a despedir, sí, le quiero agradecer. Lo de Poluca, entonces, queda ofrecido, el Chiriculapo, hay algunos que van a ir ahí a tirar, ha dicho usted, pero de manera más elegante, más turística. Y el agua potable parece que es prioridad uno, ¿no? Es prioridad uno.
15: Freddy, sí, para agradecerte esta entrevista, ¿no? Y antes de despedirme, quiero despedirme con mi pueblo de Paltas y que tengan la certeza y la seguridad de que cambia Paltas, va a un cambio total. Unidos siempre, mis queridos paltenses, y viva Paltas.
13: Muy bien, muchas gracias. Vamos a la pausa y regresamos enseguida. Tenemos otra entrevista muy importante. Enseguida volvemos.
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8:05, 8:05 antes, permítame, este servicio social. Se extraviaron unos lentes de contacto. ¿Pero qué están en una cajita o qué? Ah, en una caja negra. Pero debe ser de avión esta caja, porque es negra. Marca Ray-Ban. En el trayecto de la 18 de noviembre y Quito. 18 de noviembre y Quito, como que no. 18 de noviembre, pero así leámosle así. Aproximadamente a las 18 horas. Si alguien los encontró, comunicarse al 098-9645-54.

0: 5-4-5, o siempre aquí a la radio, ¿no? Cualquier cosa aquí a la radio y el asunto está resuelto. Nosotros damos a conocer que ya se encontraron, si es que nos vienen a dejar. Ayuden, por favor, hay que ser solidarios. 8:07, 8:07. Bueno, es casi ya una tradición. Se inician las clases, han iniciado las clases en todo el régimen Sierra. Antiguamente, fíjense cómo es la vida. Qué bonito esto que acabo de decir sin darme cuenta. La tradición era pues que venga el director de educación. O sea, que vengan las autoridades a hablar. Hablaban solo autoridades de educación, académicos, que sabían de la educación. Sabían de educación, entonces hablaban de educación. Autoridades que decían. Sí, pero eso no, eso ya se perdió hace algún tiempo. Entonces la tradición es hablar con el empresario, el licenciado Luis Aguilar, que en cambio él es dueño de una librería, una papelería, papelería Aguilar, librería Aguilar también. Y hablamos con él porque él monitorea el asunto, él monitorea durísimo el asunto de cómo está este año, por ejemplo, los costos, la demanda fundamentalmente de cuadernos y libros. Comencemos con Angélica, comencemos con ella, con Angélica Aguilar, que también está al frente de esto, maneja bien. Angélica, solo permítame saludarle y preguntarle si la demanda es similar que otros años, solo por ahí nada más. Me da mucho gusto saludarle, buenos días.
1: ¿Cómo está, doctor Freddy? Buenos días, gracias por el espacio. Sí, realmente, bueno, todos los años se ve que los papás buscan algo accesible, algo que pueda costearse, porque se entiende que no solamente son los, digamos, los útiles escolares, sino también hay muchos otros gastos detrás. Entonces, bueno, para este año se ve una demanda similar al año pasado, pero sí incrementan algunos ciertos útiles que con el paso del tiempo van siendo necesarios. Digamos, hace algunos años se pedían solo cuadernos y, digamos, cuadernos, lápices, esferos, lo más básico. Pero ahora se complementa con más cositas. Digamos, hay material de aseo, hay también libros, cuadernos de trabajo para apoyo para los estudiantes, porque obviamente con lo que se tiene, con lo que da el gobierno, bueno, ya no da, con lo que se daba o con lo que se tiene, se busca también que se pueda complementar este apoyo.
0: Esta necesidad, claro. Uh-huh. Muy bien, Angélica, fenomenal, fíjese, eso no sabía. Por eso voy a saludar al licenciado Luis Aguilar y preguntarle, ¿es cierto eso que el gobierno ya no da? ¿Daba antes material didáctico? ¿Qué daba el gobierno y qué es lo que ahora ya no dan? Me da mucho gusto saludarlo, buenos días.
2: Doctor Freddy, muy buenos días a la audiencia también que nos escucha a través de estos canales como Radio Bacana. Doctor, gracias por la oportunidad de estar aquí en este medio, como creo que tradicionalmente lo hacemos en las épocas de campaña escolar, como nosotros le conocemos. Bueno, el Estado lo que da ciertas áreas, lengua, matemáticas y naturales y sociales, pero muchos maestros a ellos lo consideran como que no les dan, ¿no? ¿Por qué? Porque hay otros materiales que son totalmente, digamos, nuevos, porque estos textos como que ya son quizá un poco
0: obsoletos,
2: ¿no? Yeah. Entonces ellos ocupan otros libros que, si bien cierto, no son muy costosos tampoco, sino que son un poco económicos, porque nuestro segmento de mercado, hablándolo así comercialmente, es a sector de media hacia abajo, ¿no? Entonces estamos viendo productos de que sean accesibles para toda la economía de los estudiantes, ¿no? Y si bien es cierto que el Estado también da estas áreas, hay otras áreas que son, por ejemplo, el área de inglés, que el Estado no lo da. Hay otra materia que se llama educación cultural y artística, que anteriormente se daba esto en música, manualidades y actividades prácticas, ¿no? Entonces hay otros que es la CIVIE, que tampoco el Estado da este libro. Hay otros que se está trabajando ya en lo que es lo que es la educación financiera. Entonces hay muchos temas ya que son de actualidad y que el estudiante quiere estar con esto, con todas estas temáticas, ¿no? Entonces, como usted lo decía anteriormente, el Ministerio de Educación es el que estaba al frente de en estas épocas, ¿no? Pero si bien nosotros también, en este caso con mi familia,

0: Estamos al frente viendo todas las necesidades, porque en las páginas del ministerio muchas veces dan los materiales que deben utilizarse y los libros, ¿no? Están contenidos, todo eso. Entonces nosotros estamos atrás de ello, porque es como cuando se estudia, no basta solamente con el dictado muchas veces que le da una universidad, sino que estamos ampliando nosotros más para estar un poco adelante en lo que el Ministerio de Educación a veces recomienda y que en ciertos establecimientos a lo mejor no lo ponen en práctica. Antiguamente era únicamente el texto, el dictado, ¿no? Pero nosotros estamos viendo mucho más actividades, mucho más materiales, de tal manera que sea más fácil el entendimiento de los estudiantes, ¿no? Totalmente, como decía anteriormente, didáctico, de que sea la forma más práctica para que llegue el estudiante, y la pedagogía como arte de enseñar a los niños.
1: Ya. Solo paréntesis ahí nomás. ¿Usted dijo textos de educación financiera?
0: Sí, o sea, esa materia está incluida ya en...
1: Es nueva.
0: Que las editoriales también están preparando eso, aún todavía no sale.
1: Qué interesante, fíjese la entrevista que hubo aquí el otro día con un ejecutivo del Banco de Loja, y que hablábamos de la, supongo que usted la habrá revisado, y hablábamos de la educación financiera, pero no pensé que ya era parte de la malla curricular ahora en la secundaria. ¿En qué año darán? No lo sé.
0: Sí, esto más o menos, o sea, todavía no sacan los textos, está ya en la malla curricular que se enseña esta materia, pero aún todavía no sale, precisamente.
1: O sea, solo consta.
0: Solo consta todavía. Es como el inglés anteriormente no era obligatorio, pero ya es en todos los años de estudio en inglés, porque se necesita, hoy por ejemplo tenemos ya los diccionarios de inglés y otros.
1: ¿Cómo que no era obligatorio el inglés?
0: No era, o sea, anteriormente... No era obligatorio.
1: No, pues perdíamos el año largo. Si no decíamos, how are you? Era imposible. Que perdíamos el año. ¿Cómo que? Me llama la atención lo que acaba de decir usted, que el inglés no era obligatorio.
0: Sí, no era. Incluso, mire, en una época yo también tuve la oportunidad de estudiar también por las aulas de la Universidad Técnica. Hubo en la Universidad Técnica una vez una promoción, porque ciertos estudiantes no se graduaban precisamente por esta materia de inglés, que tenían que coger cuatro.
1: Tal vez en las universidades antiguamente sí. No era obligatorio, pero en el colegio siempre así. Me llamó la atención, créame, que no sea obligatorio el inglés.
0: Sí, no. Recientemente, o sea, no hace muchos años, es obligatorio. Pero, sin embargo.
1: El que quería estudiaba inglés, el que no quería no estudiaba.
0: Bueno, creo que anteriormente hasta ponían maestros de inglés que eran en otras áreas. Porque una vez una docente que estaba trabajando en la parroquia me dice: quiero algo de inglés. Le digo, pero usted debe tener alguna cosa que le dieron en su universidad. Bueno, no, es si yo estudié agronomía, sino que ahora para completar la carga horaria me dieron que enseñe inglés.
1: Ah, pero usted está hablando de los docentes.
0: Sí, hace algunos años.
1: No de los alumnos.
0: Sí, de los docentes, porque tenían que, más antes les completaban la carga horaria nomás.
1: Ahí sí, pues sí hubo una confusión, en serio. Yo creía que hablaba de los alumnos. No, usted está hablando de los maestros.
0: Claro.
1: Don Ramón dice maestro. No, soy maestro. Maestro. Entonces, esa es otra cosa, ¿no? ¿Y cómo hacen con esa materia, por ejemplo, de educación financiera? Si no está, si no consta, pero ustedes ya tienen los libros.
0: Claro, no, estos libros todavía no salen. Solo está anunciado que ya hay esta materia, pero quienes a lo mejor quieren enseñar, ya tiene que verse un esquema de contenidos de acuerdo a eso para enseñar a lo mejor en el establecimiento donde conste ya esta materia.
1: Muy bien, Angélica, ¿han bajado o han subido los libros y el material didáctico y todo lo que es papelería en este año?
2: Bueno, en comparación al año pasado, los textos escolares que tenemos de materias complementarias se mantienen con el precio. Hay textos escolares, digamos, ya básicos que todos los años traemos, incluso que los profesores ya los conocen, los piden incluso sin saber que si están vigentes o no, como es el caso. Hay algunos textos que se vuelve a pedir, pero resulta que la editorial ya no imprime esos textos. Entonces, son textos ya conocidos que se están volviendo a pedir para este año y se mantienen el precio, al menos en textos escolares, material didáctico, en comparación al año pasado, tiene el mismo precio.
1: ¿Qué hay de los libros? ¿Hay libros? ¿Ustedes venden libros solamente que tienen relación con la educación secundaria o no?
2: Primaria, secundaria y
1: primaria.
2: También...
1: Uh-huh. primaria, secundaria ahí.
2: Y también para o sea, para el...
1: Libros de
2: libros en general.
1: En general. Ah, ya, claro, muy bien. Y había una prohibición de que ya no se vendan útiles en los colegios, de que no se vendan libros, de que no se vendan uniformes. ¿Eso se ha podido evitar o no?
2: Sí, no. Bueno, realmente es difícil controlar, creería yo que es difícil controlarlo porque actualmente todavía se ve que existe esto, no hablando solo en la ciudad de Loja, porque por ejemplo nosotros también tenemos locales en Cariamanga, Macará, en Zamora, y recientemente pasó el regreso a clases Costa, que es en Cariamanga y en Macará. Y, o sea, sí se ve todavía que venden los libros en los colegios, como que ya, los papás ya saben, entonces como que compran los útiles en un lado y luego van a ver los libros. Pero
1: y los libros son obligados, o sea, la obligación es comprar ahí en el establecimiento.
2: O sea, no lo marcan como obligatorio, pero es el único lugar en donde se los puede conseguir.
1: Viene a ser lo mismo, es como un monopolio ahí más o menos, ¿no?
2: Claro, pero bueno, eso habría que, o sea... Más que todo, lo que yo he visto, lo que yo conozco, que los docentes como están al frente, también van, hablan, conversan con nosotros, lo que realmente hacen primero es socializarlo con los papás, ver qué es lo que necesitan y luego posteriormente lo piden. Entonces, incluso los libros a veces los piden luego de que ya ingresan a clases.
1: Hay una persona en la línea. Buenos días, le escuchamos. Adelante.
3: ¿Cómo está, mi estimado doctor? Muchas gracias. No, esto de los uniformes y útiles en los planteles educativos todavía lo siguen haciendo. Concretamente, en el San Francisco, en la Porciúncula. Imagínese eso, y a más de eso, hacen aprobar planes de trabajo que ni siquiera los cumplen, y con eso los hacen firmar a los padres de familia para que no tengan ningún reclamo, mi estimado doctor. Muchas gracias.
1: Claro, lo que dice el ciudadano que llama... dicen que el San Francisco incluso ha puesto una librería externa, es una papelería, y de una vez, en la calle. ¿Es cierto eso o no?
0: Bueno, ahí más sería las personas interesadas, porque nosotros nos preocupamos más de lo nuestro, o sea, de porque nuestro local... No,
1: pero puede contarnos, sí hay una librería aquí afuera. Estamos, nosotros somos vecinos, pues aquí, ¿no?
0: Claro.
1: Antes vendían así libritos religiosos, pero no sé, pues ahora ya... Sí será diferente.
0: Claro, bueno, últimamente, bueno, no he pasado, pero realmente quienes se interesen pueden pasar este momento mismo, que están yendo todavía recientemente a clases, regar, si me dan una llamada, decir si están vendiendo o no están vendiendo.
1: Afuera.
0: ¿No? Claro, afuera, ¿no? Porque
1: afuera, antes vendían adentro.
0: Claro, me imagino que antes vendía, bueno, nosotros no hemos tenido la oportunidad de, porque nuestro trabajo también es de hacer conocer los libros que tenemos, pero realmente no... Establecimientos particulares, nosotros prácticamente se puede decir que no llegamos a los fiscomisionados, tampoco llegamos, no sé por qué, digamos, no aceptan nuestros libros, porque siempre vamos haciendo conocer lo que tenemos, pero nos preocupamos más del...
1: En el los fiscomisionales no pueden entrar ustedes.
0: Bueno, los fiscomisionales, de alguna manera, como hay las redes sociales, se enteran también a través de los... que es lo que nomás tenemos y se acerca a ver todas las novedades que tenemos, ¿no? Entonces, mire, incluso... Anteriormente nuestra venta, o hace unos 30 años y cerca de 40 años, la venta más era de los libros, nuestro trabajo, ¿no? Pero pasado el tiempo, nosotros hemos dedicado ya a tener nuestros locales en autos tipo modelo de autoservicio, como un supermercado, como a lo mejor como Supermaxi, de tal manera que la persona no condicionale lo que compra, ¿no? Porque tenemos productos de calidad alta, media y baja, ¿no? Entonces, la persona es lo que quien decide qué artículo comprar, o no.
1: Angélica, ¿y venden libros ustedes que son obligatorios en su mayoría, ¿no es cierto?
2: Bueno, realmente, como le comentaba, hay libros que ya son de conocimiento desde hace mucho tiempo que venían.
1: ¿Cuál, por ejemplo, que son tradicionales?
2: Por ejemplo, El Patito Lee me parece que actualmente ya no está vigente, papi, ¿verdad? Ya no está vigente, pero sin embargo los profesores lo siguen pidiendo por lo que ya lo conocen.
1: Patito.
2: Patito Lee, ajá.
1: Me suena ese nombre, Patito.
0: No es el otro Patito, doctor, el que recientemente está en campaña, que usted
1: se acuerda. Ese es de otro, claro. Ese es otro Patito. Entonces, Patito Lee.
2: Claro.
1: Ya no hay Nacho Lee.
2: No, Nacho sí, todavía existe el Nacho Lee.
1: Ya.
2: Claro, es un libro parecido. Entonces los profes, como ya lo conocen, lo vuelven a pedir y no saben que ya no está vigente el libro, ya no hay impresión de este libro.
1: Pero ¿cómo un profesor no puede saber? Es como que un médico receta... Hay médicos que recetan medicinas que ya no están vigentes. Dicen en una farmacia, hace 48 años que ya no sale esa pastilla, ese cara. El otro no, hermano, son 49 años que ya no sale. Y entonces el médico, ¿por qué receta eso? Y a uno lo hacen deambular por todo lado buscando la medicina. Debe ser lo mismo de los libros.
0: Sí, doctor, verá. Y Nacho, aunque resulte muy trillado, muy conversado, bueno, no sé cómo en Nacho, pero crea, mi estimado doctor, y la audiencia que nos escucha a través de este medio Radio Bacana, el Nacho Ecuatoriano es el mejor libro para aprender. Es el 99.9% el mejor libro para aprender. Muchos libros, claro que los otros, sin desconocer los méritos también de las otras editoriales y del Patito Lee que comenta mi hija, son libros que están atrás del Nacho Ecuatoriano. Entonces el Nacho Ecuatoriano viene con todos los fonemas, con todo el silabario. Una persona que tenga incluso alguna deficiencia, que quizás en eso de la lectura, el Nacho Ecuatoriano viene nosotros anteriormente. Vendíamos 3.000, 4.000 libros, hasta 5.000 por año en Nacho Ecuatoriano. Pero a veces, como lo ven, que vale $3 y siendo un producto original, porque también lo clonan este producto y lo encuentran a veces en las calles.
1: ¿Y a qué va a clonar ya con $3?
0: Mire, pero sin embargo, lo saca para ganarse a lo mejor 10 centavos en cada libro. Es el mejor libro para aprender, créanme, amigos que nos escuchan. Y entonces ahí está el patito. Claro, la diferencia es que Nacho viene con todos los fenemas, viene como concatenado así para ir aprendiendo. Si aprende la M.
1: Sistemático.
0: Sistemático, sí, mire. Ya, claro. Entonces, mire, todo eso viene así. ¿Quién no aprende a leer con eso? Quiere decir que tiene alguna deficiencia muy grave para que no aprenda a leer. Y ahí el patito lee. ¿Cuál es la diferencia con el patito? El patito lee. No, el otro patito, doctor.
1: Claro. Entonces, ese Nacho no lee.
0: Ya, entonces,
1: Nacho lee también.
0: Ya. El Nacho es solo lecturas. Y el patito leo viene con escritura. Entonces, es la diferencia que lo prefieren también al patito lee. Ya. Pero eso ya no lo sacan porque a la editorial, como que económicamente no le representa sacarlo. Y por eso con la editorial ya, entonces, a medida pasada con el tiempo, incluso esa editorial que es de un señor Luis H. Calderón. Ojalá un momento me gustaría darle el número, decirle que se conecte con usted. Es el mejor, anteriormente, hasta no hace mucho, era el mejor libro que se vendía a nivel de todo el país. Es de un señor, vení, y quédense locos, les voy a decir, es que llevara a lo mejor cerca de unos 50 años como escritor, pero es el que menos tiempo ha trabajado como docente, que tal vez a lo mejor 2 años. Pero sin embargo, él se dedicaba a estudiar y a prepararse, ve la necesidad, porque él dice que fue a trabajar cerca de una bananera en la costa, donde me conversaba, y de ahí decía la necesidad que no podían leer, y sacó un libro Patito Jardinero. Y después fue sacándolos con esa experiencia, el poco tiempo que tuvo de trabajar como profesor, entonces él fue sacando esos libros. Llegó a venderse el mejor libro que se vendía a nivel de todo el país. Y otro libro más que también ya creo que los hijos también ya son grandes, bueno, es una empresa muy grande actualmente, y venden libros hasta otros países, ¿no? Entonces... Claro.
1: Muy didáctico. Ahí debe haber un problema, Angélica. No sé si usted me puede resolver este lío. Que ayer lo comentábamos. En lo poquito, pero profuso de la campaña electoral, usted casi escucha a todos los candidatos y candidatas que los problemas de este país se resuelven con deporte. Pero quiero que usted lo capte bien y lo cale, iba a decir, ¿no? Le cale bien el asunto y capte bien. Todos le hablan. Verá que por eso ganó el 10, ¿no? El tema del deporte, las canchas, el juego, el fútbol, el boli. Y es casi todos los candidatos, no voy a decir 99, 100% de los precandidatos solo le hablan de deporte. Dicen que ahí está todo. Y tan cierto es pues que usted cada media cuadra encuentra una farmacia, encuentra un gimnasio y todo eso es la verdad, ¿no? O encuentra gente trotando, ya. Pero usted no ha encontrado un solo candidato o candidata que le hable de fomentar la lectura de diversas ramas del saber humano. No les oye hablar nunca jamás de los jamás, al menos de aquí para atrás. Bueno, digamos que hoy, si me están escuchando, puede ser que más tarde o mañana ya empiecen a hablar. Pero usted todo les oye decir, pero es que nosotros tenemos que hacer canchas, nosotros tenemos que hacer, senderos donde la gente pueda correr, pues, porque el deporte eso es, y el deporte, lo cual es hermoso. Pero yo voy a la segunda parte, que nunca les ha escuchado decir que hay que leer. Que hay que fomentar la lectura. ¿Y por qué? Porque ellos no lo hacen. Debe ser porque ellos no lo hacen. Entonces, sí, le dice, hay que fomentar la lectura. Muy bien, discúlpeme, ¿qué libro está leyendo este rato? Pero ni Nacho lee, ni Patito lee, ninguno. Entonces, ese es el problema, que no pueden topar eso. Debe ser eso, ¿no? No lo pueden topar. Ahí viene el libro, y ustedes deben notarlo en la venta, todos. ¿Sí o no, Angélica? Déjeme pasar esta llamada. Buenos días.
4: Sí, buenos días. Un saludo al licenciado Luis Aguilar. Hace mucho tiempo le compraba libros técnicos con una librería que por años ha servido a la ciudad de Loja. Yo le quería comentar y a la vez preguntar cómo él ve, como ya lleva tanto tiempo en esto, que ha cambiado la forma de distribuir los libros. Porque, por ejemplo, antes había un libro, me parece que era el nombre Escolar Ecuatoriano, que venía todas las materias en un solo libro. Y ahora está dividido en hartísimos libros de trabajo y uno de lectura para cada materia. ¿Cómo él ve ese cambio que ha habido ahora en los libros? Muchas gracias.
5: Por favor.
2: Bueno, esos libros, nosotros como tenemos una amplia sección, nosotros realmente todavía tenemos algunos libros del Escolar Ecuatoriano que muchos maestros lo buscan.
1: ¿Cómo? ¿Quiere decir que ya pasó?
2: Claro, actualmente ya no existe el Escolar Ecuatoriano, pero en un solo todas las materias. Sin embargo, nosotros todavía tenemos algunos que muchos maestros todavía los buscan para complementar sus clases. Entonces, de ahí sacan actividades para los estudiantes, sacan para poder hacer las clases más dinámicas. Pero, claro, es verdad que actualmente ahora los libros están seccionados, hay uno para cada materia. Esto resulta, pasa por lo que... actualmente hay profesores para cada materia. Entonces, para que lo puedan hacer de una manera más fácil para el estudiante, creería yo que es por eso, entonces lo seccionan de esta manera. Como antes un mismo profesor daba una sola materia, incluso daba varios grados, entonces lo hacían en una sola, pero actualmente sí está seccionado para uno para cada materia.
0: Bien, mi estimado doctor, bueno, me hizo acordar del Escolar Ecuatoriano. A veces uno cuando estudia en escuela y como que aprende únicamente para ganar el año. Entonces yo recuerdo cuando ya era bachiller, me había presentado la colocación del Ministerio de Trabajo para un empleo.
1: Se acuerda,
0: ¿no? O sea, todavía me acuerdo. Entonces voy a la colocación del Ministerio de Trabajo y me pone división de decimales. Entonces, aún siendo bachiller, me había olvidado. Fui a una librería de aquí de la localidad en ese tiempo, yo era todavía muy joven. Entonces me compré el Escolar Ecuatoriano de sexto grado, que hasta ahora lo tengo, y ahí aprendí. Entonces creo que a veces al estudiante, para el amigo que me hizo la pregunta dirigida hacia mí, cree que a veces hay tanta información de conocimiento, pero debe ser lo más práctico lo que va a necesitar en la vida diaria. Entonces pienso, es como por ejemplo aquí, mis hijos también estudiaban en una academia de música que era el Sinfín. O sea, no estaba con tanta teoría, con tanto cúmulo de conocimiento, información de la historia de la música. Claro que es importante conocer la historia, pero a veces hay que ser como que más práctico, claro. O sea, más práctico. Decía, entonces recuerdo que se aprendían a tocar, mi hija aprendió el violín, bueno, por alguna situación ya se cambió de actividad, entonces el violín, otro era baterista, ¿no? Entonces, mire, era práctico, ¿no? Entonces pienso que en las materias también se le debe enseñar lo más, o sea, o lo bien necesario para que lo que vaya a aprender para la vida, porque ves tanto cúmulo de conocimiento, bueno, entonces... bueno, haciendo un poco la historia, y me recuerda mucho, y usted debe recordar también, la autora de este libro de Escolar Ecuatoriano se llama Rogelia Carrillo de Landázuri. Ella era la mamá de Guillermo Landázuri, porque fue en ese tiempo asambleísta por la Izquierda Democrática.
1: No.
0: Sí.
1: ¿En serio?
0: Sí. Entonces,
1: no, en serio, no sabía.
0: Sí, ella.
1: No sabía.
0: Sí. Claro, que ella ya al existir tendrá a lo mejor unos 120 años, hoy ya no está, porque ella era una escritora. Eran los mejores libros porque en ese tiempo muchos aprendían por vocación, lo que es hacer, por ejemplo, Gamboa Mentor, otro libro, Rogelia Carrillo, era los Nacho que hablamos recientemente, y muchos temas que los maestros lo enseñaron por vocación, vieron lo que realmente la práctica necesitaba, y por eso escribieron sus libros.
1: Qué bonito. Estaba viendo el reloj, disculparán. Y solo le pregunto así para pasar al tema que a ustedes también les interesa. ¿Algo de corintellado alguna vez venden? ¿Existe eso o no?
0: ¿De cuál, doctor?
1: Corintellado.
0: ¿Corintellado?
1: Novelas, no. Así, nada.
0: Santillana, escuchaba yo.
1: Ya, pues, No, pues Santillana es la editora.
0: Sí, la editora. Sí.
1: No, pues Corintellana es la escritora.
0: Ah, no, esa no.
1: Es una española que tiene un seudónimo. nada más Colitellado, pero tiene otro nombre, ¿no? Claro. Tampoco ni siquiera me acuerdo su nombre.

0: Pero bueno, es una española que es la segunda escritora más vendida en el mundo. Estamos hablando también de tiempo atrás, ¿no? Donde la gente leía este tipo de novelas de Cory Tellado. Dice pues que era una portentosa mujer. Estamos hablando de mujer española. Y era maestra, maestra. Maestra era también Olga Meir, la que gestó el Estado de Israel. Era profesora. Nadie daba dos reales por ella. Si era una mujer que venía pueblo, el campo, nadie puede entender eso. ¿Cómo esos son los maestros? ¿Cómo eran antes? Pero eran celebridades, eran eminencias, ¿no? Eran verdaderas eminencias. Parece que la maestra de Putin, incluso, parece que la maestra de Putin vive en Israel y fue exprofesamente a saludarla, a verla, hizo gestiones para comprarle una casa en Israel a quien fue su maestra. Estas historias son muy lindas, pero parece que antes había mucha vocación por la lectura, por la enseñanza. Hoy en día los profesores están esperando, dice, ¿a qué hora cumplo 60 años a las 12 de la noche para presentar en el sistema la renuncia y largarse? ¿Cuatro veces se largan? No, no, no, no. Claro, se llamaba María del Socorro Tellado López, conocida por el nombre artístico Corin Tellado. No, ya ven. Esto es una mujer de dimensiones, ¿no? De dimensiones. Creo que murió ahí, ¿no? Murió el 11 de abril del 2009 a los 81 años en Gijón, España. Pues son célebres. Un poquito más y estamos hablando de Cervantes, que también es español, pues, ¿no? Pero son monstruos de la literatura, ¿no? Esta gente son gigantes de la literatura. Fíjate, pues los profesores también se le compraban una novelita, leían y todo. Eran profesores muy, muy, muy, muy cultos, ¿no? Eran eruditos también, ¿no? Erudito no quiere decir solamente, porque hay gente que piensa que un erudito es la persona que sabe todo. Un erudito no es necesariamente la persona nomás que sabe todo, sino que además es una buena persona, ¿no? Es una buena persona. Por eso los eruditos eran asesores, porque eran buenas personas. Asesoraban para que el dirigente político sea una buena persona, ¿no? En cambio aquí, por ejemplo, vieron ustedes lo que hemos visto, ¿no? Seres abominables que salieron de la noche a la mañana como monstruos, como lobos esteparios que nadie los reconoce. ¿Por qué? Porque tuvieron asesores de la más baja ralea, ¿no? Entonces, el erudito era exactamente lo contrario. Era aquella buena persona que enseñaba a ser buena persona. Es que si yo soy buena persona, le induzco a usted a que siga siendo buena persona. Pero si soy mala persona, lo llevo por la senda del mal, de la perversidad, de lo abominable, ¿no? Así funciona la educación, debe ser muy, muy lindo. Entonces se viene una promoción, Angélica. Hablemos rapidísimo, por favor.
1: Ya, solo para retomar un poquito lo que nos decía de del deporte. Bueno, yo creo que esto es porque hablando del deporte es una tendencia a nivel mundial, como que todas las personas buscamos una vida saludable y demás, entonces es más por tema de tendencia
0: Sí,
1: que creería que, ajá, que toman mucho este punto.
0: tendencia. Usted lo ha dicho perfectamente bien. Es correcto, no le discutimos un segundo. ¿Está de moda? O sea, está de moda. ¿Y se
1: Claro.
0: acabó? Ya, está bien. Vamos a la promoción.
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0: Ahí está, licenciado Aguilar. ¿Qué más tiene que adicionar usted?
2: Bueno, aquí, o sea, realmente dando gracias al Creador, a Dios, a los amigos también de la prensa que nos apoyan también para difundir todo lo que nosotros tenemos, porque gracias a los medios también la oportunidad para hacer conocer la diferente variedad de artículos que tenemos. Y no solamente hay libros, los que hemos clasificado, que son los libros y los textos. ¿Cuál es la diferencia de un texto? Es que es como un cuerno de trabajo, viene él mismo a hacer las actividades. Y los libros son como de consulta y así, ¿no? Además de eso, dentro de la papelería hay también artículos que se puede vender para personas que pueden emprender, ya sea tarjetas, ya sea otras cosas que se llaman chaniles, ya sea, bueno, es una 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Y lo que hace también la gente dentro de los libros también es motivarse, porque eso es elevar la autoestima. Entonces, mire, tenemos los libros de los grandes escritores, de que ellos a través de su esfuerzo, usted recordará, debe haber leído Abraham Lincoln, mire, que él llegó a ser presidente de los Estados Unidos teniendo 55 años, porque su vida todo fue un fracaso, pero gracias también a su formación, a su preparación y a su constancia, llegó a ser lo que es, ¿no?
0: Y a la Biblia.
2: Exactamente.
0: No la dejaba la Biblia nunca, mire, la dejó a la Biblia.
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0: Muy bien, lindo. Solo hay muchos mensajes, pero les voy a leer uno solo. Dice, muy buenos días, con el tema del inicio de clases, cada día me decepciono de ver el tipo de actitudes allá en mi lindo Ecuador. Allá cada año en casi todas las escuelas cambian de uniformes y acá en Estados Unidos eso no cuenta. Acá no se utiliza uniforme. Acá los niños nunca toman un bus. Los libros no tienen precio. Uno acá se puede obtener un cupo tan simple, pero en Ecuador todo eso es un caos. Saludos desde acá, el estado de Connecticut, ciudad de New Haven. Está bien, bien arrinconado este hombre allá en los Estados Unidos de América. Y dice este otro más que quería leerle, nada más. A ver, este es para usted, que están ahora. Léanle, por favor, ahí. Vamos a despedirnos, les quiero agradecer muchísimo. Les quiero agradecer mucho su visita y pues como dice el amigo de la United States of America, todo es igual, es verdad. La viveza criolla que proviene desde el Estado, ¿no? Colegios que venden uniformes, que venden libros, que venden todo. Zapatero a tus zapatos. Los colegios que se dediquen a dar clases, nada más. Y la rifa me llamó la atención muchísimo, ¿no? El sorteo. Hay que aprovechar. Está todos los días. Todos los días atienden. Domingo también.
1: Sí, ahora por regreso a clase estamos de lunes a domingo todo el día en nuestro local principal.
2: Una última, doctora Breco.
0: Ya, pues ya, hermano. Pues, pero denle. Ya. Ya, solo porque ha traído bastantes agendas ya, aquí. Pues.
2: Ya, mi querido doctor. No. Justamente usted, yo y las personas que son contemporáneas a nuestra edad, ni siquiera utilizamos los primeros años libros, porque teníamos realmente maestros de vocación, maestros donde nos enseñaban y a lo mejor, como dice la letra con sangre entra, ¿no? Pero precisamente entonces depende mucho de los docentes y también depende del alumno. Entonces, si yo estoy aquí gracias a la formación, ¿verdad?, que se ha tenido, a la perseverancia y la constancia, en verdad, de leer, no solamente el libro que nos manda el estudiante. Eso no es mi estimado doctor. Y muchísimas gracias por habernos dado la oportunidad.
0: Muy bien, vamos a la pausa y regresamos enseguida volvemos.
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11: Horas 55 minutos, 8:55 minutos. Tal vez un par de mensajes. Dice este mensaje. Buenos días, dice mi estimado Freddy. Un saludo a su invitado. Dice que no le gusta la política, pero ya ha estado inclusive inmerso apoyando al alcalde actual. Ese es otro problema de los políticos, que sí hay que tenerles mucho cuidado. Yo no soy político. A mí no me gusta. Sí, hay que ir. Perdóneme el término, ¿no? Perdóneme el término. Yo creo que no está mal decirlo. Yo creo que hace falta educación política, por lo menos, de todo el mundo. Pero vean ustedes que nace de los mismos políticos. Los políticos, cuando alguien les dice, eso es política. Están haciendo una conversación política. Es como decir, no, esa conversación política es solo para nosotros que somos delincuentes políticos. Es solo así. Ustedes, en vez de decir, no, pues hace política, muy bien. La política es edificante, ¿no? Es ilustrativa, es una disciplina puesta al servicio de la humanidad y todo. La política, pues, es preparación, es formación, es amor al conocimiento, al servicio. No, pero ellos mismos denigran al político y comienza así. Y por eso ellos mismos también luego tienen vergüenza de ser políticos. Es una cosa de locos, pero de locos. Buenos días, dice mi estimado Freddy, ¿dónde estarán las autoridades que nos supervisen y vendan los libros y uniformes para los estudiantes en todos los almacenes y deben prohibir que vendan las mismas instituciones? Otro mensaje dice, buenos días, jamás socializan con los padres de familia para comprar los libros en las escuelas fiscales. Difícil está, ¿cómo van a socializar? Y son profesores, son rectores de la educación. Ellos sabrán cómo lo hacen, ¿no? Ahí no sé qué quiere decir cuando dice socialicen. Otro mensaje dice, el candidato que acaba de salir de la radio dice, puede tener idea, pero la administración pública no son ideas, es cumplir los requisitos para hacerlas. Está largo el mensaje. Está largo. Y además tengan cuidado con los términos, amigo. Buenos días, dice, quisiera que le pregunte al señor candidato también lo mismo. Las mismas preguntas fuertes, pero tenga la plena seguridad que usted ya lo sabe. Ese es otro lío. La gente, solo el periodista pregunta lo que ya sabe. Es regla de oro. Un periodista siempre pregunta lo que ya sabe. Pues hay que tener cuidado, es verdad, con las evasivas. Hay preguntas que son, las preguntas del periodista suelen ser ineluctables. No hay cabida, no hay lugar para la viveza criolla. Pero un ciudadano a veces sí. Dice, pregunte esto, pregunte. ¿Para qué si ya lo sabe? ¿No le ven el bailecito de Patiño? Es tan hermoso. Baila Patiño, es del goce ver cómo baila Patiño. Entonces dice un tipo ahí, joven, lo que se ve no se pregunta. Esto, pero le abre comillas porque esas son frases de Juan Gabriel. Joven, lo que se ve no se pregunta. Pero el baile es un baile tenaz, es un baile, pero a la perfección. Yo estoy muy agradecido por su gentil compañía al inicio de esta nueva semana de labores. Y de hecho, pues nos hablamos el día de mañana, porque Dios así lo quiere. un fuerte abrazo.
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1: Muy buenas tardes y bienvenidos a este su espacio de noticias y opinión, Voces Disidentes, que como todos los días se transmite a través de Radio Bacana 100.5 FM y a través de las distintas plataformas digitales. Queremos recordarles que nos pueden seguir en todas las redes sociales, estamos como Radio Bacana 100.5 FM, nos pueden escuchar a través de Online Radio Box, TuneIn y MyTuner y a través de nuestra aplicación Bacana 100.5. Este y todos los espacios que tenemos acá en este en esta radio, en esta emisora radial, son transmitidos a través de nuestra página de Facebook y nuestro canal de YouTube. Nos encuentra como Radio Bacana 100.5 FM. Puede ponerse en contacto con nosotros al 2725-400, al 0999-4340-95. Saludamos a nuestro compañero Juan Pablo Montoya. Juan Pablo, muy buenas tardes.
2: Karina, buenas tardes. Buenas tardes a todos nuestros amigos que sintonizan este espacio del mediodía dedicado a la información, a la opinión, recibir sus mensajes, sugerencias, comentarios, denuncias a través de nuestros contactos ya anunciados. Hoy, el lunes 7 de septiembre, arrancamos con la información, Karinita, una información a nivel nacional que preocupa, aunque como ya hemos manifestado, nuestra ciudad todavía podemos decir que es segura a comparación de lo que sucede en la capital. Quito es la ciudad con más personas desaparecidas en Ecuador en 2026. Usted recordará la reciente desaparición de una estilista quiteña que fue encontrada en el río Machángara. Uh-huh. Y esto ha generado varias reacciones. Según las cifras del Ministerio del Interior, en Quito se han reportado 940 denuncias por desaparición. Escuche bien. Desde enero a julio de 2026, 940 denuncias. Es la cifra más alta del país. Como lo hacía mención Loja, aún podemos decir que somos una ciudad segura y que podemos todavía estar tranquilos, pero siempre pedir y seguir exigiendo a las autoridades que se vaya realizando esta prevención para no tener estos casos o estas cifras tan alarmantes que otras ciudades, como es la capital de nuestro país, pues las tiene actualmente, Karinta.
1: Sí, y eso ni tan ni cuán, ¿no? Porque mire que lo que pasó, por ejemplo, el fin de semana acá en Loja, ¿no? De la aprehensión, digo en Loja porque Loja es Loja provincia, ¿no? Hubo, de hecho, un acto violento en el cantón Catamayo, que ya les vamos a comentar también.
2: En un barrio, pero, por muy ejemplo, conocido.
1: Sí. Sí, o sea, muy triste todo lo que pasa. Claro que no es Loja Cantón ni Loja Ciudad, pero es la provincia que es igual, ¿no? Y eso de lo que se tiene en cuenta acá, de ahí, por ejemplo, lo que ha estado aconteciendo en otros cantones también es sumamente complicado, ¿no? Que no tenemos la inseguridad quizás que hay en Quito, Guayaquil, pues también es verdad, pero sí hay cosas que han llamado muchísimo la atención. Sobre todo pues porque al considerarse nuestro cantón, nuestra provincia, una provincia todavía baja en el tema de delincuencial, pues hay cositas, hay casos que sí dan mucho que desear, como por ejemplo el que les vamos a comentar, la aprehensión de estos cuatro sujetos, de esas cuatro personas que presuntamente se dedicaban a extorsionar en Loja. Otra cosa que también es sumamente complicada y que se ha venido denunciando hace muchísimo tiempo también, ¿no? Entonces, el 5 de septiembre, es decir, el día sábado. El día sábado se ejecutó un operativo grande, fuerte, junto a la UNACE, junto al Grupo de Operaciones Motorizadas, y obviamente pues hay fiscalía y todo aquello, ¿no?, donde se aprendieron a 4 ciudadanos quienes habían estado o habrían estado involucrados en un presunto delito de extorsión. De manera inmediata, pues los servidores policiales se trasladaron al lugar donde se identificó a los 4 ciudadanos con actitud inusual, sospechosa, quienes fueron interceptados y registrados de acuerdo con la con la normativa legal. Conforme a las primeras investigaciones, los ciudadanos estarían vinculados presuntamente al grupo. Ahora ya, ¿se acuerda que antes era ¿cómo les decían? Grupo de delincuencia organizada, un GDO. Ahora se llaman GAO. ¿Por qué se llaman GAO? Porque son grupos armados organizados. Ay, ya le cambiaron un poquito la de los choneros, de lo que dice el mismo informe policial, ¿no? Y desde hace aproximadamente 3 semanas habrían exigido a un propietario de un establecimiento comercial la suma de $5,000. La víctima habría señalado que varios individuos llegaron hasta su negocio para exigir dicha cantidad de dinero. Posteriormente, se habría comenzado a recibir mensajes y llamadas de carácter extorsivo, mediante las cuales se proferían amenazas contra su integridad física y la de los integrantes de su núcleo familiar, de lo que dice el parte enviado a este medio de comunicación. Dice: como parte de las diligencias investigativas, se realizaron intervenciones en inmuebles ubicados en el sector de San Cayetano y El Pedestal, donde fueron encontrados varios indicios. Entre ellos constaban fundas plásticas que contenían sustancias vegetales verdosas y sustancias blanquecinas que, tras las pruebas químicas correspondientes, dieron positivo para marihuana y cocaína respectivamente, ¿no? Entonces, los aprehendidos son Andrés R.Z., de 27 años, de nacionalidad ecuatoriana, registra antecedentes por tráfico ilícito de armas de fuego en 2023, tenencia y porte de armas de fuego sin autorización en 2022, tráfico ilícito de sustancias catalogadas sujetas a fiscalización en el 2021. Yor R.F., de 19 años, de nacionalidad ecuatoriana, no registra antecedentes penales. Héctor C.C., de 19 años, de nacionalidad ecuatoriana, tampoco registra antecedentes penales. Y Rubén M.B., de 18 años, de nacionalidad ecuatoriana, tampoco registra antecedentes penales. ¿Qué se encontró? Los indicios encontrados fueron 6 terminales móviles, 316 gramos de cocaína, 683 gramos de marihuana, 3 armas de fuego, una motocicleta, 2 cascos, 34 cartuchos calibre 9 milímetros, prendas policiales y militares. Eso fue lo que se encontró en este operativo que se hizo en estos dos barrios, en San Cayetano y El Pedestal. No estamos diciendo que es sumamente peligroso los barrios, no, porque ha pasado casos similares en otros barrios también. Bueno,
2: es que de ese artículo, eso es lo importante. Y comenzábamos justamente el programa el día de hoy, Karinita, hablando de las desapariciones. Uh-huh. Y cómo va a complementar esta situación. Las 5 ciudades, digámosle, el top 5 de desapariciones, Ciudad Quito, 940, Guayaquil, 795, Cuenca, 173, Machala, 128 y Durán, 80. Eso es lo que se ha reportado desde el mes de enero hasta el mes de julio. Esas cifras, la más alarmante es lo que pasa entre Quito, ¿no?, y Guayaquil. Son las nuevas qué modalidades, lo que está sucediendo sobre las desapariciones que pasan en nuestro país. Lo que usted ya comentaba, Karinita, del tema, se logró desarticular esta banda que supuestamente se dedicaba a la extorsión. Con esto veamos que continúen las investigaciones para quienes trabajaban, quiénes eran, cómo, a quiénes cometieron sus actos, contra qué personas cometieron sus actos, porque también debe existir la denuncia para que estas personas cumplan con lo que establece la ley por infringir en estos temas.
1: Y sí, Juan Pablo, y aparte lo que llama bastante la

0: les extorsionan a sus padres para que puedan involucrar a los hijos. Es grave lo que pasa en el tema de seguridad en nuestro país. Creo que el gobierno, su bandera ha sido la lucha contra la inseguridad, y lo hemos visto el ministro del Interior encabezando los distintos operativos, pero creo que hace falta mucho más. Se hablaba, por ejemplo, que el tema de la ley de seguridad vial va a ayudar a complementar un poco, sobre todo porque hubo mucha gente, no todos, obviamente, no todos, mucha gente se gana su dinero honradamente haciendo lo que llevan los traslados a las casas, los delivery, pero sí se puede tal vez identificar con estos temas para que mediante esa modalidad no cometan los distintos actos delictivos, Karinita.
1: Sí, sí, es sumamente complejo, ¿no? Obviamente hay que tomar siempre precauciones. Fíjese que nosotros acá hemos hablado bastante del tema, por ejemplo, de la venta de estupefacientes en los colegios, en las unidades educativas, pero no decir solo colegios, ¿no? De toda esta banda que hay y que hasta ahorita, pues, no se ha hecho tampoco nada sobre eso, y sí debería haber una investigación muy muy exhaustiva en este caso, porque a intervenir ahí, a escarbar un poquito, se van a encontrar con una barbaridad de todo lo que pasa alrededor.
0: Y también depende mucho de las instituciones. Yo, por ejemplo, aplaudo al San Francisco, que siempre sus inspectores se van hasta el Parque Bolívar. Sí. Para controlarles que los jóvenes cojan su bus y se vayan a la casa, ¿no? Y esa es una forma también de involucrarse, comunidad educativa también, y generar un plan con el Ministerio de Educación, el Ministerio de Salud. Es que esto debe ser un plan operativo, pero de muchas instituciones, no solamente la policía, debe arrancar desde el Ministerio de Educación, Ministerio de Salud, el MIES, no sé cómo se llaman ahora, como cambian de nombre cada rato, el MIES, el tema, la misma institución. Porque no es que el estudiante pues deja de ser responsabilidad de la institución una vez que salga de la puerta, sino hasta que tenga su uniforme. O sea, está haciéndole quedar bien o mal a la institución porque está puesto su uniforme. Entonces, por ejemplo, el San Francisco siempre ha hecho eso de ir hasta el Parque Bolívar, que sabemos que ahí es donde se encuentran todos los colegios casi. Y ahí es donde algunas personas aprovechan para poder ofrecer estas sustancias a los jóvenes.
1: Sí, así mismo, les dice por acá a los propietarios de las casas, ver bien a quienes arriendan a sus casas también.
0: Ese es otro tema.
1: Tema, ¿no? Pero nosotros hablábamos básicamente, amigo, del tema de los jóvenes, ¿no? Por eso mismo son captados por estos grupos, por los antes GDO, ahora
0: GAO. Casi han sacado los GAD, casi gobiernos autónomos centralizados.
1: Es una letrita de diferencia, aunque en algunos casos hacen cosas peores, ¿no?
0: Claro.
1: Pues estos GAD también son terribles. Pero bueno, en todo caso, el tema de acá, yo sí creo que hay que estar más vigilantes de nuestros jóvenes, hay que estar más atentos de nuestros jóvenes, de lo que están haciendo. Involucrémonos más en la vida de nuestros hijos para poder saber, ¿no?, qué paso están dando, con quiénes andan, quiénes son sus amigos. Yo creo que si uno le explica a los chicos, a los adolescentes, por qué estamos haciendo eso, ellos lo van a entender, ¿no?
0: Claro.
1: Porque incluso ellos mismos suelen darse cuenta ya de todo lo que está pasando al interior y optan por alejarse de tal o cual persona. Entonces, esas cosas también nosotros como padres debemos estar siempre pendientes para poder saber eso, o sea, sobre todo para prevenir, porque el tema en todo el país es sumamente complejo, ¿no? No estamos diciendo acá en Loja todos los jóvenes están en peligro, no, pero sí hay grupos, ¿no? Y que, hombre, ojalá la policía algún día también investigue todo esto, porque de hecho, de lo que tengo entendido es en las unidades educativas la policía, por eso se firma un consentimiento, ¿no? En el caso de encontrar A o B situación, la policía puede entrar.
0: Sí.
1: Puede entrar a los establecimientos educativos, pero obviamente también nosotros como padres tenemos que denunciar las cosas a tiempo.
0: Por supuesto.
1: Para que no pase ninguna otra cosa. Y hablando del tema de seguridad, fíjese que les decíamos también de esta muerte violenta registrada en el cantón Catamayo, ¿no? Aproximadamente a la 1:00 a.m. del domingo, es la cuenta que nos da pues el reporte de la Policía Nacional, donde pues se verificó, dice, acudieron hasta el sector San José del cantón Catamayo para verificar un hecho violento en el que una persona habría perdido la vida a consecuencia de varios impactos de arma de fuego. Al llegar al lugar, los servidores policiales constataron la presencia de un ciudadano fallecido, identificado preliminarmente como Leonardo M.D., de 36 años de nacionalidad ecuatoriana, alias Tololo, le decían Tololo, ¿no?, quien registraba antecedentes por tráfico de sustancias sujetas a fiscalización en el 2017-2018.

0: 2019, 2022 por tentativa de robo en 2018 y 2019 por asesinato en el 2022 Dios y en mío. El 2026, ¿no? Entonces a él pues también se le decomisaron varias cosas, o se decomisó varias cosas, entre ellas pues una motocicleta, los cartuchos obviamente sin percutir que estaban en la escena. El asunto es de que acá también se dice que él tenía vínculos, o presumiblemente esta persona habría tenido vínculos con el grupo armado organizado Los Lobos. Ya cambiaron de nombre, son Los GAO. Pero es otra de las bandas conocidas a nivel nacional, no, pero eso es lo que dice la policía, ojo, por eso estamos también presumiendo, porque obviamente mientras no haya un juicio, no haya una investigación, nosotros no podemos decir es culpable, así lo hayamos visto
1: por supuesto.
0: Que cometió el ilícito, ¿no? Porque así lo demanda también nuestras leyes, porque no podemos decir él es culpable, él es esto, o no podemos divulgar tampoco los rostros porque tenemos las fotografías acá también, pero no lo podemos hacer, no, por las prohibiciones que tenemos justamente en el tema
1: y judicial. En este tema de seguridad, como habíamos dicho, Karinita, es un trabajo mancomunado entre varias instituciones, ¿no? Sobre todo los gobiernos autónomos descentralizados, pues, y coordinar con el tema del Ejecutivo. Loja tiene un Consejo de Seguridad Ciudadana. Lo preocupante es el presupuesto que reciben ahí. No sé si se logró, esta ordenanza pasó, donde se proponía justamente incrementar un poco la tasa de seguridad para que ayude no como tal. Uh-huh. Mire, entonces, no pasó, si vamos a otro lado, por ejemplo, vecinos, Cuenca tiene un Consejo de Seguridad Ciudadana que en su momento era mejor que el ECU 911. El mismo Guayaquil, otra magnitud, el Consejo de Seguridad Ciudadana mejor que el ECU 911. Y estos consejos son encargados los municipios, porque tienen una tasa de seguridad que les faculta y es mayor ingreso. No sé aquí cuánto es la tasa de seguridad, creo que entraba por los bomberos, si no me equivoco, ese tema.
0: No, entra por la planilla de agua, si mal no recuerdo. Ya vamos a ver la planilla. Pero sí, en su momento se trató de incrementar, ¿no? Que eran centavos que le decíamos acá, pero que lamentablemente no pasó. Y por eso pues es de que se han visto truncados algunos proyectos de los cuales tenía el coronel Francisco Mesías, pero se ha estado haciendo lo que humanamente posible se
1: no
0: puede.
1: No solamente también es cámaras de vigilancia, ojo, es otros temas.
0: Sí, sí.
1: O sea, son otros temas que van de la mano de la parte operativa en el tema seguridad. Uh-huh. Con eso, Karinita, nos vamos a la pausa y ya regresamos con nuestro primer invitado.
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1: Doce horas con 20 minutos, amigos de Radio Bacana, seguimos en su espacio informativo de opinión, voces disidentes. Me acompaña en este momento el ingeniero Carlos Chalaco, precandidato a la concejalía por el cantón Loja. Ingeniero, buenas tardes, bienvenido a este espacio.
12: Buenas tardes, Juan Pablo, Karinita, muchísimas gracias, siempre un placer estar acá. Gracias por la invitación para dialogar. Estos espacios siempre son importantes para dialogar con el pueblo de Loja.
1: En marco del diálogo, ingeniero, ¿cómo avanza la campaña que ustedes vienen realizando? Se aclararon algunos temas, creo que la ciudadanía, que si había alianza, no había alianza, hay compromiso, no hay compromiso. ¿Ustedes siguen realizando el trabajo como tal?
12: Sí, evidentemente. Creo que más allá de los rumores que malsanos que alguna gente ha intentado vender, la realidad se ha demostrado en esta última semana, donde apretamos el acelerador el lunes anterior, es decir, de hoy, hace 8 días, realizamos la primera asamblea en conjunto con mucha de la gente que apoya la candidatura del ingeniero Mario Mancino, una asamblea multitudinaria. Aún no es la inauguración oficial de la sede, pensamos hacerla quizá en un par de semanas, pero hemos apretado el acelerador, sobre todo en el tema del trabajo en territorio. Hemos hecho por lo menos unas 20 de reuniones en esta última semana. Hoy vamos a estar, por ejemplo, en la Florida. Ayer estuvimos en Memphis Policía, hemos estado en Memphis Chamanal, hemos ido a Memphis San Carlos. Bueno, pues estamos habilitando prácticamente todo el territorio. En lo rural también tuvimos 2 reuniones este fin de semana totalmente enormes. ¿Y sabe por qué le anoto esto? Porque fue importante la coincidencia, ¿no? A veces las coincidencias son importantes incluso para establecer comparaciones. Justamente el exalcalde Castillo y el exalcalde Quesada, ambos hicieron asambleas en el suroriente y ambos en Malacate, ¿no? Ambos hicieron, creo que el jueves hizo el doctor Castillo, el viernes el licenciado Franco Quesada, nosotros hicimos el sábado, ¿no? Y tuvimos 2 reuniones, la primera en Malacatos, y mira que solo fue en un barrio, no fue toda la reunión de Malacatos, sino en un barrio de Malacatos, concretamente en el barrio La Trinidad. Y obviamente, solamente comparando con Malacatos, hubo muchísima más gente, ¿no? Por el apoyo que representa Mario Mancino, el apoyo que ha ido ganando, gracias al equipo territorial, también Patricio Valdivieso, gracias a las propuestas serias que se han ido construyendo. Y luego estuvimos en horas de la noche, en cambio, en Vilcabamba, presentando todas las candidaturas del sector suroriental, ¿no? Presentando la candidatura de Edison Padilla, la candidatura de Adriana Quesada, la candidatura de Karen en San Pedro, la candidatura de Luis Delgado, también de Malacatos, y como no podía ser de otra manera, del anfitrión, ¿no es cierto?, del anfitrión, que es Paolo Matute, un maestro de Vilcabamba muy querido. Y fue una reunión enorme, ¿no? Superó las expectativas, mucha gente de todas las parroquias, muchísima gente de Vilcabamba, donde tenemos una fuerza, porque Paolo es apoyado también por el actual presidente, ¿no? Del amigo Víctor Carpio. Entonces, creo que eso nos da primero la tranquilidad. Segundo, hemos, discúlpeme usar esta expresión, pero hemos cerrado bocas respecto de aquellos que intentan vender de que no había ninguna alianza. Creo que Mario Mancino fue bastante claro en sus expresiones este fin de semana. Y él también tuvo un recorrido por diferentes sectores inaugurando obras. No queremos mezclar el ejercicio de él como prefecto respecto a los actos políticos. Por eso es que él hizo todo su recorrido en horas de la mañana y tarde como prefecto. Y nada más en horas de la noche hicimos un evento ya de tinte político, presentando esta alianza, obviamente también la presencia de la candidata ya en firme a la vicepefectura, Yulisa Celi. Y todos creo que tuvimos una fiesta democrática de mucha convicción. Incluso mucha gente, fíjate, de Quinara, de Yangana, decía, nosotros pensábamos que no había tal unidad porque veíamos en redes, pero ya ahora creo que se convencieron de que esa unidad sigue trabajando, sigue sumando apoyos, que es lo más importante. Y por eso quizás la preocupación desaforada, ¿no es cierto?, sobre todo del exalcalde Castillo, que desde el día viernes anterior lo único que ha hecho es mandar a insultarnos, a inventar narrativas en este acto de desesperación, porque entiende que hay, digamos, un apoyo en firme hacia Patricio Valdivieso, que es la única candidatura que le preocupa realmente.
1: Ahora, ingeniero, en todos los recorridos y todas las actividades que ustedes vienen realizando, ¿cuál es la propuesta ya en el ámbito legislativo fiscalizador que ustedes como equipo de precandidatos a la concejalía se proponen llevar de llegar al Cabildo Lojano? Uh-huh.
12: La primera es indudablemente el tema de legalización de tierras. Justamente estuvimos ahí en Quinara y en Vilcabamba y en Malacatos. Voy a empezar por hablar por la Trinidad. El pedido concreto de la gente de la Trinidad es legalización de tierras.
1: Algo que vienen buscando.
12: Algo que vienen buscando desde hace muchísimo tiempo. Lo propio sucede en Quinara, lo propio sucede en Yangana. Me parece a mí que hay ya el marco normativo para eso. Tenemos, es más, las herramientas, ¿no? Justamente yo les había comentado a ustedes que ya a nivel técnico Loja ya no tiene pretexto para no hacerlo, ¿no? Nosotros tenemos una propuesta en concreto que es abrir una oficina temporal para legalización de tierras. Patricio lo ha venido presentando en el 2019, luego en el 2023. Algunos nos copiaron y por eso no sabían cómo hacer esto. Nosotros lo tenemos bastante claro y desde el día uno se empezará ese tema de legalización. Porque ¿cuál es el problema? Mucha gente, imaginemos un campesino que viene desde algún barrio de Quinar. Viene hasta acá, paga su pasaje, coge un bus, coge un taxi, viene al municipio a preguntar y le dicen vuelva en 5 días. Y así, luego le dicen, no, pero ¿dónde está su trámite? No, vea, ¿sabe qué? Váyase a Avaluz y Catastro. No, ¿sabe qué? Váyase al registro de la propiedad, váyase a tal lado. Y en este papeleo en que lo tienen a mucha gente humilde, no solamente de las parroquias rurales, sino también del sector norte, del sector occidental, básicamente la gente se desanima. Entonces nosotros decimos, abramos una oficina temporal, pongamos allí a ingenieros, arquitectos, a gente que también haga las minutas y más, para que la gente no tenga que estar yendo de un lado a otro, sino ahí mismo pueda resolver todos los problemas.
1: ¿Por qué no funcionan los distritos, por ejemplo, en las parroquias rurales? ¿Se han puesto a pensar ustedes eso? Porque al final del día, los distritos en las parroquias rurales son como la primera oficina de acercamiento con el municipio.
12: Sí, no funcionan porque básicamente no ha habido la voluntad política real de desconcentración y descentralización. Es como que abro una oficinita, pero no le doy realmente todo el poder. Ahora, no desconcentro realmente.
1: ¿Por qué usted dice que ahora ya no hay pretexto para que el municipio pueda realizar este tema de legalización de tierras? ¿Qué pasaba antes técnicamente?
12: No teníamos las herramientas, sobre todo a nivel técnico, ¿no? Uh-huh. Ahora, Diego Ramón, en una conversación que pudimos tener hace algunas semanas, hace un par de semanas, él nos comentaba que dejó comprando un dron para trabajo topográfico, ¿no? Le costó $45,000 al municipio de Loja. Entonces, primero no es cualquier pelo de cochino.
1: Claro,
12: pero esa herramienta,
1: una gran herramienta.
12: Esa herramienta va a ayudar a que podamos tener todo ese levantamiento. No es un dron chiquitito como los que imaginamos, es un dron enorme para levantamiento topográfico y que cubre con gran precisión. ¿Qué podemos hacer con eso? Todas las planimetrías de grandes sectores que no están consolidados.
1: Técnicamente el municipio ya cuenta con el material como para poder realizar. Lo que se necesita es la voluntad política del Ejecutivo para empezar con este tema.
12: Exactamente, la voluntad política, pero también el conocimiento de las herramientas, ¿no? Ahí tenemos nosotros a nivel legislativo el gran apoyo de Stephanie Zúñiga, que es una urbanista muy conocedora de estos temas, de un equipo de personas también que en la parte legal pueden manejar. Obviamente Patricio maneja al revés y al derecho a la parte legal, y esa es una garantía de lo que la gente nos está pidiendo. Lo propio sucede aquí a nivel de Loja. Uh-huh, mucha gente dice, mire, yo quiero pedir asfaltado, Pero cuando vamos, me dicen que mi barrio ni siquiera está reconocido. Le pasa eso a Samana, por ejemplo.
1: Por supuesto.
12: Samana han pasado años y no está reconocido como barrio.
1: Y ha servido
0: siempre. Y por eso mismo no le pueden asfaltar.
12: Exactamente.
1: Y ha servido para el populismo, Karinita. Porque todos los que han llegado han dicho, yo te voy a ayudar y no han logrado nada.
0: Oiga, hubo un exalcalde que lo removieron que dijo, desde me eligen el otro día, estoy trabajando, vengo con mis volquetas. Nada. No hizo absolutamente nada. Y por eso mismo es que a la gente ya poco le cree, ¿no? A las personas que ofrecieron en su momento hacer tal cual cosa en los barrios, inclusive hasta legalizar, y a la final nunca les ayudaron legalizando, porque a mí me contaba la gente de Belén, por ejemplo, decían, acá llegó el exalcalde y nos dijo, les vamos a legalizar, les vamos a ayudar, hasta que se fue, dijo, se fue y ni siquiera nos quiso atender en la oficina, ¿no?
12: Entonces, es que hay una serie de frustraciones. Yo le quiero contar, porque es un barrio que es muy, muy, muy simbólico, Belén Canario, ¿no? Belén Canario, ellos nos contaban, dice, nosotros le apoyamos en el 2014 al doctor Castillo, no nos cumplió. Dice, luego le apostamos a otra candidatura, dice, del licenciado Franco Quesada, perdió en esa ocasión. Le seguimos apoyando, dice, en la última elección, no nos apoyó. Dice, ahora nosotros confiamos en que ustedes, dice, les hemos escuchado a través de la radio, a través de Radio Bacana, y creo que ustedes sí nos van a cumplir, porque dice, es terrible que nosotros no podamos subdividir, que la gente no pueda construir, y que cuando construye, dicho sea de paso, es multada, ¿no? Porque básicamente mucha gente ha visto con pelea este tema. Gran parte, Juan Pablo y Karinita, gran parte de la gente en el sector rural y en el sector occidental queman la basura.
1: Por supuesto.
12: Entonces, cuando nos hablan de la supuesta ciudad exitosa que había, ciudad exitosa de las 20 manzanas del centro de la ciudad, pero no nos hablan de toda la cantidad de barrios que desde hace por lo menos 20, 30 años sigue quemando su basura. Entonces la gente de Belén Canario dice, mire, aquí no llega la basura. ¿Y qué hacen con la basura? La quemamos. Entonces eso pasa en la Florida, eso pasa en varios sectores de Carigán, eso pasa en la parte alta de Motupe, eso pasa en Xalapa. Toda la gente se ve obligada, compelida a quemar su basura porque hay un municipio irresponsable que no de ahora. Porque los que ahora quieren volver dicen que la ciudad por poco ya ha sido una maravilla, por poco ya ha sido Dubái. Pero la realidad es que no se ha solucionado. El mejor ejemplo, pregúntale a la gente de Samana. Si lleva 30 años viviendo allí y no le han solucionado sus problemas y lejos de ello, más bien les crearon problemas. O sea, si en 4 administraciones no pudieron hacerlo, es lógico que en una quinta no lo van a hacer. Porque no existe ese compromiso real con la ciudadanía. Y me parece a mí que aunque conozcan esos problemas, no existe la voluntad real de arreglarlos.
1: Ahora, ingeniero, usted es candidato al Distrito 1, que es básicamente ocupa muchos barrios de la parte norte de Loja. Una parte norte que dentro de los PDOTs sugiere y manifiesta y se planifica que es el polo de desarrollo de Loja. Pero sin embargo, usted lo acaba de mencionar en este momento, que hay muchos barrios que están siendo desatendidos y en ello pues el hecho de no estar regulares lleva a que no tengan alcantarillado, asfaltado. ¿Qué proponen ustedes para que esto se consolide desde la parte legislativa y fiscalizadora?
0: Solo antes de que nos conteste, por favor, permítame una llamada. Buenas tardes.
11: Amigos, muy buenas tardes. Gracias por darme la oportunidad. Yo le escucho al amigo Carlitos, pues, que le bota flores al señor prefecto. Le comento, el día sábado, pues, me fui a visitar a la familia y amigos en Zacapalca. Y muchas de las veces, pues, y ustedes saben que en la matriculación vehicular se paga un rubro. Y yo, pues, como siempre me gusta reclamar las cosas mal, siempre me gustan las cosas que sean... Bien, muchas de las veces que ha ido el señor prefecto, yo le he dicho, pues, y le he pedido de favor que dé el mantenimiento de la vía Sunamanca-Zacapalca. Y repito, el día sábado que me fui, pues, déjeme decirle, lastimosamente es una pena ver un trabajito a medias, que no vale la pena. Yo creo que para lo que pagamos, no es justo que se haga un trabajito a medias. Le comento, amigo Carlitos, pues yo que lo vi personalmente, han hecho el favor de cortar, claro, por ahí los montecitos que hay a los costados, y dejar amontonando en la cuneta de la vía. Es un trabajo pésimamente mal hecho, que no sirve, discúlpenme la expresión, no sirve para nada. Yo creo que eso no es digno de una prefectura, hacer un trabajo a medias en una vía asfaltada que nos dejó el señor prefecto anterior. ojalá pues se active nuevamente esta limpieza y se le haga bien como tiene que ser, un trabajo bien hecho para nosotros los ciudadanos sentirnos satisfechos y ver que el dinero que aportamos con la matriculación vehicular haya servido de algo.
12: Espero sí. No, muchas gracias, más bien. Mire, yo lo que le puedo decir, él tiene su equipo, él podrá responder, yo no estoy de candidato a la prefectura, es nuestro aliado. Sin embargo, yo tengo que decirle que usted mismo ha dicho, o sea, finalmente es la primera vez en que el sector rural tiene vías. Conozco bien el sector Zacapalca, un saludo para esas mujeres hermosísimas de Zacapalca. Muchas gracias. Que admiro mucho, pero solo le quiero decir algo. Nosotros recogemos realmente, respecto al impuesto de mantenimiento a la vialidad, menos de $1,000,000, y eso no alcanza, y se están gastando actualmente más de $3,200,000. Entonces faltan los recursos, pero evidentemente habrá que trabajar respecto de esa y otras vías, porque desafortunadamente nuestra provincia es la más grande de toda la sierra.
0: Permítame, hay otra comunicación. Buenas tardes.
13: Carinita, buenas tardes. Para el señor Chalaco, una preguntita sobre, estaba escuchando legalización de tierra de las parroquias, que es una propuesta muy inesperada y todos con ansias espera esa legalización de tierras. Pero hay dos cosas que dicen: una, que no da la ley; otra, que no hay cómo subdividir en sectores rurales de 200-250 metros, así sea por herencias. Entonces no lo confunden a uno. No sé si puede explicar algo el doctor, del ingeniero Chalaco. Gracias.
12: Sí, desde luego. Mire, afortunadamente hay la ley de ordenamiento, la LOTUX, digamos, para no hablar en términos muy, hay una ley, hay ya los instrumentos legales. Para eso es que los municipios deben crear su propia normativa, y sí hay esa posibilidad. Precisamente estas son las cosas bárbaras que han hecho acá a nivel de planificación. ¿Por qué? Porque básicamente hay un grupo a lo interno del municipio, manejado por la mafia inmobiliaria de Loja, que es el que no permite esto hacer a la gente más humilde, ¿no? Pero ellos sí lo hacen.
1: Claro. Por eso le decía, ¿qué se puede hacer desde el tema legislativo, ingeniero? Justamente en el norte, donde se proyecta Loja como el desarrollo, pero ahí es donde más problemas tenemos.
12: Sí, primeramente yo creo que hay que...
0: Espéreme, solo que... perdóneme.
12: Hay otra llamada.
0: Por favor, porque hay otra llamada. Buenas tardes.
1: Ya se nos fue, o si está no. Ahí. Buenas tardes.
0: No sé si la persona que está llamando del numerito 3748 mejora su señal, del terminado en 3748 mejora su señal y podemos conversar, o de ser el caso, por favor, llame al 2725400, porque tal parece que su teléfono tiene un pequeño inconveniente con el tema del internet. Puede llamar, sí, al 2725400 o llamada normal, no al WhatsApp, porque hay un problemita de internet. Está intentado nuevamente, vamos a ver si es que podemos salir al aire con esta persona. Buenas tardes. No, lamentablemente, amigo, la persona que nos está llamando, entiendo de que parece que era un concejal alterno por su carita.
12: No, pero parece. No importa, vale que llame.
0: Está bien que llame, pero llame pues para poder escuchar, si no me van a decir que le estoy cortando acá y la llamada sale reconectando, sí, sí, porque no tiene un buen internet. Así que repita su llamada al 2725400 y con todo el gusto le damos el paso, Carlos.
12: Sí, creo que Juan Pablo dejó una pregunta que es vital. ¿Qué hay que empezar a hacer? Prácticamente toda la ciudad de Loja está por construirse, absolutamente. Cuando uno construye una casa, para quienes hemos tenido la oportunidad de construir una casa, lo primero que usted hace es las bases.
1: Por supuesto.
12: Todo el occidente no tiene las bases. Por eso se nos ha caído recientemente el tema del plateado, por eso seguimos con Belén Congoya, por eso tenemos los problemas de Borja, por eso tenemos los problemas cerca a Clodoveo.
1: Ciudad Victoria.
12: Y en absolutamente toda la ciudad. Estuve el fin de semana en Ciudad Victoria, terrible lo que sigue pasando, se siguen cayendo más viviendas, más allá de las que demandaron. Y esos son temas que no son producto ni de fallas geológicas y no solamente de problemas hidrológicos, sino de que no se han construido las bases. Por eso nosotros desde el día uno vamos a darle impulso al tema de los colectores occidentales, que es un proyecto que ya viene desde administraciones anteriores, concretamente del ingeniero Jorge Bailón. Hay que construir esas bases, empezar a construir conjuntamente con la gente todos los sistemas de alcantarillado separados, es decir, alcantarillado pluvial y alcantarillado sanitario. Pero la otra cuestión que es fundamental es que tengan la propiedad de su tierra, porque claro, yo no puedo ir a un lugar, y por eso es que es importante este tema de legalización. Yo no puedo, por ejemplo, ofrecerles a los de Belén Canario que les voy a poner agua potable ni acometidas de agua potable, porque ellos no tienen una sola escritura madre. Y sabe lo que está pasando, y eso parece un pueblo ahí en Belén Canario. Tienen un solo medidor y de ese medidor le llevan a toditos. Tienen un solo medidor para el tema eléctrico, desde ese medidor pagan absolutamente todo.
0: Permítame, Carlitos, por favor, hay otra comunicación. Buenas tardes.
14: Sí, muy buenas tardes. Agradecer por el espacio que me brindan para plantear alguna situación que es importante que se conozca. El año pasado, creo que en julio o agosto, el señor prefecto hacía una invitación a todas las instituciones para trabajar por un problema, un daño que tiene el canal de Río Santiago. Ha pasado un año y a la fecha el canal no ha sido habilitado. La plena competencia del riego tiene el señor prefecto, y el señor prefecto es un usuario más de la Junta de Río. Entonces, si hablamos de trabajo de prefectura o de cualquier institución, creo que sería entendible de que deberíamos empezar por casa dándole ejemplo. Lamentablemente, vuelvo a insistir, es un año que ha pasado. En todo caso, llamar la atención de ese tipo y ver una solución posible, pero pues en lo inmediato. Eso nada más, buenas tardes.
0: Muchas gracias. ¿Sabe por qué pasa el hecho de que usted le reclamen cosas de la prefectura? Porque la prefectura y la candidatura del ingeniero Mario Mancino no tienen voceros.
12: No, pero no importa, aquí estamos para tratar de explicar. Había una pregunta pendiente y estaba buscando justamente ahorita en el COTAD, porque es importante. El amigo que preguntó si es posible que lo confunden, no lo confundan, amigo. El artículo 486, bájese el COTAD y lea el artículo 486, dice potestad de partición administrativa. El COTAD establece que sí pueden hacerse particiones administrativas, que Patricio Valdivieso tiene toda la voluntad de realizarlas y que las vamos a regular.
1: Sí, que tal vez por el tema de voluntad política.
0: Permítanme, hay otra comunicación, discúlpeme, al 725-400. Buenas tardes.
15: Buenas tardes. El señor candidato que está a la alcaldía y el señor candidato que está a la concejalía tienen discursos populistas, no es lo cierto todo lo que ofrecen. Son, están mintiendo.
0: Bueno, su nombrecito, tal vez, amigo.
12: No, lo que pasa es que yo le decía, vea, están desesperados por las encuestas hace un mes y medio. Y están un poquito más desesperados por lo que pasó este fin de semana. Entonces, hoy lo escuchaba a uno de los voceros del área, al ingeniero Maldonado, salir, como ya es su costumbre, ¿no? A adjetivar, a tratar de inculpar, porque están desesperados. Entonces, bueno, pues esta gente que siempre ha sido violenta, no es de ahora, ¿no? Han sido violentos siempre. ¿Por qué son violentos? ¿O cuál persona del área es violenta? Son violentos aquellos a los que les entregaron en la última administración y en todas las cuatro administraciones contratos, ¿no es cierto?, con sobreprecio. Son violentos aquellos a los que les entregaban mantenimiento de piscinas, mantenimiento de piletas, ¿no es cierto?, a dedo. Son violentos aquellos a los que les entregaban contratos por compra de libros en todas las escuelas.
1: Tamales carísimos,
12: ¿no es cierto? Son violentos todos aquellos que pusieron nombres
1: en los letreros,
12: ¿no es cierto?
1: Se compraron también, estimado ingeniero, y por eso yo le preguntaba en el tema fiscalizador, porque no podemos dejar ahí lo que se compró, los toletes eléctricos, por ejemplo. Sí, responde ante ese tema. No sabemos ahorita dónde están los toletes eléctricos, si están en la policía municipal o en la bodega municipal, pero hubo una inversión del Estado para comprar toletes eléctricos, pese a que pidieron una sugerencia al Ministerio del Interior y dijeron no pueden comprar.
0: Le cuento. Sí, solo permítanme, hay otra comunicación, por favor. Buenas tardes. Ya le iba a dar paso y ha cortado el amigo. Bueno, Carlitos.
12: Así adelante. Pasa. Bueno, le digo que, por ejemplo, en estos temas hay que establecer todos los juicios de repetición respecto de muchas responsabilidades que hay. O sea, no puede ser posible que el municipio siga pagando los platos rotos de cosas que se han hecho mal. Una de las primeras consignas que nosotros tenemos es hacer obras, pero obras bien hechas. No, porque muchos hablan supuestamente de obras, pero obras mal hechas, como el tema de la regeneración urbana, el tema de lo de reciencito, ¿no? Lo escuchaba, por ejemplo, al exalcalde Quesada hablar de que ha hecho la obra, supuestamente, según él, pese a que estuvo siempre mal planificada y todo desde el inicio, pero de esta multiplaca que hay en la avenida Villonaco. Y vaya a preguntarle a la gente de Vicente Rocafuerte si está contenta con toda la pestilencia que ha generado esa obra mal hecha, sí,
0: a nivel sanitario. A medias, además, porque ni siquiera hay una señalética, no hay ni en el puente de la Argelia.
12: Ayer estuvimos en Memphis, por ejemplo, ¿no es cierto? Entonces, en Memphis están preocupados porque desde la parte alta está llegando una serie de filtraciones, porque no hay alcantarillado y están canalizando de mala manera desde algunos barrios, sobre todo desde el sector Isidro Ayora, canalizan y eso es lo que causa problemas hacia acá abajo.
0: Permítame, hay una comunicación. Buenas tardes.
16: Sí, buenas tardes, niña Karinita, y al señor licenciado.
0: Y Juan Pablo.
16: Juan Pablo y al ingeniero Carlitos Chalaco. primeramente, yo escuchándolo con respecto a la subdivisión de los terrenos. Sí, buenas tardes. Saludándole a la niña Carinita y al licenciado Juan Pablo, y al, de manera especial al ingeniero Carlitos Chalaco. Respecto a la subdivisión de los territorios, nosotros, mi familia, llevamos 2 años. Uh-huh. Y hasta la fecha estamos estancados ahí.
17: ¿En qué sector, disculpe?
16: Del sector Zamora Hueico.
17: Muchas gracias.
16: Y créalo que, ingeniero Carlitos, tuvimos la esperanza en la administración anterior, con el doctor Castillo, que también habló que al llegar él nos ayudaría y todo. Pero, como le digo yo, ese fue el concejal de Boquita Dulce. Cuando estaba en la radio, sí, hablaba y decía que ayudaba, pero llegado a la hora, nada. Son 2 años y hasta la fecha, entonces nosotros, mi familia, estamos con el doctor Patricio. Con el doctor Patricio Valdivieso. Y con usted, dice ingeniero Chalaco, que lo conozco. Lo conozco cuando nos visitó acá, en Zamora Hueco. Entonces, toda mi familia, a ver, quién esta vez gane y que gane la justicia. Y por tanto tiempo que nos tienen parados ahí, que se pueda hacer esto de la subdivisión de nuestro terreno, que fue una herencia de mi madre. Eso nomás, ingeniero Carlitos, pidiéndole a Dios que ustedes lleguen a la administración y que esto sea justicia y que podamos tener esos documentos, esas en nuestras manos, mis familias.
12: Dios me la bendiga. Solo le hago una clarificación, amiga. En Zamora Hueco, al sector sur, está de candidata Lolita Ruiz y el amigo Mauricio Coronel, ¿no? Entonces, para todos mis amigos del sur, los amigos de Punzara, que a diario me escriben, no voy a estar yo en la lista porque yo estoy por el norte, pero por favor el apoyo, porque va a estar por la lista 6 mi compañera Lolita Ruiz y mi compañero Mauricio Coronel y mi compañera Ariana Ríos y mi compañero Hernán Armijo. Entonces, por la lista 6 que van a estar ellos como por concejales, y en mi caso, para la gente del norte, por la lista 111. Siempre tenemos que clarificar estos temas porque creo que es importante que la gente a veces no se confunda, de pronto no nos salgan en la papeleta. Para el sector sur de Zamora Hueco está Lolita Ruiz, pero ella tendrá la misma entrega, la misma convicción, porque somos parte de un proyecto político y hay que empezar por eso, por legalizar la propiedad para que la gente pueda endeudarse, para que la gente tenga que heredar a sus hijos, para que la gente empiece a tener dignidad. Entonces, el momento en que hagamos ese primer paso y construyamos las bases con los colectores occidentales, sí podremos pensar en lo demás, Juan Pablo y Karim.
0: Solo permítame, por favor, hay 2 comunicaciones. Entró primero la del celular. Buenas tardes.
18: Sí, buenas tardes.
0: Adelante, por favor, lo más corto posible, porque estamos ya a borde de terminar el tiempo.
18: Ya, rapidísimo, Karinita y Juan Pablo, buenas tardes. Y a Carlos Chalaco. Es el triunfo rotundo que van a tener ustedes con Patricio Valdivieso. Pero una preguntita concreta, pero creo que es fuera del tema. En el momento que ustedes estén en el cabildo con Patricio Valdivieso en la alcaldía, ¿qué posibilidad habrá de que se vendan terrenos municipales? Porque el municipio no tiene plata. Hay que ser bien sinceros. No se va a construir nunca nada y esos terrenos podrán salir al remate para que esa plata ingrese y poder hacer otra obra emergente que necesita Loja. Gracias.
0: A usted, hay otra comunicación al 725-400. Buenas tardes.
19: Buenas tardes, mi estimada Karinita. Un saludo a Carlitos Chalaco. Él recibe el apoyo total al doctor Patricio Valdivieso y todos sus candidatos, conocedores del trabajo, de la función que han desempeñado. Son gente profesional y capacitados para que vayan a representarnos y administrar el municipio, asimismo a la prefectura, con el ingeniero Mario Mancino, total apoyo. Nunca más improvisados, nunca más gente que vaya a sentarse en el sillón sin tener conocimiento de un administrador. Total apoyo, mi estimado, gracias. Un abrazo sincero a todos los candidatos.
0: Muchas gracias.
12: Muchas gracias. Sabe que empiezo por la anterior llamada, ¿no? Porque yo creo que debemos sacarnos de la cabeza ese chip de que el municipio no tiene dinero. El municipio sí tiene dinero, el tema es que lo gasta mal. El tema es que en los últimos años hemos gastado $7 millones en consultorías donde no se ha puesto pero ni la primera piedra, ¿no? Entonces es como que una persona hiciera mande a hacer con un arquitecto un plano y nunca construya la casa, solo para tenerlo colgado en la casa. No, nosotros vamos a dejar de esa planificación irresponsable. Acá no hay gente improvisada. Patricio Valdivieso es alguien que conoce cada palmo de este cantón, que ha tenido la responsabilidad administrativa, que estuvo también como concejal, y por eso hay que aplicar ese conocimiento desde el día uno. Si hay dinero, y nosotros no vamos a vender los terrenos municipales, lo que sí vamos a hacer es fomentar proyectos, por ejemplo, donde antes se iba a construir el circo social, o acá en los terrenos más abajo de la Coca-Cola, para hacer vivienda social. Afortunadamente, el gobierno nacional ha lanzado, y hoy vi un video incluso del gobernador en redes sociales, que están promocionando este crédito miti-miti.
1: Miti-miti.
12: Entonces, bueno, a través de ese crédito miti-miti vamos a hacer que las personas de clase media, familias jóvenes, incluso familias de mujeres solteras, ¿no? Porque recordará usted que en una administración anterior decían que solamente para familias que tengan pater mater, decían, ¿no es cierto? Entonces, no, nosotros vamos a darle la apertura para que la gente pueda construir sus viviendas en sectores consolidados, y obviamente los terrenos no tienen por qué feriarse porque son parte del patrimonio de todos los lojanos. Lo que sí nosotros nos hemos comprometido, ya que usted hablaba de fiscalización, es a proteger cada centavo, porque se usa también de manera muy dispendiosa, ¿no es cierto?, los recursos. Llegan por ahí un alcalde o alcaldesa y creen que es la plata de ellos. No, es la plata de todos los lojanos, y yo pienso que hay que dejar esa costumbre malsana de que gasto por aquí, que pongo por acá 100,000. Entonces, de 1,000 en 1,000, de 5,000 en 5,000, se van gastando la plata. Pero sí hay plata en Loja, el problema es que está siendo mal administrada, mal invertida, y como no hay una planificación real, que es otro de los temas que seguramente podremos hablar en otra oportunidad, nosotros nos planteamos decirle de una vez por todas a los lojanos: pongámonos de acuerdo entre todas las fuerzas políticas, entre la academia, los sectores organizados, los sindicatos y más, pero planteémonos una agenda de aquí a 2050, porque seguir planificando de aquí a 4 años no nos ha servido de absolutamente nada.
1: Listo, Carinita, tal vez algún otro tema. Creo que este tema de la legalización de tierras es muy importante porque hay varios criterios, ¿no? Mucha gente dice que el COTAD no lo permite. Hay ordenanzas que fueron aprobadas en el 21, otras en el 22, otras en el 25, y recientemente otra ordenanza. No sé qué pasa, si es falta de voluntad política o en realidad hay algún problema en la parte legislativa, que ese sería el trabajo de usted, ingeniero, de llegar al Cabildo Lojano.
12: Indudablemente, es que el tema es que la norma no lo resuelve todo. Si no hay una voluntad, puede haber la norma. Es más, ya hay la norma nacional, Juan Pablo y Karina. El tema es que no ha habido la voluntad, y esa voluntad sí la tenemos, y por eso hablamos desde la campaña anterior de crear una oficina temporal para esa legalización de tierras, para que la gente no esté obligada a pasearse todas las oficinas del municipio en busca de respuestas. Eso lo vamos a cumplir.
1: Agilizar el tema, porque hay muchas ordenanzas que hemos criticado en buen sentido, ingeniero, acá, pero que muchas ordenanzas pues están ahí descansando y no se las pone en ejecución, y eso hace que los trámites se vuelvan más burocráticos.
12: Puras declaraciones de amor, debían decir.
1: Así es.
12: Nos vemos. Muchísimas gracias, Karinita, Juan Pablo.
1: Gracias a usted, ingeniero, por su tiempo. Estuvo con nosotros el ingeniero Carlos Chalaco, precandidato a la concejalía del Cantón Loja. Karinita, con esto vámonos al siguiente corte y ya regresamos con nuestro próximo invitado.

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8: Doce horas 55 minutos, amigos de Radio Bacana, seguimos en su espacio informativo de opinión, Voces Disidentes. Me acompaña en este momento la magíster María José Guarnizo, coordinadora del Centro Ambulatorio de Atención Integral en Salud Mental, Familia y Adicciones Sanarte. Magíster, qué gusto tenerla, buenas tardes.
9: Muy buenas tardes a los radioescuchas y a las personas que siguen a Radio Bacana a través de las redes sociales. Bueno, para nosotros como municipio de Loja, a través del Centro de Apoyo Social, estamos muy contentos de poder brindar a la ciudadanía esta información que es muy importante sobre la apertura del Centro de Salud Mental, Familia y Adicciones Sanarte.
8: Dentro de las competencias de los municipios siempre está el tema de la salud y ello involucra el tema de la salud mental. ¿Por qué se proponen ustedes y por qué se decidió crear esta coordinación para tratar justamente dentro de sus temas la salud mental?
9: Bueno, primero que nada, ya conocemos que esto de la salud mental hoy ya no es un mito, uh-huh, sino más bien es una necesidad y un privilegio que tenemos como personas, ¿no? Entonces, Sanarte nace de la necesidad de poder conectar la comunidad con la salud mental. Uh-huh. Entonces, con la apertura de estos servicios, en donde la gente se siente escuchada y pueda descargar su parte emocional, psicológica, reforzar sus funcionalidades cognitivas.
8: ¿Ustedes tienen cifras de lo que lleva a esta situación, de los problemas que han tenido por la falta de atención desde una política pública, desde una política municipal y que ha afectado a la ciudadanía lojana?
9: Claro, nosotros para establecer este centro como proyecto hemos hecho un estudio, un análisis. Uh-huh. En realidad nosotros como CASMUL atendemos a personas de atención prioritaria y situaciones de vulnerabilidad. Entonces conocemos que en un 90% existen problemas relacionados con la salud mental. Le pongo el ejemplo de las personas con discapacidad y sus cuidadores. Las personas con discapacidad obviamente están afectadas dentro de este ámbito, pero nos olvidamos de algo mucho más importante, que también es la familia. Uh-huh. ¿Cómo afecta la parte física y sobre todo la parte mental?
8: Que son al final los que, digamos, están responsables de toda la situación que pasa. Ahora, magíster, en este tema, no se lo ha topado anteriormente, como le decía, ustedes tienen pues la política pública dentro de la municipalidad de poder hacerse cargo de esta situación. Pero, por ejemplo, ¿van a coordinar con algunas otras instituciones directamente con el Ministerio de Educación? Nosotros conversábamos en días anteriores en este espacio sobre el consumo de sustancias en las unidades educativas de todo el Cantón Loja. ¿Cómo ustedes pueden trabajar, por ejemplo, en la mano con el Ministerio de Educación, con el Ministerio de Salud, con la policía, para involucrarse dentro de este gran problema?
9: Muy buena pregunta y el espacio buenísimo para poder indicar a la ciudadanía que nosotros tenemos de hecho ya un proyecto. Uh-huh. Se llama Sanarte Educa. Nosotros visitamos las instituciones educativas para hacer proyectos de promoción en salud mental y prevención de consumo. Actualmente hemos visitado alrededor de 9 instituciones educativas, como por ejemplo el Bernardo Valdivieso, el 27 de febrero, Simón Bolívar, el Beatriz Cueva de Ayora, entre otras instituciones. Entonces sí, nosotros estamos vinculados ya a algunas instituciones. También tenemos el apoyo, por ejemplo, de la Universidad Internacional, que también nos ayuda con el recurso profesional para nosotros poder implementar estos planes en donde las instituciones educativas puedan participar. Porque obviamente sabemos que la demanda de este consumo de sustancias dentro de los colegios, incluso el expendio, es ya un riesgo para nuestra población.
8: Claro, por eso yo le preguntaba en este tema, porque los jóvenes o adolescentes a partir de octavo se topan con otra realidad, se topan con otros compañeros, otras amistades, y ahí hay que prevenir. ¿Tienen ustedes un presupuesto destinado justamente para trabajar en la prevención, en coordinación con las demás instituciones? Por ejemplo, con, no sé cómo ahora se llama el MIES, como cambio de nombre, pero se trabajaba mucho con el MIES. ¿Están algunos proyectos con eso?
9: Claro, nosotros tenemos convenio con el MDH. Como es un centro que se está aperturando, estamos analizando las posibilidades de los convenios, claro que sí. Y tenemos el presupuesto necesario para nosotros poder implementar, no solo a nivel de instituciones educativas como el consumo de sustancias, sino también porque no hablamos de las instituciones públicas y privadas, que también es un factor de riesgo el hecho de este consumo problemático de sustancias.
8: Ahora, la familia, ¿cómo tratar este problema con la familia en los distintos barrios? ¿Tienen ustedes activado, van a tener activado algunas brigadas o van a trabajar con el Ministerio de Salud mediante los distintos dispensarios o centros de salud?
9: Claro, nosotros tenemos un departamento como CASMUL que se llama Promoción Social, en donde existen las defensorías comunitarias, que va a ser nuestro enfoque el poder brindar a la ciudadanía estos planes y talleres de prevención de consumo y también intervención, porque ya sabemos que en varios barrios esta es ya una problemática establecida. Entonces nosotros ya no podemos hacer prevención, sino más bien ya intervención dentro de esta parte. También es importante comentar a la ciudadanía que nosotros tenemos un programa de adicciones dentro de Sanarte. ¿Cuál es el objetivo? Que ya no sea necesario un internamiento, porque nosotros somos un centro ambulatorio, que sea el principal centro de nuestra ciudad en donde no haya la necesidad de esta recuperación y rehabilitación a través de un internamiento, porque nosotros conocemos cuáles son las condiciones, ¿no? Entonces, lo que nosotros queremos es armar un equipo multidisciplinario en donde el paciente y la familia se sienta acompañado.
8: Ahora, usted mencionó el tema de instituciones públicas y privadas, centrándonos en casa de ustedes en el municipio. En meses anteriores, por ahí algún desconectado de la realidad, un precandidato hablaba que tiene fotos como si fuera un gran triunfo de empleados o trabajadores municipales en estado de embriaguez. ¿Ustedes tienen algún plan para tratar desde casa el problema de algunos trabajadores o que estén con este problema de adicción?
9: Claro, nosotros tenemos un plan de contingencia, de hecho, asociado con seguridad ocupacional del municipio. Entonces, donde tratamos estos casos, no solo ocurre en el municipio, sino también en otras instituciones públicas, porque es un problema comunitario. Entonces, nosotros sí activamos cuando hay una alerta, y no solo pues trabajamos con el usuario, el paciente, sino también vemos el medio en donde se desenvuelve. Trabajamos en el contexto social y también familiar.
8: Ahora, magíster, ¿por qué, como le decía desde un principio, no se tomaba en cuenta este tema en administraciones anteriores, pese a que ya era un problema que se lo venía comentando? ¿Por qué ahora ustedes deciden desde la alcaldía o desde el CASMUL enfocarse en esta política pública?
9: Porque, como le decía en un inicio, la salud mental era un mito. No sé si usted recuerda que antes, ¿qué nos decían? ¿A quiénes van al psicólogo? Las personas que estaban...
8: ¿Qué podemos catalogar como salud mental? ¿Cuáles son los problemas que diga, bueno, yo me califico como para hacerme atender o para que me traten desde el tema de salud mental?
9: Son las situaciones que ya están interfiriendo en nuestro bienestar, tanto físico, psicológico y mental. Ya nosotros dentro de la institución pública, por ejemplo, hablamos del estrés. Sabemos que algunas situaciones nos generan estrés, pero no conocemos las estrategias para abordar este tema o desde dónde nace y qué podemos hacer nosotros como instituciones, ¿no? Entonces, ahora hablar de salud mental en realidad es un privilegio y una necesidad, porque cuidar nuestra salud mental es también cuidar nuestra parte física, nuestra parte social, cuidar nuestro cuerpo. Sabemos que detrás de cada persona hay una historia que necesita ser escuchada. Y nosotros como Sanarte queremos abrir ese espacio en donde la gente se sienta reflejada, tenga ese espacio necesario para poder descargar lo que tiene.
8: ¿Desde cuándo van a atender? ¿Están en funcionamiento? ¿En dónde los pueden encontrar o con quién se pueden comunicar para poder tener atención en un caso específico?
9: A ver, la apertura la tenemos este 10 de septiembre. Hemos escogido esta fecha porque es un día de conmemoración mundial de prevención de suicidio. Entonces, esto con la finalidad de decirle a la ciudadanía, el municipio de Loja y el CASMUL se preocupa por esta problemática. Lo que queremos es salvar vidas. Entonces, abrir un centro pionero en salud mental dentro de la ciudad de Loja, del sector público, para nosotros es gratificante. Nos pueden encontrar en Vía La Argelia, en el barrio Mediterráneo, junto al cementerio, en las calles Teodoro Golf y Johannes Klipper, en los horarios de lunes a viernes, de 8 a 4 y media.
8: Ahora, usted habló ahorita algo que también va dentro de esta situación del tema de los suicidios. ¿Cifras alarmantes, no alarmantes en el cantón?
9: Sí, son cifras alarmantes y sobre todo el género. Quizás dicen...
8: ¿La edad?
9: La edad, adolescentes. Adolescentes y jóvenes adultos. Quizás dicen las mujeres por ser un poco más sensibles, más emocionales, pero no. Los hombres, al no poder dentro de esta sociedad expresar las emociones, generan estas ideas.
8: Pero yendo un poco más a fondo este tema, supongo que ustedes deben tener un registro del por qué se toman estas decisiones. ¿Por qué ha sucedido estos últimos años? Yo recuerdo en el 2014 había un alto índice en toda la provincia, sobre todo en el sector rural y en el sector de la parte, digámosle, Saraguro. Había varios adolescentes que optaban por este tema. Pero ustedes, ya centrándonos en el cantón Loja, deben tener algún catastro del por qué se toman estas decisiones, tal vez falta de ayuda, el tema económico, el tema amoroso, muchos factores que llevan a tomar estas decisiones.
9: Hay tres razones principales. La primera es la falta de información. ¿Cómo puedo manejar mis expresiones? ¿Cómo puedo autorregularme dentro de la parte emocional? Recordemos que nuestras enfermedades físicas también tienen una base emocional. Entonces, la falta de información sobre este tema también conllevan a tener estas ideas como primer punto. El segundo punto es la falta de estrategias de afrontamiento que tenemos las personas. O sea, a veces minimizamos tener una buena alimentación o hacer ejercicio o técnicas como respiración, este tipo de situaciones.
8: Para ayudar con el estrés.
9: Exactamente, con el estrés y cualquier trastorno dentro de la salud mental. Y finalmente, las redes de apoyo. El saber contar con alguien, ¿no? Si no puedo contar quizás con mi familia, con mis compañeros, mis amigos, buscar la ayuda profesional. eso conlleva tener una red de apoyo estable, que en esos momentos que quizás yo tenga un pensamiento, una conducta que vaya a ser suicida, yo poder apoyarme y tener las suficientes estrategias de afrontamiento con la información que me han brindado y que conozco.
8: Ahora, como ejemplo, 2015-2014, el EQ911 recibía llamadas de personas que decían que quieren suicidarse. Y existía, no sé si seguirá existiendo, algunos proyectos se acabaron, alguien quien se encargaba netamente de mantener o que vuelva la calma a esta persona. ¿Ustedes tal vez han pensado en tener un evaluador dentro del EQ911, me refiero acá en Loja, para que pueda tratar en caso de que alguien llame a pedir esta ayuda?
9: Claro, sabe que nosotros dentro de Sanarte y Casmul sobre todo, estamos asociándonos con Orgaepsi, en un proyecto denominado Cabina de Psicología, en donde nosotros vamos a tener una línea abierta para las personas que necesiten este tipo de atención. Actualmente hay una cabina de Orgaepsi en Jimbilla y ahora como aliados del Casmul la vamos a tener en Vilcabamba y también en Sanarte. Entonces son proyectos en realidad y convenios que se están articulando con la finalidad, como dije hace un momento, de salvar vidas.
8: Y están en todas las parroquias rurales, también van a intervenir con ese tema, con brigadas y todo lo demás.
9: Sí, claro que sí, a través de promoción social y los convenios vamos a activar brigadas, sobre todo porque en la parte rural es un poco complicado concientizar, pero no imposible, y ya lo hemos hecho y hemos tenido buenos resultados.
8: ¿Van a trabajar también con el tema de los adultos mayores?
9: Claro, nuestro centro es para atender a población en general. Es un centro de salud mental, familia y adicciones, atendiendo a las personas que necesiten realmente el servicio.
8: Ahora, por acá pregunta el tema de la familia. ¿Cómo poder ayudar a las familias que se enfrentan a personas que tienen problemas de adicción, tanto de sustancias como del alcoholismo?
9: Ya, nosotros tenemos también el área de trabajo social, que permite hacer un seguimiento, no solo con el usuario, sino también con las familias. ¿Cómo pueden empezar a ayudar a la persona que tiene este consumo?

0: él también. Entonces, mi sugerencia como psicóloga y también como responsable de sanarte, el primer paso es reconocer que hay un problema, que ese problema le está afectando y pedir ayuda.
1: Reconocer el problema es uno de los problemas, digámosle, que se enfrenta mucho, ¿no? Cuando alguien acepte que tiene una adicción.
0: Claro, ese es uno de los principales problemas. Nosotros
1: hay padres que no les gusta aceptar, que no quieren aceptar que su hijo es alcohólico, que su hijo consume. Y yo le digo por experiencia propia, porque yo trabajaba antes en una institución educativa, y habían padres que no querían aceptar que sus hijos eran consumidores.
0: ¿Por el qué dirán?
1: Claro, ese es un gran problema, ¿no?
0: Ese es un gran problema. Pero dentro de la especialidad en sí de adicciones, se tienen las estrategias y las técnicas para que las personas que están en el contexto de esta persona que consume tengan la conciencia de lo que está pasando y puedan ayudar. No ser una piedra de tropiezo, sino más bien agentes resolutivos que nos ayudan a mejorar y para que el usuario avance dentro de este proceso.
1: Ahora, usted me dice que el 10 de septiembre van a hacer la inauguración oficial. ¿En dónde van a estar ubicados para que la ciudadanía también les pueda visitar?
0: Estamos ubicados vía La Argelia, como mencionaba, junto al cementerio. No sé si antes llamaba el Exeprodis, detrás del Exeprodis, en las calles Teodoro Golf y Johannes Klipper.
1: El mensaje para la ciudadanía, magíster, para terminar esta entrevista.
0: Bueno, están todos muy invitados a la apertura de este centro con la finalidad de que la salud mental sea visible. Ser un centro de escucha activa en donde se ofrezcan las estrategias necesarias para avanzar dentro de nuestro bienestar físico, emocional y social.
1: Estuvo con nosotros la magíster María José Guarnizo, coordinadora del Centro Ambulatorio de Atención Integral en Salud Mental, Familia y Adicciones Sanarte, que forma parte del CASMUR. Con esto me voy a un corte comercial y ya regresamos para el bloque final de Voces Disidentes.

Seguimos, amigos, en su programa Voces Disidentes. La salud mental creo que es un tema que no se lo ha tratado como se debe, pese a ser política de Estado que establece dentro del COTAD y también algunas normas dentro de la Asamblea. Esperemos pues que con este tema, que es muy importante para prevenir muchos casos, como ya lo conversábamos con la magíster, temas de suicidio, temas de consumo y temas adictivos. Conversábamos al inicio de esta emisión con la compañera Karinita del problema que sucede dentro de las unidades, de algunas unidades educativas, sobre el consumo de algunas sustancias catalogadas a fiscalización. Y que hay que decirlo, no se ha tomado o no se ha implementado una política como tal para poder paliando este problema. Decir que se le va a terminar de raíz es un poco complicado, pero sí se lo puede ir fomentando un poco el tema de la prevención, sobre todo que nazca desde casa. Esperemos que esta coordinación que se crea dentro de la municipalidad pues sirva justamente para este tema. Como ya lo mencioné y lo vuelvo a decir, es una política que debe de manejar cada uno de los municipios, esta coordinación, centro ambulatorio de atención integral en salud mental, familia y adicciones Sanarte. Esperemos que les vaya súper bien en este tema y que puedan ser un gran aporte para nuestra sociedad, que sí se lo merece, y sobre todo en los jóvenes, adolescentes, que tienen este problema y que a veces no saben a quién recurrir. Recurren al primero que les aparece, recurren a sus amistades, entre comillas, y en ocasiones, en la mayoría de ocasiones, pues no reciben un buen consejo que se necesita para poder ir solventando sus problemas, y a veces eso lleva a que puedan tomar malas decisiones que después terminen afectando a sus familias, a su salud, a su interés.

0: integridad física. Así que pues aplaudir en este tema, esta creación, y que bueno, les vaya súper bien como se lo manifiesta. Con esto sí, nos vamos ahora sí al corte comercial y ya regresamos en el bloque final de Voces Disidentes.
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0: 13 horas con 19 minutos, amigos de Radio Bacana. Continuamos en su espacio informativo y de opinión. Voces disidentes, hay algunos mensajes que voy a dar a conocer a continuación. Este mensaje, me refiero, es sobre la anterior entrevista que dice: estos políticos en tiempo de campaña ofrecen y ofrecen, cuando están en el poder se olvidan estos señores, y es que ganan, es por el bueno. Esos son mensajes. Por acá también tenemos otro mensaje, manifiestan: buenas tardes, disculpe la sinceridad, pero nosotros ya no creemos en estos candidatos como el que acaban de entrevistar, ya que estos políticos ofrecen solucionar todo, pero no solucionan nada en el cantón. Ese es uno de los problemas que tenemos en nuestra sociedad, por la demagogia de algunos candidatos que llegaron al poder y no cumplieron con su palabra. Sucede esta frustración en la ciudadanía, porque creo que como ciudadanos tenemos la oportunidad y también tenemos el compromiso de saber elegir bien, para que no nos suceda más esta situación. Porque en campaña a todos nos venden esperanza, pero al final del día siempre sucede estas frustraciones, estas decepciones, donde hay mucha gente que conecta con el candidato, dicen: ese candidato es como yo. Pero llegan al momento del poder, no sé qué pasa, algún rato conversábamos, ¿qué es lo que sucede? Se llenan tal vez de un círculo donde lo hacen ver que todo está color de rosas y no es lo como sucede, y se olvidan del pueblo que los eligió. Tenemos una comunicación, buenas tardes.
1: Muy buenas tardes, le agradezco por permitirme exponer. Mira, yo creo que no es problema del ciudadano, porque ellos nos ofrecen, y el CNE, el gobierno, todo les permiten en los proyectos de campaña que digan barbaridades, y no hay quien les exija que hablen la verdad. Entonces ya no depende del pueblo, más bien es de la CNE, o quien inclusive reciben los candidatos un curso para presentar los proyectos. Y mienten, porque ni siquiera saben cuánto hay dentro de las arcas de la cuenta del Banco Central o cuenta única del municipio. Entonces, esa aclaración quería manifestar, muy amable.
0: Gracias al amigo. Así como manifestábamos, pues como ciudadanos sí debemos también saber separar lo que es una demagogia, populismo, porque donde venga un candidato a decirnos que nos va a asfaltar al 100%, a decirnos que va a regresar a ser una ciudad ecológica, a decirnos que no va a faltar agua al 100% diario, que vamos a tener agua, pues son cosas que en realidad, como ciudad que estamos estancadas, debemos ir tomando conciencia de que no se puede hacer esto a la noche a la mañana, más aún cuando ha existido una ciudad donde no ha estado planificada, o si lo poco que se planificó, las distintas autoridades, las distintas administraciones no lo tomaron en cuenta y dejaron ahí para que pueda no se cumpla con lo establecido dentro del PDOT. Otro mensaje por acá también que nos hacen llegar el día de hoy. Dice: buenas tardes, habrá pasado en la mañana. Dice: les comparto este video de los venados. No sé, Margarita, si me ayudas, si está ya en imágenes. Les comparto este video de los venados que viven con nosotros. Protegemos desde que creamos la Fundación Ecológica Fierro Urco de Gualel, para que nos ayuden creando conciencia en la que de acá y allá y el planeta. Saludos cordiales desde Gualel. Ahí pueden observar ustedes ya en pantalla esta Fundación Ecológica Fierro Urco, dice, de Gualel, que están pidiendo conciencia sobre este tema. Nos hacemos llegar este mensaje a la ciudadanía, para los que nos pueden observar mediante las redes sociales, tanto Facebook como YouTube, sobre cómo viven los venados en este sector. Eso, conversando sobre esta situación, aquí se nace un debate, ¿no? Lo que dice el ciudadano. Bueno, al final el ciudadano vota por una propuesta. ¿Quién nos garantiza si se va a cumplir o no se va a cumplir? ¿O cómo hacer, como dice el ciudadano, bien traído a este tema, para que el CNE diga: bueno, esto es mentira, no se va a poder cumplir o establecer algunas normas? Ya que la Constitución nos dice a cada uno que todos tenemos derecho de elegir cómo ser elegidos. Y eso es lo que nos lleva a que cualquiera se pueda presentar. Presentar a veces sin tener la capacidad y sin tener la experiencia, sobre todo el conocimiento de cómo está una ciudad y cómo lo va a recibir a un municipio. Porque es muy fácil mirar desde afuera, pero ya tomando en cuenta cómo está la situación de la ciudad, es otro problema. Tenemos otra llamada al amigo o amiga que se encuentra tras la línea. Buenas tardes.
2: Muy buenas tardes. Un cordial saludo, Karinita. Juan Pablo, a usted también, con todo el respeto que se merece. Se ha escuchado a diferentes candidatos hablar lo que necesita Loja. Pero de los 8 candidatos, el único que plantea y lo que dice que Loja necesita es el doctor Patricio Valdivieso. Vea, Loja necesita vivienda. Juan Pablo, ¿cuántas familias arriendan? ¿Cuántas familias pagan un departamento? Esa propuesta del doctor Patricio Valdivieso es excelente, excelente la vivienda, lo que la hizo un tiempo el ingeniero Jorge Bailón Abad, que en paz descanse, que esas familias tal vez unas serán agradecidas, otras tal vez no sabrán agradecer, o por el proyecto que a veces falló en unos momentos, pero la gente agradecida, quien tiene un techo y el segundo trabajo. No podemos, Juan Pablo, vivir sin trabajo. Necesitamos nosotros llevar un pan diario a nuestros hogares, a nuestra esposa, a nuestros hijos. Las dos propuestas que plantea el doctor Patricio Valdivieso, yo los felicito y aplaudo. Y Juan Pablo, gracias por darme la apertura de decir, el único alcalde que propone esas dos alternativas fuera de las otras que tiene mucho mejor. Pero es excelente, trabajo y vivienda. Muy buenas tardes.
0: Gracias al amigo, y complementando su acertada opinión, en Loja alrededor del 50% no tienen vivienda propia. Es un déficit muy alto, que se hablaba más o menos esto en el censo de 2022. Deduzco que con los años, con el pasar de los años, esto alcanzó. Aproximadamente estamos hablando de un 48.02% de los hogares urbanos no tienen vivienda propia. Y esto ha sucedido por un montón de situaciones. Uno de ellos, el factor económico, que como ya lo decía, la falta de trabajo, la falta de fuentes de trabajo. ¿Y por qué no hay fuentes de trabajo? ¿Por qué no hay trabajo? Porque no se ha hecho obra pública en Loja. La obra pública lleva a tener distintas fuentes de trabajo. La última obra pública de gran magnitud que pudo o que debió haber generado varias fuentes de trabajo fue el proyecto Regenerar. Dentro de este proyecto, impulsado por el ingeniero Jorge Bailón, constaba en su primera instancia, en su proyecto, que la mayoría de mano de obra no calificada y calificada debe ser lojana. Sin embargo, la administración que lo ejecutó salió por ahí a decir en algunas declaraciones que los lojanos son vagos y que por ello la compañía traía de otro lugar a sus trabajadores para que cumplan estas jornadas. Entonces, si no hay obra pública, no se genera parte de las fuentes de trabajo que necesitamos como lojanos. Eso es lo que ha llevado a este problema de no tener este gran déficit de vivienda propia. Como ya lo manifestaba, los proyectos de vivienda realizados por el ingeniero Jorge Bailón en su tiempo, que algunos festejaban el fracaso y se reían ante la desgracia de muchas familias que tuvieron la esperanza de tener su propia casa. Pero también existió algunos funcionarios que estuvieron al lado del ingeniero Bailón, que se aprovecharon de ese momento para poder hacer sus propias intereses. Porque recordemos, nosotros entrevistamos aquí a un técnico que nos manifestaba que existió informes técnicos sobre el problema de Ciudad Victoria, que se debería subsanar previamente algunas situaciones técnicas para luego poder construir. Sin embargo, no se lo hizo. Sabía el equipo técnico del alcalde, pese a eso no se lo hizo. Jardines de Punzara, otro gran problema, que volvió a insistir. Existieron funcionarios y amigos por ahí que se aprovecharon de la buena voluntad de esta política del ingeniero Jorge Bailón. Se aprovecharon y hicieron sus fechorías. Y ahí está el gran problema que tenemos ahora. La buena voluntad del ingeniero Jorge Bailón en querer solventar este problema de la falta de vivienda, pero existieron funcionarios que no les importó, sino simplemente les importó sus intereses personales y no les importó el resto de la colectividad. Con esto, amigos, me despido. Gracias a todos por su sintonía. Si Dios lo permite, el día de mañana nos volvemos a ver. Hasta mañana.

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1: ¿Qué tal? ¿Qué tal? Buenas tardes, señoras y señores. Qué gusto saludarles. Bienvenidos sean todos ustedes al espacio deportivo de la radio en este día, lunes 7 de septiembre del 2026. Bastante y amplia información deportiva al rojo vivo. La Liga Pro al rojo vivo. Hoy hay partidos, hoy hay compromisos a jugarse en horario unificado. Muy bien, Richard Carapaz, ¿cómo marca Richard Carapaz la ubicación en la Vuelta a España? También arrancó ya la Liga Española de Fútbol, ¿no? Ya van a jugar algunas fechas. La selección sub-20, la tri femenina, arrancó con triunfo ante Ghana. Y mañana pasado juega con Francia. Don Mago, ¿cómo le va? Buenas tardes, ¿cómo está usted?
2: ¿Qué tal, Bolívar? ¿Qué tal, Margarita? Y a todos nuestros distinguidos amigos que nos amplifican en los diferentes sectores de la ciudad y provincia de Loja. Estamos en Tribuna Abierta ya para dar a conocer las novedades del apasionante
1: suelte,
2: mundo.
1: Suelte, amigo, usted mucho.
2: Oiga, se enfoque en los saludos. El día de ayer,
1: lo que menos tenemos tiempo.
2: Así es, sí, el tiempo es vale oro.
1: Claro, pues, dele.
2: Oiga, el día de ayer, qué triunfazo de
1: Libertad. ¿De quién? ¿De Barcelona?
2: No, de Libertad. Ah. Barcelona empató.
1: Ya acaba usted de quitarme todas las ganas. A nombre del ingeniero Paul Herrera Calgatón Gonzalamá, a nombre de ILE Tire Center, a nombre de nuestro buen amigo Confesiones Cornelio, Credi Amigo, gracias por estar con nosotros en la programación deportiva. Bien, el triunfo de Libertad, oiga, no me lo esperaba. No me lo esperaba. Decía yo que el Cuenca, por lo que también está necesitado de puntos, decía, le va a ser un partidazo el Cuenca y nos va a golear como fue la vez pasada, ¿no? En el marco de la Sudamericana. ¿Cuánto nos puso ahí? ¿De tres?
2: Tres.
1: Y ayer Libertad se tomó la revancha. Se tomó la revancha y dijo, no, pues, Cuenquita, ¿qué te pasa? Que pudieron ser dos más o tres más, ¿no? Lástima que la pólvora de... ¿Quién fue? Rodríguez, por un lado, que no estuvo...
2: Rodríguez la mandó a las tribunas.
1: Mandó a las tribunas, oiga. Y el soberbio disparo de Caicedo... ¿Qué iba a hacer? Centro chut, como dicen los expertos, y le sale un golazo. Pero qué soberbio golazo, que si ese golazo hubiera sido en Argentina, o en Brasil, o en España, o Inglaterra, hubiera dando la vuelta, pero millares de veces no. Viral ese gol. Pero como es de Libertad, ¿quién es Libertad? Dirá la gente, ¿no? ¿Quién es Libertad? Golazo, ¿no?
2: Golazo, sí, le pegó muy bien al ángulo superior izquierdo del portero.
1: Hamilton Piedra,
2: sí.
1: Que él dijo, ¿qué es lo que pasa aquí? Será un rayo. Ni lo vio. Muy bien, con estos resultados, ¿hoy quién juega? ¿Hay partidos el día de hoy?
2: Hoy día hay partidos, ya Emelec, juega Emelec, ¿no?
1: Emelec Manta.
2: Con el Manta, sí, 19 horas.
1: Ya, y luego Orense con el City.
2: Orense con el Guayaquil City, y después Muchurruna con Leones del Norte.
1: Horario unificado, horas. A las 7
2: horario
1: de la noche.
2: Horario unificado, sí.
1: Ya, muy bien, horario unificado. ¿Por qué lo ponen en horario unificado, Mago?
2: Por por los puntos que son muy importantes para estos equipos, ¿no?
1: Yo ayer me atreví a colocar en mis redes sociales de que Libertad aseguró su permanencia en la Serie A. ¿Qué dice usted? ¿Me equivoqué?
2: No, está bien.
1: Seguro que estoy bien.
2: Aseguró ya la permanencia.
1: Pero viendo Libertad, la tabla de posiciones, porque los que nos siguen todavía le queda, por ejemplo, al Emelec. El Emelec está con 36 puntos. Él está dentro del grupo del descenso, Emelec. 36 puntos. Si gana hoy al Manta, sumaría 39. Y el último compromiso del Manta del Emelec es con el Macará.
2: Macará, difícil eso.
1: En casa. Por ahí puede ser que le saque un empate. O el Macará se hace fuerte en su casa. Y si digamos que el Emelec le gana al Macará, Hoy suma ganándole al Manta, suma 39 más 3 más 42. Y en caso que Libertad pierda el partido, el último, con Independiente del Valle, que todo puede darse, ojo, solo estamos en una suposición suponida, y nos quedaríamos con 41, el MLG nos pasaría. Ahora, claro, hay otros partidos también, por ejemplo, dentro del grupo que está Libertad, Leones del Norte, Muxuruna y Guayaquil City. Y Guayaquil City, el City le separa del MLG por gol diferencia. Por gol diferencia. Entonces, a ver, en el grupo que está Libertad, porque el primer grupo prácticamente ahí ya definido, ¿no? Independiente del Valle con 71 puntos, Aucas está con 49. La Católica, ¿con cuántos está, Mago?
2: 48.
1: 48. ¿El Macará?
2: También con 48.
1: ¿Liga de Quito?
2: 45.
1: ¿Y Barcelona?
2: 43.
1: Que ayer empató a lo Barcelona, ¿no? Ayer empató a lo Barcelona, ya en los últimos minutos.
2: No, regalo ese del árbitro.
1: Regalo, no, muy bien, correcto.
2: Ese no había ese
1: ya penal. Ya no había penal, yo también comparto con usted, ¿eh? Entonces, ya este grupo, porque el último partido que tiene Barcelona es con Delfín. Digamos que empata... que empata Barcelona con Delfín, digamos.
2: Si pierde Barcelona y gana Libertad, chao Barcelona. Chao.
1: Ya, espérate un ratito. Bueno, ya. Entonces, ahora, tendría que perder Barcelona con el Delfín, ¿no? ¿Será que el profe Pechón se acuerda de sus buenos momentos en Loja?
2: Así es, le da una mano.
1: Le da una mano el Delfín y le gana Barcelona. Y Barcelona se quedaría con 43. Y Libertad tendría que rajarse ahí ante el Independiente, ganarle, sumaría 44. Ahí le estamos dejando al Barcelona. ¿Por esto cree que esto puede pasar?
2: Sí, puede pasar en el fútbol. Nada está escrito.
1: Ya, muy bien. En el fútbol nada está escrito. Ya, a mí me preocupa. Vamos al otro portal, ¿no? Siendo negativos, ¿no? Porque también todo puede darse, Mago, en el fútbol, ¿no?
2: Así es.
1: Todo puede darse. Mientras no se terminen los 90 minutos, todo puede darse. Y ya hemos visto nosotros que ganando, luego te empaten y luego pierdes. El Manta estuvo ganándole al Macará, ¿se acuerda usted, no? 1-0, luego le empataron, luego 2-1, luego 2-2 y al final, luego 3-2 le estaba ganando el Manta y al final 4-3 le puso el Macará al Manta. Los partidos que se vienen en el segundo grupo, perdón, los equipos, está Libertad con 41 puntos, ¿no?
2: 41.
1: Ya. Anote, por favor, amigo oyente, ¿eh? Anote y luego nos ayuda también a sumar y a restar. Leones del Norte, 38.
2: 38.
1: Le falta un partido a Leones del Norte. ¿Con quién juega hoy Leones del Norte?
2: Leones del Norte juega con el...
1: Muxuruna, ¿no? Su equipo.
2: Sí.
1: De visita. Todo puede pasar ahí. Y luego está Muxuruna con 37 puntos. Con 37. Y juegan los dos. Este partido va a ser no apto para cardíacos, Mago. Yo creo que ahí el señor Chango estará con ¿cuántos kilos de ortiga, oiga?
2: Así es, debe estar con un atado de ortiga para ortigarlos a los de Muxuruna.
1: Porque este partido es durísimo, pues. Tanto para el León del Norte como el Muxuruna. A ver, si empata León del Norte, que sería buenísimo para nosotros, ¿no? Nos claro. Interesa que empaten. León del Norte, Muxuruna. Si empata León del Muxuruna, León se quedaría con 39 y Muxuruna con 38. Hasta ahí no había problema para el último partido con nosotros entre Libertad e Independiente. Ya. Aseguramos ahí nuestro puesto en ese cuadrangular. Si el León del Norte le gana al Muxuruna, nos 38-41 y nos pasa a nosotros por gol diferencia. Vea. León del Norte, si le gana al Muxuruna de visita, nos pasaría por gol diferencia. Y el Muxuruna se quedaría con 37. Chao, guay, con el Muxuruna. Ya no habría problema ahí. Hasta ahí no habría problema ya. Y el otro partido, y si el Muxuruna le gana al León del Norte porque juega en casa, usted acaba de decir que lleva un atado de ortiga el señor Chango, si gana el León del Norte sumaría 40 puntos, ¿no? 40.
2: 40.
1: Y no estamos todavía. No estamos todavía porque nos podrían sacar de ese cuadrangular. ¿Por qué digo yo? A ver, porque luego se viene el City. ¿Con cuál juega el City el día de hoy?
2: Juega con Orense.
1: ¿El City con Orense? ¿En casa del City o de visita?
2: Orense, en casa de... A ver.
1: No, va de visita el
2: City. De visita, sí.
1: A ver.
2: Orense juega de local.
1: Pues. Ya, Guayaquil City tiene 36 puntos. Si le gana a Orense, sumaría 39. 39 y se pondría por detrás de Libertad, ¿no es cierto? Vea, y le estamos bajando ahí, ya al City lo bajamos, pues. Se quedaría para el grupo del descenso el City. Y si el City, perdón, qué bruto que estoy hablando del City que suma 39, pues ahí, déjate de cosas, Bolívar, hombre, vos también pareces de allá del norte, dijo el amigo. Suma 39 y ¿a quién le saca del cuadrangular? Si empata, si pierde Mushurruna, pues le sacaría el Mushurruna.
2: Saldría Mushurruna, claro.
1: Sí, ¿no es cierto?
2: Por eso tiene que salir con todo
1: Mushurruna. Y si el Mushurruna le gana y el City gana, le quitaríamos ahí al León del Norte. Le sacaríamos del cuadrangular. Mire usted lo que están estos partidos, oiga. No apto para cardíacos, por favor, amigos oyentes. ¿Eh? Los partidos de hoy es no apto para cardíacos. Y el Emelec, ¿con quién juega el Bombillo?
2: Con Manta, Juan.
1: A ver, entonces, hemos dicho que Libertad tiene 41 puntos, Leones del Norte 38, Mushurruna 37, Guayaquil 7, 36. Ahora, luego le sigue el Bombillo. ¿Cuántos puntos tiene el Bombillo?
2: Tiene 36 unidades.
1: 36 unidades. El Emelec juega hoy con el Manta. ¿Qué dice usted? ¿Fácil con el Manta?
2: Yo creo que es difícil porque el Manta está jugando bien.
1: Está jugando bien el Manta, ¿no?
2: Sí.
1: Viene jugando bien el Manta, de menos a más. Pero digamos que por ser localista, ¿no? El Bombillo se alza con la victoria. Sumaría 39.
2: 39 unidades.
1: ¿Y qué tal eso, eh? ¿Qué tal? Y uno de los cuatro que estamos ahí con Libertad le estaría sacando el Emelec. Le estaría sacando el Emelec. Mire usted, ¿eh? Porque Mushurruna y el Leones no van a ganar, pues, o sea, uno de los dos gana. Entonces, el otro se quedaría con su mismo puntaje y el Emelec sumaría 39, que si pierde el Leones del Norte, le sacaría al Leones del Norte ese grupo. Mire usted, y el Emelec se mete ya a zona de Sudamericana, al repechaje. ¿Qué tal eso, ah? Muy bien. Y luego el Emelec tiene otro partido difícil con el Macará. De visita, ¿no es cierto?
2: De visita tiene.
1: Pero el Emelec va a ir con todo, pues. Si gana hoy 39 y si le gana el Macará en el último partido, que es de visita, sumaría 42, ¿no?
2: 42.
1: Y si Libertad por obra razón pierde, nos está bajando ahí. Se mete el Bombillo. ¿Ah? ¿Qué tal, mago? Usted que decía, no, que ya estamos ahí asegurados. Mira que ya otra vez se ve el corazoncito mío, se me pone a latir, oiga.
2: Tiene que salir a ganar Libertad Independiente.
1: Tiene que salir a ganar, no le queda otra.
2: Otra,
1: sí. Y el Independiente viene con todo armado y equipado. ¿Viene usted con todos los titulares? ¿Será que viene el Independiente?
2: Creo que no. Porque ya su partido, digamos, Copa Libertadores tiene que jugar Independiente.
1: Ya.
2: Entonces tiene que guardar a los mejores jugadores.
1: Pero, mago, usted no sabe que los que están en banquillo ahí están esperando el turno, pues. Y esos también se van ahí a rajarse aquí con Libertad. ¿Para qué? Para ser observados, porque la televisión les va a estar transmitiendo en vivo y en directo. ¿Ah? ¿Qué tal? Uno de esa banca, de esos suplentes que estén ahí en el Independiente, sea ya para el próximo año que esté en un equipo a nivel internacional. ¿Ah? ¿Quién le quita, mi estimado mago? ¿Usted qué dice que el partido no es nada fácil para la Libertad? Nada fácil. Durísimo el rival que se viene el Independiente del Valle. Y de ahí el Cuenquita, yo creo que el Cuenquita ya... A ver, ¿con quién juega el Cuenquita el último partido?
2: Juega con Liga de Quito.
1: Difícil. Cuenquita se quedó ya para el grupo
2: del descenso,
1: ¿no?
2: Del descenso,
1: sí. Del descenso, el Cuenquita. Tiene 35 unidades. El Orense, por más que gane hoy y gane el próximo partido, igual se queda en el grupo del descenso, que tiene 30 puntos. El técnico universitario está en el puesto número 14 con 29. Digamos que gana el otro que juega hoy día. ¿Con quién juega el técnico, mi estimado mago, por favor?
2: El técnico universitario.
1: El técnico con Leones, claro, con Leones.
2: Leones del Norte.
1: Pero usted, sí. Ahí tendría que ganarle ahí. Y ganándole igual el técnico. Está condenado el técnico a jugar el descenso, al igual que el Delfín. El Delfín, que si le gana al Barcelona, igual sumaría 30, ¿no? Le conviene al Delfín también ir sumando puntos, ¿no?
2: Sí, para le conviene también.
1: La liguilla final, ¿no?
2: Claro.
1: ¿Será que el Delfín le da un par de aletazos al Barcelona? Pero, ¿quién va a estar pitando?
2: Ahí que no lo pongan a Osvaldo Contreras, porque si no ya le da...
1: ya le da de una, ¿no es cierto?
2: Le da los puntos.
1: ¿Cuántos expulsados habrá en ese partido? ¿Qué dice usted, ah? El Quito va a buscar lo suyo. No pudo ayer con el Aucas, ¿no? No pudo.
2: No pudo.
1: También entró ahí a la trifulca el Quito, ¿no?
2: Sí, es, lo contrataron solo para sacarlos de quicio a los jugadores,
1: a los rivales. Qué bárbaro con el Quito, ¿no? Y el Mantita, nada.
2: Está condenado,
1: Mantita.
2: Ya.
1: Condenado, Mantita. Si no levantas cabeza, Mantita, al igual que tu colega Delfín, nos vemos en la Serie B el próximo año. Bien. Entonces, mi estimado Mago, yo había dicho puesto ayer, ¿no? ¿Por qué digo que me preocupa el tema, aunque queda todavía el zonal del descenso, ¿no? Pero claro, a mí me hubiera gustado permanencia de Libertad. Ahora, hay que esperar estos resultados de hoy noche.
2: Claro.
1: Los resultados de hoy noche nos van a decir todo, nos aclaran el panorama, ¿no es cierto?
2: Y el jueves juega IDB, Independiente del Valle, con Flamengo, Copa Libertadores.
1: Copa Libertadores.
2: Partido dificilísimo. Y el domingo van a ir cansados los titulares.
1: Sí, no es cierto, ¿no?
2: Va a ser difícil
1: porque,
2: ese partido.
1: Porque si el Independiente le hace buen partido al Flamengo, de seguro que va a reservar sus jugadores para la próxima semana, el partido de revancha, pues.
2: Claro. Entonces va a guardarlos con Libertad, va a ir con los suplentes, entonces Libertad tiene que aprovecharse para ganarle.
1: Muy bien.
2: Sí, así
1: es. El Mago ha hablado. Eso significa que nos vamos a la pausa, por favor. Pausa en el camino, regresamos.
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6: Bueno, estamos de regreso. 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
6: Fútbol, sí, señor. Buenas tardes al señor don Jonathan Medina. ¿Cómo le va, Medina? ¿Cómo está usted?
8: Qué tal, Bolívar? ¿Qué tal, este Mágico González? Y a todos Amalito, los amigos que nos sintonizan a través de los 100.5. Ahí estamos, un poquito dando.
6: ¿Qué se pegó? ¿Mucho mejor azul usted?
8: No, soy, nos ha dado sobre tanto ir a ver los partidos de Libertad y en ese frío ya está pasando factura ahorita, entonces suavito nomás. Yo voy a comentar muy poquito. Ya.
6: Sí, sí, entendible. Pero hombre, no le dé muy a menudo al mejor azul, hombre. Usted creo que
8: eso me hace falta.
6: ¿Le hace falta eso?
8: No he tomado. La última vez, oiga, que
6: se la pegó todo.
8: Que me senté. Ya. Así como ustedes se sentaron.
6: A ver. Por favor, pongamos orden, Mago. Aquí ustedes dicen, a ver, ustedes es mucha gente. Ya.
8: Fue en el 2024 cuando me gradué de una maestría.
6: ¿Y ahí le dura hasta ahora?
8: No está como usted ve nada.
6: Qué bárbaro.
8: Que vean nomás.
6: ¿Y qué hace usted con esos regalos que le traen los clientes?
8: Hay que darle a los amigos para que ellos se diviertan.
6: Al doctor.
8: Dijo alguien, yo me divierto viendo a los demás.
6: ¿Cómo se llama el doctor?
7: El doctor Bolívar.
8: No, el nombre Bolívar Cabrera y Francil Castillo.
6: Que nos contó una historia bonita, ¿no?
8: Ah, él.
6: Está de repetir esa historia.
8: Es el cuentista de Muisne.
6: No le creo, también. Sea serio, por favor, que esté escuchando.
7: No, pero con el pajarraco ya suelta. Ya.
6: Bueno, estoy esperando. Hemos dicho que el viernes sorteamos nosotros la orden de consumo de Acachadito, sí, señor. Y el ganador fue el señor Ruiz, David Ruiz. Yo tengo aquí David Ruiz, ¿no? Aquí está la orden de consumo, por favor. Venga, retírela, por favor, para que lleve. Y si usted en esta semana no viene, pues tocará
7: darle al de los escapularios.
8: Nosotros, ¿no?
7: De los escapularios también acertó.
6: Claro, dale, damos al otro acertante. Pero don señor Ruiz, si está escuchando y viendo, por favor, venga. Aquí está su orden de consumo. Cosa seria. Muy bien. ¿Qué les iba a decir antes de empezar? Ah, Solo un datito interesante. Jorge Guzmán ganó la noche del viernes en el Coliseo Ciudad de Loja a la gente de San Antonio World de Machala. 108-66. Buen partido. Y van a llegar refuerzos para el equipo lojano. Jorge Guzmán, que en el mes de octubre arranca la Sudamericana. Correctísimo. Ahí está el dato, mi estimado amigo.
8: Muy bien.
6: Bueno, ¿se ha ido a la feria, mi estimado Jonathan, o no?
8: Todavía no ha ido, pero ya creo que se acaba también, ¿no?
6: Ya se acaba. ¿Se va a subir usted al tracatrá o qué?
8: Hay que subirse a... ¿A qué hay que subirse? A la rueda.
7: A la rueda moscovita.
6: Doña Margarita, ¿usted ya se fue a la feria o no? No, todavía. No hay tiempo, dice Doña Margarita, ni para que la suban ni para que la bajen.
8: Que no hay un sponsor.
6: No hay sponsor. Ayer estuvimos un ratito por ahí. Hay unos amigos que... se han reunido, ¿no? Vía WhatsApp, dicen ellos. Y
8: ya se está gastando el dinero de los sponsors.
6: No. Yo fui a trabajar ayer, me llevaron a trabajar. Y usted ha visto, Mago, de estos carritos marca Tonka, ¿no? ¿Sí ha visto?
7: Tonka, sí, esos amarillos.
6: Tienen 80 años de existencia de esa marca, ¿no?
8: 80 años.
6: En el mundo.
8: La edad del mago.
6: 1947, por ahí sacaron esa marca. Oiga, y hay aficionados a estos de los amigos que son coleccionistas, ¿no?
8: Ah, sí.
6: Oiga, forma de reunir volquetas, tractores, palas, el 4x4, tanquero. Oiga, pero llevan un camión grande, todos esos vehículos pequeñitos.
8: Vehículos a escala.
6: Ya, claro. Y ellos jugaban, bueno, eso se jugaba más antes, ¿no? Ajá. Pero han ido coleccionando, oiga. Y hay gente de todas partes del Ecuador, de Loja ni se diga, cerca de 100 personas. Y estuvieron presentes cerca de 20 el día de ayer. Y cada quien llevó siquiera unas 20 unidades entre volquetas, palas, tractores, rodillos. Y la gente que se acercaba, ¿no?, donde estaba el centro de exhibición, le venía recuerdo. Fíjese usted, le traían recuerdos. No, pues en un rodillo estuvo mi papá. Era tractorista, era trailero. Y todas esas máquinas pesadas, ¿no?, para abrir caminos, carreteras, autopistas, túneles, en la minería. Esas volquetas gigantes que son... Claro. Oiga, ahí, marca Tonka, originales.
7: Originales son.
6: Y mientras más antigua, más antiguo.
8: Más caro igual.
6: Es más caro la volquetita que usted quiere comprar, ¿no? $80, $100, fíjese usted, ¿eh? Uh-huh. Y hay carritos que están ya ahí, que van a la chatarra, otros van a la basura. No, le bote, señor. ¿Cuánto quiere por ese carrito? Ya se ganemos unos $3. ¿$3?
7: $3.
6: No. Eso cuesta, tiene un valor incalculable, oiga. Y la gente de Zamora que habían llegado de Chahuarpampa, de Loja, de Guayaquil, de Cuenca, de Cañal, estuvieron ayer, con todito ese arsenal, oiga, ya unos carros viejos ya estaban oxidadísimos. No, no me los tope, por favor. Esos son originales, vea. Entonces, en cada mesa donde estaban se estaban exhibiendo los carritos, había plata, cerca de $3,000 a $5,000, dice, en esa mesa donde están los carritos.
7: De coleccionables.
6: De coleccionables. ¿Usted tiene plata para coleccionar, Mago?
7: Oiga, yo, digamos, bueno, me gustaban los carritos. Pero
6: ¿sí le gustaban los carritos?
7: Sí, pero no, para coleccionar, no. Mucha plata, sí.
6: Mucha plata, oiga. Oiga, y ellos dicen que es un hobby, que les gusta el tema de...
8: Yo tengo unos.
6: ¿Usted tiene colección? Oiga, te dice que vaya, hombre, que recorra.
8: No me han avisado, pero yo sí tengo. Mira, tengo muchos.
6: En los
8: sí tengo 8.
6: ¿8? ¿Tonka?
8: Sí, 8, más o menos, ahí está invertido unos, póngale unos $400.
6: ¿Se da cuenta el hombre? No tiene plata para la comida, pero invierte en los carritos, ¿no?
7: Los carritos.
8: Ahí está.
6: Y en los 100...
8: Son caros esos originales.
6: Claro, son caros. Sí. Y en los 197 años...
8: ¿Has visto mágico ahí en la oficina?
6: Sí.
8: Tengo,
6: ¿no? Primera vez que se da en la feria. Estuvo el doctor Diego Guzmán, el gerente del comité de feria, premiando, entregando certificado. Y ya se van de gira. Ya les han invitado, dice, a otros municipios para que también vengan, dice, a exhibir sus productos, porque es bonito.
8: Sí, a mí me gusta todas esas cositas coleccionar. Tengo inclusive una réplica a escala de la Copa Libertadores. No sé si se ha dado cuenta de la visita. Tengo una
6: réplica. No, lo he visto.
8: El mágico me la envió la Conmebol.
6: Cuando uno llega ahí a su oficina, lo que se dedica es a
8: ir. No, pues tiene que ver, o sea, para eso tengo.
7: A verlo al pajarraco.
8: Oiga. Usted sí vio cuando me entregó la Conmebol esa réplica.
7: Sí, es la Copa original.
6: Y ya.
8: Algún rato, si usted quiere, ya, le traigo y le mostramos aquí al público.
6: Sí, no.
8: A escala la Copa Libertadores, ya. En serio. Y del material que es, con todos los campeones de las ediciones pasadas.
6: Ya, pero no es para sortear ni nada, por
8: ejemplo. No. Eso, ¿cuánto
7: eso es
8: costó?
7: De colección.
6: Muy bien. ¿Vio usted el partido entre Cuenca y Libertad?
8: Libertad, sí. Libertad, muy bien. Me parece que aquí se equivoca más bien el técnico del Cuenca, porque hace unas variantes que no debe haber sido.
7: Neckelmann.
8: Sí, estuvo jugando bien. Y él se equivoca en las variantes y de eso se aprovecha Juan Pablo Buc. Sí. Juan Pablo Buc sabe leer bien y dice, este de aquí no le está rindiendo. cambiando mucho, es el espacio que hay que ocupar, es el espacio que están dejando, como quien dice, de lado los jugadores del Deportivo Cuenca, y de eso se aprovecha. Lee bien el partido y viene en el tanto de la victoria, que para mí bien, bien ganado. Lamentable lo del final del partido, hinchas, claro, están molestos, sí, los de la Cuenca, no quisieron pelearse con todo el mundo.
6: Pero a mí me sorprendió el no ver el estadio lleno del Alejandro Sanz Aguilar, cuando sabían que el Cuenca también se estaba jugando la vida.
8: Sí, sí, sí.
6: El Cuenca se estaba jugando la vida para salir de esa zona del descenso.
8: Dicen los hinchas del Cuenca, los hinchas molacos, que es una manera de protesta contra la actual administración del Deportivo.
6: Pero no
8: Cuenca.
6: En esa forma de
8: no, así
6: de trifulca, de golpes, no, hombre, no. Sí, acá no. En el partido con el Emelec también se ha habido algunos pequeños incidentes. No, entre Libertad y Emelec.
8: Emelec.
6: Yo esos datos no los tengo.
8: Muy poco fue. Yo estuve por,
6: usted estuvo por ahí.
8: Sí, correcto. No fue muy.
6: No, yo
8: fue,
6: no.
8: Pero lo del
6: no
8: Cuenca sí. Salió en redes sociales. Ahí se daba con todo, como si fuera. Eso sí fue fuerte.
6: Es que apenas, Jonathan Mago.
7: Así es, sí.
6: Apenas. Porque el Cuenca empezó bien, pues. Claro. Nos dejó votando a un lado.
8: Llegó a tercera casilla en la clasificación de la Liga.
6: Y encima se pegó un buen dinerito en la Copa Sudamericana.
8: También hizo buena Copa Sudamericana. Recibió a quién, ¿con quién jugó? Con San Lorenzo.
6: ¿Al equipo de Neymar? Pues también lo recibió.
8: No, fue Macará.
6: Perdón.
8: Parece que fue San Lorenzo.
7: San Lorenzo su jugó con San Lorenzo.
6: Y mire, eso es platita. ¿Y dónde está esa plata? Y los jugadores decían que no habían cobrado 2 meses.
8: Claro. Lo que pasa es que, a ver, el Deportivo Cuenca no es de ahora esto. Eso ya lo viene acarreando hacia administraciones pasadas. Entonces, Bolívar es el actual administrador. Viene acarreando deudas de jugadores, deudas con cuerpo técnico, deudas con la institución. Qué sé yo, no pagué la luz, se me ocurre ya. Allá no son como aquí 20, 30 dólares, póngale unos $500 de fluido eléctrico.
6: Así como el Nacho.
8: Entonces, usted viene arrastrando eso. Viene una coactiva y dice, le voy a retener sus cuentas. Yo le cuento.

0: Porque así me lo contó un
1: directivo. Usted es el experto en el tema.
0: Entonces, ¿qué sucede? Usted dice, me lavo las manos. Me asesoro con un abogado y me dice el abogado, ¿qué tengo que hacer? Porque me quieren embargar mis cuentas por culpa del club. Yo, ¿qué tengo que ver ahí? Claro. Entonces, ¿qué dice? Sálgase, presente la renuncia con carácter irrevocable y chántale eso al nuevo presidente. Entonces, viene el nuevo presidente, revisa todo eso y dice, me dan algo que solo tengo que pagar. Pagar aquí yo no saco ningún beneficio. Por más dinero que ingrese, todo se va en las arcas de las deudas. Entonces, al momento que viene una administración, no puede trabajar tranquilo porque está con esa presión de que, claro, por un lado, tengo que ganar los partidos, tengo que rendir.
1: ¿Qué problema,
0: y por el otro lado, tengo que juntar 200 mil mensuales solamente para la subsistencia del club. Eso cuesta mantener un club en Serie A, por un caso. 200 mil mensuales, y ahora, mínimo. Y esa ahora, es la base.
1: Y ahora con la pelea de los hinchas, de pronto puede ser que también sea sancionado el Alejandro Serrano Aguilar.
0: Otra de las cosas, no va a veces la gente como el día de ayer.
1: Aquí sí me sorprendió.
0: No va la gente, no hay apoyo, no hay ingreso para las arcas del Deportivo Cuenca. Entonces yo, ¿qué hago? No cobro. Como usted, no tiene publicidad aquí en el espacio, no podemos trabajar.
1: Sí, estamos a punto también de alzar nuestro auspicio porque ya se nos están yendo también nuestros auspiciantes.
0: Entonces, eso es lo que ha venido acarreando el Deportivo Cuenca. Eso se ve en dirigencia, en jugadores, en cuerpo técnico y en resultados. Así es lo que estamos viendo ahorita. Y ahora Libertad, ¿por qué está bien? Porque aquí en cambiar un capricho de los jugadores, yo le digo así, el querer sacarlo para mí al técnico. Porque usted ve que no varió mucho este equipo de Juan Pablo Buc con el de Pechón León. Sí. Casi son los mismos. Por ahí póngale unos dos o tres que salieron buenos que trajo. El resto son los mismos.
1: Se fueron dos buenos y trajeron dos buenos.
0: Ya, exacto. Ahora, a lo que voy. Entonces, ¿qué dijeron? Trifulca, ya, que no haya los resultados así. Lo barajamos. Tal vez era muy exigente. Tal vez, no qué sé sabe. Yo, no sé, no ponía no el que sabe, querían claro. que juegue. Hay cuestiones que se conversan, ¿no? Entonces,
1: o internamente. De pronto, como dice el lojano argentino, el camerino está roto. Puede ser que esté.
0: Claro, o sea, tantas cosas que pueden pasar. Entonces, como hay esa pugna interna, ¿qué es lo que hacen ellos? Reflejar los resultados. Ellos, en cambio, están cobrados, están al día, están todo al bien. Día, claro. Tienen su carrito nuevo que recién lo adquirieron. Ya. Entonces, todo bien. Pero dicen, no, es que el técnico a mí no me quiere. ¿Por qué? Porque no me pone de titular. Yo le digo así porque escuché un jugador que dijo, es que a mí no me quiere, dice, che, no me pone, ¿viste? Y es ¿por qué? Porque a veces no rinden los entrenamientos. Es que no rindes, hijito, ¿cómo te van a poner de titular? Es que el técnico no puede poner en base a prejuicios o adivinando a lo que rindes en el entrenamiento.
1: Y ya que, claro, ya que toma ese tema, el profe Pechón los puso a toditos.
0: Exacto, los rotó.
1: Los a toditos, hacía a toditos, rotar, sí. ¿Sí o no, Mago?
2: Sí.
1: Y nunca encontró el profesor el once ideal.
0: ¿Por qué? ¿Sabe por qué hizo eso?
1: A ver, dile.
0: ¿Por qué? Porque la gente, con lo que él contaba, comenzó, como quien dice, a hacerle la casita y entre todos se hablaron internamente y dijeron, no, pues, si yo no rindo, aquí no rinde nadie. Así le digo.
1: Porque el año anterior, el año pasado, terminaron bien, pues.
0: Con el mismo. Por ahí uno que otro salió, el goleador, ¿cómo era? Caicedo.
1: Ever
0: Caicedo. Entonces, mire, cuando pasan esas cosas internas, solo vaya usted a un club pequeño, uno de barrio nomás. Usted tiene un dirigente que no es de su agrado. ¿Qué va a pasar usted? ¿Quiere sacarlo, si es posible? ¿O adueñarse usted del club o mandarlo botando? ¿Por qué? Porque es muy molestoso, es muy bravo, un montón de cosas más. Eso en algo tan pequeño que es difícil de controlar, porque recuerde que cada jugador es un mundo diferente.
1: Es un mundo, claro que sí.
0: Y dice, no me gusta la actitud de Bolívar porque es muy bravo. Pierde Libertad y se molesta, es un ejemplo. Pero a otros que lo tomemos con mayor naturalidad, dicen, ya, está bien, es normal. Tiene todo el derecho a molestar.
1: Es el dirigente.
0: Porque... Claro, lo mismo acá. No, está, pero en cambio hay gente que no. O sea, yo me he dado cuenta, algunos jugadores, que no les gusta ni siquiera que les hablen duro. Sí, o sea, estamos en una generación tan de cristal que usted le habla durito y dice, patea duro, carajo.
1: Sí.
0: También habló.
1: Sí, me molesta.
0: Voy a presentar una denuncia a la fiscalía. Porque daño psicológico.
1: El mago es que es así. Claro.
0: Entonces, eso pasa y eso no lo digo yo. Pueden buscarlo en los medios de comunicación diferentes. Por ejemplo, le doy uno que da pateando tachos. Eso lo escuché del abogado Roberto Bonafón. Él sabe cómo se vive una situación.
1: No, pues, y los camerinos en tema Sierra Costa con los equipos grandes.
0: ¿Qué sucede? Entonces, él lo dijo en uno de sus programas, dijo, yo supe que internamente le hicieron la casita al Pechón León.
1: Al propio Pechón.
0: Él lo supo porque ha entrevistado a un jugador y ha dicho, no, es que no nos gustaba cómo nos ponía a rotar y nunca buscaba, o sea, ellos querían tener ya un once definido, así como lo tiene ahora.
1: Por eso digo que no encontró el
0: propio Pechón. Entonces, ellos como que decían, con él no se sabe. hoy voy yo, quién sabe, mañana irá otro. Y todos querían ser titulares. Por ejemplo, uno de los que estaba molesto con Juan Carlos Pechón León es uno que él mismo lo trajo, el de goleador. Estaba molesto porque no lo ponía.
1: Y
0: nosotros veíamos cómo él
1: que no lo colocaba.
0: Y rendía alguna otra cosa.
1: Cuando llegaba a sus 10 minutitos, él aprovechaba al máximo el de goleador.
0: Entonces, ahora con Juan Pablo Buc, les cambió la mentalidad, les puso otra idea y les dijo, a ver, ahora nos vamos a ganar la titularidad de esta manera. De esta manera y vamos a ir variando. No sé qué les diría, como usted sabe, usted mismo lo dijo, los colombianos son muy buenos para vendernos ideas.
1: Claro.
0: Entonces, ¿qué les dijo? Tal vez les dijo, miren, ustedes tienen todo aquí. No les están pagando bien, pero están ganando, seguro. No es lo mismo que irse a Emelec, que les ofrezcan ganar 30 mil mensuales, pero que ni les paguen.
1: Solo era cambiar la forma.
0: Algo así, más o menos.
1: Alterar el orden, nada más, era eso.
0: Como dijo un amigo, engañarles un poquito mejor, por ahí, amagarles. Mira, ¿sabes qué? Te voy a poner en el segundo tiempo, tranquilo, no te molestes. Te voy a poner en el segundo tiempo 10 minutos. Entonces, ya, el profe me va a poner 10 minutos.
1: Y son 10 minutos que de
0: fama. Pues mostrarte, claro. si te va bien esos 10 minutos, el otro ya te subo más.
1: Porque recuerde, compañeros y oyentes, al profesor Pechón se le terminó el año pasado pidiéndole que en la dirigencia de Libertad firme pronto la continuidad del profesor.
0: La renovación de
1: contrato. La renovación. Así fue.
0: Sí, sí.
1: Porque decía el profe, mire, ya faltan 15 días, un mes.
0: Y no sé nada.
1: Decía, y el profe estaba por irse.
0: Sonaba para el Emelec, sonaba para el mismo Barcelona.
1: Un equipo extranjero, decía él.
0: Sonó para el Perú también.
1: Claro.
0: Ahí sonó para el Cienciano, me parece.
1: Nosotros le preguntamos a Don Marlon, ¿y cómo está el tema? ¿Se firmó o no se firmó? Sí, estamos en conversaciones. ¿Pero qué conversaciones si ya estaban a punto de finalizar? Ya de cerrar todo la Liga Pro el año pasado. Lo terminamos nosotros pidiéndole la continuidad al profe Pechón.
0: Sí.
1: Y mírenlo cómo empezamos. Al empezar la derrota con el Cuenca en el marco de la Sudamericana,
0: ya ahí daba ya como que una sensación de...
1: Algo pasó por ahí, hubo una hormiga que se llegó ahí en ese momento y dijo...
0: Porque yo vi ese partido con el Deportivo Cuenca, cuando lo vimos con ustedes compañeros aquí,
1: bajo
0: la transmisión de Copa Sudamericana, algunos jugadores como que...
2: Desganados.
0: No tenían ganas de
1: jugar. Regalamos los goles al Deportivo Cuenca.
0: Yo me acuerdo que perdían la pelotita y pasaba lo mismo que veíamos en el Reino del Cisne, cuando perdía, por ejemplo, Rodríguez, doy un nombre, pierde la pelota y se molesta, que sí, que... Señor, si usted la perdió, vaya a recuperarla usted mismo. Y eso no tienen. O sea, sin menospreciar la Liga Pro, usted ve un partido de Premier League y usted ve, por ejemplo, a la cuota ecuatoriana, Piero Hincapié, pierde una pelota y él mismo corre a recuperarla. La pelea hasta el último. Eso tiene que hacer un jugador. No, pierdo y bueno, allá. No, señor, a ustedes le están pagando, es su trabajo. Hacerlo, o sea, con decoro.
1: Usted dice, Mago, que el profe Buc pudo llegar más antes de lo que lo contrataron ahora.
2: Más antes, yo creo que...
0: Pudo haber hecho un poco más.
2: Hubiera hecho más. Metía dentro de los seis.
0: Inclusive en Copa Sudamericana, si él hubiese arrancado como DT, olvídese, estuviésemos hablando de que estuviese en Copa Sudamericana. Hubiese estado o estuviera también.
1: No, bueno, claro, estamos aquí nosotros en un conversatorio.
0: Sacando prejuicios, ¿no?
1: Podía ser, como no podía ser también, ¿no?
0: Claro.
1: Pero ayer lo vimos, mire cómo corrige el error el profe Buc. A Rodríguez le puso la vez pasada...
0: De lateral izquierdo.
1: De lateral izquierdo.
2: De lateral izquierdo, sí.
1: Y lo vi ahora ya arriba, como en zona de volante.
0: En el volante, como él tiene que
1: como
0: ser.
1: Como él tiene que ser.
0: Exacto. En los otros partidos era así. Y usted dijo, me sorprende que lo ponga Pata y a Rodríguez.
2: Y a Rodríguez. Como volante. Sí.
0: Como volante. O carrileros fue la vez pasada. Como carrileros que venían desde atrás. Y muchos se
1: equivocaban. A Pata lo dejaron hacer el marcador de derecho.
0: Exacto. Entonces yo le dije, ese que no se debe de sentir en su posición. ¿Y usted qué dijo? ¿Pero por qué no los cambia entonces? Ponga a alguien que se sienta cómodo en esa posición.
1: Porque estuvo
0: y no
1: perdido Rodríguez con el Emelec.
0: Y no lo hizo, jugó todo el partido.
1: Y ayer entonces, tuvo chance de marcar un soberbio golazo.
0: Para mí, ahí se comió el partido con Emelec el técnico. Cuando decidió decir, no, aquí estos dos se quedan hasta el final. Si cambiaba el orden de esos dos jugadores, que se lo subía un poquito y ponía dos de contención que de verdaderamente necesitaba Libertad, no venía el gol de Pepe Pancho Ceballos y estuviésemos hablando de otra historia ahorita.
1: Otra historia que se puede cambiar, no, pero que está un poco complejo el tema por lo que juega el Barcelona de local con el Delfín, ¿no? ¿Será que ya va la hinchada para ese partido o no todavía, Mago?
2: Creo que son dos partidos suspendidos.
1: Dos partidos suspendidos. Bueno, el hecho que el profe Buc prácticamente cierra su campaña, que si le ganamos al Independiente, que nada es imposible, pero que es un gran rival Independiente.
0: Sí, sí.
1: En condiciones futbolísticas contra la gente del Emelec, superior el Independiente.
0: Muy superior, ¿cierto? Mucha diferencia. Ahora dice que, bueno, la prensa guayaquileña, más que todo, que estaba leyendo de mañana, dice, le van a ayudar a Libertad, y de eso no tenemos que nosotros.
1: No,
0: ¿por qué? No, eso dice la prensa guayaquileña, solo le comento. Le van a ayudar a Libertad.

0: Libertadores, cuando es uno de los equipos más grandes del Ecuador. ¿Qué le han hecho a Barcelona, por Dios? Barcelona que llegó a dos finales de Copa Libertadores, 92 y 98. Ah, no, 90 y 98. 98, sí. 90 y 98. Y tenerlo así, peleando todavía para recién meterse a ver si es que llega a un torneo internacional.
1: Y entre comillas, con ayudaditas.
0: Y menospreciando, yo lo digo así, para mí fuera un castigo y bien merecido lo tuviese la dirigencia de Barcelona Canaria, y que me perdonen mis amigos hinchas de Barcelona, que se quede para Copa Sudamericana, a ese torneo que tanto lo desprecia la prensa guayaquileña, que la turra americana, ¿cómo va a ser para Barcelona? Barcelona está hecho para Copa Libertadores. Si Barcelona estuviese hecho para Copa Libertadores, mi amigo, ¿por qué no está peleando ahorita como Liga de Quito Independiente los cuartos de final? ¿Dónde está?
1: Claro, hoy conversaba en la mañana con nuestro amigo Ramiro Ruiz, que tiene también hay novedades, ojalá dando el tiempo para poder avanzar. A ver, de los seis equipos, Independiente...
0: Es seguro, él ya no hay nada que hacer ahí.
1: Aucas, La Católica y Macará peleando ahí los
0: también grupos. Por ahí para ir a Libertadores.
1: Ya.
0: Aquí es espérate, la cuestión
1: pero
0: espérate, de Liga...
1: Pero no, y... pero Ramiro me decía que... No todos los seis equipos aseguran pues a cupo internacional.
0: No, es que
1: el quinto y el sexto se queda sin nada, se queda fuera.
0: Exactamente, así mismo es. O sea, verá, ya. De los seis, el primero es campeón.
1: El primero campeón.
0: El segundo vicecampeón.
1: Campeón y el tercero
0: Copa Libertadores, se sabe muy bien. El cuarto, otro cupo de Copa Libertadores se le otorga al campeón de la Copa Ecuador por un caso. Ya. Ese cuarto va al tercero. Si me hago entender, al tercero de la clasificatoria general de ese hexagonal, digamos, Independiente queda primero, segundo queda Aucas y tercero queda la Católica Liga de Quito. Entonces esos tres se podría hablar que van a Copa Libertadores.
1: ¿El cuarto entraría a Sudamericana?
0: No. Perdón. Solo hay tres, ya, porque correcto. El cuarto lo otorga la Copa Ecuador. Ah, ya, solo hay cuatro cupos. Ahora, si un equipo ecuatoriano quedase campeón de la Libertadores, ahí habría un quinto cupo.
1: Correcto.
0: Para que el cuarto de la clasificación se meta también a fase previa de Copa Libertadores. Claro. Pero, o sea, tendría que ganarla.
1: Entonces, el que queda quinto y sexto en ese grupo, cero.
0: Así mismo es.
2: Sí.
0: O me parece que estaban hablando sobre hacer un... O sea, quieren reformarlo, no sé, lo escuché o lo escuché mal. Bueno, corríjame los amigos si nos están sintonizando. El señor de Changaimina debe tenerla clara. Si ese quinto y sexto se pelean un cupo a repechaje...
1: Ramiro me dijo hoy...
0: Que no, yo también lo tengo
1: que entendido. No, Bolívar que no. Dice no.
0: Se quedan sin pan
1: ni pedazo. Si por Overson queda Barcelona, o Liga de Quito, o Macará, fuera.
2: Sí, fuera. Sí.
1: Y en el cuadrangular, donde estaría... y segurísimo Libertad, Mucho Runa, Lío del Norte, Guayaquil City, Emelec, de ese cuadrangular hay dos cupos
0: para Sudamericana.
1: A Sudamericana. Sí, los dos se quedarían fuera.
0: Sí.
1: Solo dos. Y aquí hay, me dice Ramiro, dice, aquí hay más chance todavía Bolívar. Dice, ¿por qué? Por la situación y la condición futbolística de cada equipo, de los que estarían en ese grupo. Porque Libertad se ha fajado con ellos y les ha ganado.
2: Les ha ganado.
1: Les ha ganado, ¿no es cierto? Ya, por eso dice... es mejor, dice, que Libertad se quede en ese grupo para pelear ahí
0: directamente,
1: porque tiene chance y tiene condiciones de Libertad. Yo me quedé frío, digo, en serio, digo, tiene razón. Mire usted, o sea, no es que porque ya van a los seis grupos al primer hexagonal y de los seis todos tienen premio internacional. Nada, señor.
0: Le cuento, el hexagonal por el título, los seis primeros de la tabla inicial disputan partidos en ida y vuelta de 10 fechas para definir al campeón y los cupos internacionales. Entonces queda de la siguiente manera: el primero, que es el campeón, directamente a Ecuador 1 de Copa Libertadores; el segundo, que es el vicecampeón,
1: directamente a Copa, Ecuador,
0: Copa Libertadores; y el Ecuador 3 sería la fase previa de la Copa Libertadores, al igual que el campeón de la Copa Ecuador, que son cuatro prácticamente, o sea, con las fases previas y los dos que van a fase directa. Sin embargo, si un equipo ecuatoriano llegase a levantar la Copa Libertadores, eso otorgaría un cupo adicional para que el cuarto se metiera a Ecuador, a zona de repechaje 3, para Copa Libertadores de América. Y el resto de los seis, que quedarían prácticamente, dice acá, quedarían tres. ¿Por qué? Porque el primero campeón, ¿no es cierto? El segundo vicecampeón, Copa Libertadores. El tercero, repechaje de Copa Libertadores. No hay un cuarto, ¿sabe por qué? Porque eso lo otorga la Copa Ecuador.
1: Entonces, esos otros tres. Muy bien.
0: El tercero, aquí viene, ojo con eso, el tercero que queda en la clasificación de ese hexagonal va a Copa Sudamericana, ¿ya? Ojo con eso.
2: Directo, ¿no?
0: Directo. Y el tercero. El cuarto estoy diciendo. El quinto y el sexto, nanay, se quedan sin nada. Eso en la hexagonal. Ahí creo que lo tenemos claro.
2: Está complicado.
0: Ahí lo tenemos claro.
1: Con la parte futbolera que va atravesando Barcelona, ¿usted cree que sería capaz de subirle ahí, de remontar a la Liga de Quito, al vivo Macará, a la Católica, Aucas, Independiente?
2: Difícil está.
1: Porque ahí a lo mejor los equipos vayan pidiendo árbitros.

0: árbitros internacionales por la desconfianza que hay en los nuestros, ¿no? Vamos a la pausa, señoras y señores. Pausa en el camino, regresamos en este día lunes, volvemos.
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4: Bueno, señores, estamos de regreso. Aquí está la mesa que arde en Bacana a esta hora. Está que arde la mesa. 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
4: Muy bien, gracias a Gonzalo Pilla que me pasa el dato. Dice Bolo, ahí te mando, dice el calendario de juego para este sábado 12 de septiembre. En el marco del zonal masculino Sierra Baja de la Liga Universitaria, ¿no? La U de Cuenca recibe a la Universidad Nacional de Loja en Cuenca y también el técnico, Tecnia Azuay, ¿no? La Universidad Técnica de la Azuay.
5: De la Técnica de la Azuay.
4: Tecnia Azuay la recibe a la UID de Loja, sábado 12 de septiembre, 2 de la tarde, este partido y el de la UNL. Es a las 12 del día. Pendiente sobre estos resultados. Muy bien, en el zonal de ascenso también hay novedades. Le ganó el Ciudad de Alianzaza a la Castellana. Me dicen, yo no vi el partido para que le voy a mentir, pero que el equipo alojando en la Castellana ha mejorado su nivel futbolístico. Pero casi muy tarde, ¿no,
5: Mau? Ya muy tarde, ya cuando está afuera casi.
4: Casi cuando estamos afuera, pero bueno, que termine siendo un buen papel decoroso en este ascenso nacional. Hay en otros grupos que hay novedades del zonal de ascenso. Hay novedades en otros grupos, oiga, de verdad, ¿eh? Ya les iré contando yo. Bueno, ¿cómo le fue la selección femenina de nuestro país en el Mundial de Fútbol? Países Bajos, ¿no?
6: Ecuador de Mundial ¿verdad? Femenino. Ganó, ¿no? Sub-20, a Nigeria.
4: Sub-20.
6: Ganó a Nigeria.
5: Le ganó a Nigeria.
4: No, gana.
6: A Ghana. Perdón, a Ghana le ganó. Sí. Bueno, era equipo africano, se confundió.
4: Oiga, pero 3-0, primera vez en la historia.
5: 3-0, ¿no?
6: Sí, 3-0 le ganó.
4: Y pasado mañana juega con Francia.
5: Con Francia, sí.
6: Con Le France.
4: Tómese la revancha ahí la selección ecuatoriana. Que se tome la revancha. Y luego juega con Corea del
5: Sures, ¿no?
4: Corea del Sur, ¿eh? Sí.
6: Que es campeona ya de esa categoría.
5: Es campeón, sí.
4: Ya, le voy a pedir a Margarita, por favor, a ver si le puede escuchar al profesor Moscoso. A ver qué nos dice sobre este partido entre la selección ecuatoriana. El director técnico de la selección ecuatoriana, Eduardo Moscoso, es. Le pasamos, por favor, vía audio, Margarita. El profe, por favor, a ver qué nos dice. Lo veo contento, satisfecho, ¿no? Con estos resultados. ¿Qué es lo que puede pasar en la selección femenina? Buena actitud positiva de la gente nuestra. Nada más 3-0. Qué bien. Y ahora se viene Francia. ¿Escuchamos?
7: Muy contentos por los resultados. Es el primer paso que damos. Nosotros venimos con mucha ilusión de hacer un gran torneo, de hacer un gran mundial, pero no hay duda que queremos ir paso a paso. Ahora tenemos los 3 puntos que nos ayudan a soñar en la clasificación. Vamos a trabajar, vamos a corregir los errores que tengamos, pero vamos a reforzar todas las cosas buenas que hicimos, porque ante Francia vamos a ir a buscar nuestra clasificación. De esa manera vamos a enfrentar cada uno de los partidos. Son jugadoras que tienen mucho talento, pero también tienen una mentalidad ganadora, que sus sueños son muy grandes, y aquí estamos el cuerpo técnico, el staff, para acompañarles en eso y ayudarles que cumplan todos sus objetivos.
8: Sí, vimos que hicieron igual los cambios, por ejemplo, lo de Rosa Estupiñán también fue muy positivo, mejoraron un poco el tema de las bandas porque les estaban ganando. Gana era justamente muy difícil en cuanto a ese tema físico. Así que, ¿cómo también se manejó esto, profe? Porque veo algunas jugadoras también con desgaste.
7: Sí, sabíamos que la cultura africana iba a correr los 90, los 100 minutos, estábamos preparados para eso como cuerpo técnico, sabíamos la estrategia y las jugadoras mentalmente estaban preparadas a correr todo el partido. Pero también tenemos jugadoras, tenemos aquí 20.
4: Muy bien, ahí estaba el profe Moscoso sobre el resumen de lo que fue este partido. Y hay que hacer algunos cambios y trabajar durísimo, porque Francia es cosa seria, ¿no? Pero bueno, empezamos bien, bien por nuestras chiquillas. Lo que sí, hoy me enteré también de que en Loja se iba a desarrollar el torneo provincial femenino. Escúchese bien, ¿eh? Se iba a desarrollar en Loja el torneo provincial femenino. ¿Quiénes iban a participar? Los equipos que están en segunda categoría acá en Loja. Italia, Loja City, estaba, ¿qué más? Otro equipo, la Castellana, mismo Libertad. Pero de los cuatro equipos que yo le menciono, solo Libertad estaba trabajando muy seriamente con una entrenadora colombiana presente acá en Loja. Mire usted. Uh-huh. Y en vista de que no hay participantes del resto de equipos, y esto conversaremos con Don Marlon Grande en una próxima llamada, dice, ¿qué hago? Entonces le han dicho a Don Marlon, venga, venga para que participe con su equipo en otra sede, ¿no? o en otro grupo, algo así, me daba a entender. Dice, no, porque me sale carísimo los gastos.
5: Claro, el traslado.
4: Y me veo obligado en decirle a mi chiquilla, dice que no podemos continuar. Fíjese usted, no, yo no sé si es que es obligatorio o no es obligatorio que los equipos que están en segunda categoría cuenten con un equipo de fútbol femenino. Sería bueno ver, preguntar sobre este tema, ¿no? Porque si no, ¿cómo alimentamos a nuestra selección de mayores, no?
5: Claro, así es.
4: Y aquí en Loja, buen talento en el fútbol femenino. Sí. Buen talento. La pregunta es, esta chiquilla que estaban trabajando en Libertad, no sé qué futuro les queda a ellas, porque me decían que venía gente de la provincia a trabajar aquí a entrenar. Fíjese usted, ¿eh? De la provincia. Yo no sé si ahí mi amigo Eduardo Atene puede, ahí tiene algunas figuras, o... Le decía yo a un papito, le digo, papito, haga un esfuerzo, si su niña tiene condiciones, pégase un saltito a Quito, pues. Pégase un saltito a Quito y converse con uno de los equipos, por ejemplo, la Católica o Independiente del Valle, dígale, vea, deme viendo las condiciones de esta chiquilla. Si usted me dice que sí, hacemos el esfuerzo y la dejamos aquí. Porque también depende mucho de los papás, ¿no? A una edad de 14, 15 claro. años. Vea usted. Es el dato que le tengo para usted. Siga, por favor, don Joel Tremendino.
6: Oiga, le cuento que ya hay sede confirmada para la final de la Libertadores Femenina 2026. Será nada más y nada menos que la capital de la República, la ciudad de Quito, la que albergará entonces la final de la Copa Libertadores Femenina. La final de la Copa Libertadores Masculina, recordemos, va a ser en el mítico centenario de Montevideo. Y la femenina todavía no sabíamos hasta el día, hasta estos últimos días, donde se ha confirmado por parte de la Conmebol entonces que se jugaría en la capital de la República. Los equipos con los que cuentan esta Copa Libertadores Femenina son Corinthians de Brasil, Colo Colo de Chile, Libertad de Paraguay, eso es del grupo A. Del grupo B está Dragonas de Independiente del Valle, Palmeiras de Brasil, Belgrano de Argentina y Nacional de Uruguay. En el grupo C está Colombia 1, Cruzeiro de Brasil, Universidad de Chile de Chile, hablando de mujeres, ¿no? Guerreras de Liga Deportiva Universitaria de Quito, Colombia 2 y Olimpia de Paraguay, igual que Bolivia, que no sabe todavía qué equipo representará. Entonces, son los dos representantes ecuatorianos tienen, ¿no? Liga dos. De Quito y Dragonas, sí, y que Dragones. Representa a IDB, que serán entonces quienes representarán el Ecuador en la capital de la República. Ojalá gane un equipo ecuatoriano, digamos. Sería claro. Lo máximo.
5: Del 15 al 31 de octubre, dice.
6: Del 15 al 31 de octubre. Y esta semana hay Copa Libertadores, lo que le gusta.
4: Claro. Pasado mañana.
6: Claro
4: mañana,
6: que ya. Sí. Palmeiras.
4: Arranca.
6: Allá.
4: No, mañana arranca la Copa Libertadores.
6: Mañana juega Fluminense, sí. En el estadio sí. De Río de Janeiro, en el Maracaná, recibe a Platense, 17 horas. ¿Quién es favorito ahí?
5: Fluminense, claro. Y
6: Platense tiene... venía haciendo bien.
5: Sí, está jugando bien, pero los equipos brasileños siempre son fuertes, duros.
6: Y el día miércoles, Palmeiras recibe Liga de Quito. Ojo con ese partido.
4: Palmeiras, Liga de Quito.
6: Sí, la revancha de las semifinales del año pasado, ¿se acuerda?
4: Ya. Yeah.
6: Porque ganó acá Liga de Quito 3-0 y allá perdieron 4-0.
4: 4-0, sí. Le pusieron.
6: Ahora, ¿qué tiene que hacer Liga de Quito con Palmeiras allá?
4: Ir a ganar.
6: Aguantar el 0-0 para la capital.
5: 0-0, perder 1-0 y definir en Quito, ¿no?
6: En la capital es mucho mejor esa llave, ¿no? Que ir y definir en el terreno del equipo contrario, ¿no? Otro partido le pongo.
4: Sí, suéltale.
6: Independiente versus Flamengo el jueves a las 19:30 en Sangolquí, en cambio.
4: Decía el mago que el Independiente va a poner toda su carne al asador para que cuando venga el partido con Libertad vengan los suplentes.
6: Sí, y de hecho está así.
4: ¿Así?
6: El cronograma está así. Ya, ¿por qué? Ya. Porque están concentrados todas sus energías en este partido de cuartos de final de Copa.
4: O mejor que ni venga, diga que no ha podido viajar y que
5: le regale los tres puntos.
4: No regale los tres puntos al Libertad, por favor, ya está. Claro, no
6: se presenta. Nos conviene que gane y debe aquí. Claro, nos conviene que gane IDB, pues. Siguieran avanzando.
4: Ah, pues ustedes en la Copa, en la Libertadores.
6: ¿Verdad? Claro. No, en la Copa, la Liga Pro, ya sabemos que va a ser campeón. Ya, creo que ahí no hay nada que hacer. ¿O usted cree que Independiente le van a quitar el título?
4: Yo decía que no se presente Independiente por el viaje, la distancia, que digan, no hemos podido llegar.
6: Decían que van a poner, por eso los colegas de la costa decían, sí. Ya se filtró la lista que va a mandar su Joaquín Papa, dice, solo sub-20 va a mandar a Loja. Oye, miren que esos sub-20 pueden hacer el buen partido,
4: claro,
6: también.
4: Claro,
6: que
4: cuidado. Gonzalo Plata llegaba como chavito, cargado ahí su bolsito, y solito llegando al aeropuerto.
6: Regresa el perro arrepentido.
4: Regresa el perro arrepentido. Y más que el presidente ya festejó, ya diciendo que
6: ya por me fin. Deshice de uno.
4: ¿Se acuerda usted que el año pasado se jugaba la Liga Indígena, no? Estaba bien dicho, ¿no?
6: Así creo.
4: La Liga Indígena. Saraguro.
6: Algo así.
4: Sí, Saraguro. Sí. Este año también va, ya está a punto de arrancar, le cuento.
6: Ya. ¿Qué pasa, mago, que no participe usted?
4: Hay algunos equipos, la sede va a ser Saraguro, ¿eh? La sede de Saraguro, por cierto, le cuento. Así que está a punto de arrancar esta Liga Indígena a nivel nacional. Y luego los campeones irán pasando a la siguiente fase.
6: Y le ganó el Arsenal en la Premier League al Chelsea, el equipo de Moisés Caicedo. Moisés Caicedo no jugó.
4: ¿Qué
6: no
4: pasó
6: con Moisés? Ganó 2-1, el Chelsea le dio la vuelta con goles de Havertz en el primer tiempo, y en el segundo tiempo estuvo Odegaard para marcar. Oye, qué lindo gol ese. Le deja pasar la cobra a Kai Havertz para que solito asome Odegaard y la mande a guardar. 2-1, y la falla, dicen, del Dibu. Y escucho a muchos pidiendo la cabeza. ¿Para qué lo traen al Dibu? No hace nada el Dibu. Dejó
5: yo creo que se fue, o sea, como te digo, frontal. Ni el mejor arquero no
6: estaba,
5: no la
6: molestísimos
5: sacaba.
6: Con el Dibu, porque dice, lo dejamos a Sánchez afuera, al portero Sánchez, el español, para traerlo al Dibu, que iba a darle categoría al arco del Chelsea con Xavi Alonso, y se deja hacer esos dos goles, dicen.
5: No, pero el segundo fue a boca de jarro, pues no,
4: no difícil.
6: Ya no hay cómo hacer nada ahí.
4: Ya no hay cómo hacer nada.
6: Y jugó Pirin Capi el segundo tiempo.
5: Sí, a los 66 minutos.
4: Muy bien. Ya, otro datito, don Ricardo Guadé, de Haití. Se retira de la selección, ya no va a pasar, don Ade, que es jugador de la Liga de Quito. Richard Carapaz, por favor, cuénteme, que creo que mañana está en acción, don Richard Carapaz.
5: Sí, en la Vuelta a España, cuarto lugar está
6: Richard Carapaz. Cuarta posición está todavía, de clasificación.
5: Cuarta posición.
6: De la clasificación general, mañana, hay que seguirlo
4: voy a ver si hago un poco de investigación, porque me pasaron el dato. Dicen que se va a gastar $32,000 en los Juegos Nacionales de Menores por parte de Fede Loja. Fede Loja va a gastar cerca de $32,000 allá en Guayaquil, en estos Juegos Nacionales de Menores. Lo han visto, dice, en una entrevista con mi amigo Jesucito. No me ha pasado el dato mi amigo Jesucito para seguirle. Si se gastaron 32 mil en Juegos de Menores, se van a gastar. ¿Cuántos entonces se gastaron en los Juegos Nacionales Prejuveniles en Cuenca? Pase pues ese dato, señor presidente, pues. Pase ese dato, llame a una rueda de prensa para consultar, auscultar, preguntar. ¿Cuánto se gastó en Cuenca? Con tremendos resultados que viene. ¿Y cuántos deportistas van de clubes particulares a estos Juegos Nacionales de Menores? Que usted ha dicho que se va a gastar 32 mil. Es harta plata, 32 mil.
5: 32, sí, buena plata.
4: ¿Y cuántos deportistas viajan? ¿Cuántas disciplinas van? ¿Y cuál es la perspectiva que tiene Loja?
6: ¿Y qué objetivos se trazaron? Porque el hecho es de que abre, yo te desembolso el dinero y no me traes resultados. No, pues claro, yo te doy esa platita, pero debes de
4: tener. Y dijeron que algunos entrenadores se iban. Otra vez dice que están por ahí. Como acá no vienen, pues acá no sé si les dará miedo o cansancio las gradas. No llega, ni llegarán, ni llegarán. Pero yo le hago públicamente la pregunta a usted, señor Feijóo, porque usted es el presidente de Loja. Si usted gusta, no responde, si no, no pasa nada. Nosotros buscaremos, trataremos de acercarnos a la información. Pero 32 mil, ¿cuántos van, pues? ¿Cuántos entrenadores van? ¿Dirigentes van?
6: El informe.
4: Y si ya tienen un buzo ustedes, pues ahí debe ser también un ahorro, pues, en el buzo.
5: Claro.
6: Oye, el miércoles les ofrezco traer la réplica de la Copa Libertadores, justamente. ¿Seguro? Que me dio la Conmebol, porque ya tenemos el partido Palmeiras Liga de Quito por cuarto de final de la Copa Libertadores.
4: Qué bonito.
6: De
4: qué
6: mi
4: bonito.
6: Parte no es más. El día de mañana, cuando en punto sean las 13:30, volveremos.
4: Al amigo Ruiz, si no viene hasta el viernes, téngalo por seguro que se va para el siguiente acertante, que no pudo ser del sorteo. Nos vamos. Vente, hombre, para que retires tu premio.

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Saludos cordiales, señoras y señores, amigos oyentes, ¿cómo están? Buenas tardes, qué gusto estar nuevamente en este inicio de semana para acompañarles aquí en Bacana 100.5 con lo más importante, lo más destacado de las informaciones, todo lo que acontece a lo largo y ancho de toda nuestra provincia de Loja. Como siempre, un gusto, un placer inmenso poder estar con todos y cada uno de ustedes, saludar a quienes ya desde este momento se conectan pues a la señal de 100.5 en toda la provincia de Loja, en la señal analógica, así que un abrazo, un saludo cordial a todos y cada uno de ustedes por acompañarnos en esta hora de la tarde. Sean bienvenidos y bienvenidas, teléfonos habilitados de la radio, el 2725-400 está a su disposición, está en luz verde para que ustedes nos ayuden a hacer información desde cualquier parte donde se encuentran en esta tarde de hoy, lunes, inicio de semana. Igual forma, lo pueden hacer también a través de nuestra línea de WhatsApp 099-943-4095, es la línea de WhatsApp acá de el noticiero Visión Estelar de Bacana 100.5. Y lo pueden hacer asimismo a mi número personal, con todo gusto recibo ahí también sus mensajes de texto al 099-110-61-74, es la línea donde ustedes también nos pueden escribir. Así que un abrazo, un saludo a todos y cada uno de nuestros amigos. Aprovechamos la oportunidad para dar la más cordial bienvenida a quienes nos ven ya desde este momento a través de las diferentes plataformas digitales. De forma simultánea estamos en Facebook Live, ahí nos buscan como Bacana 100.5 y pues verán la transmisión en vivo y en directo. Igual forma lo pueden hacer también a través de mis redes sociales como José Daniel Rengel, ahí estamos también en esta tarde de hoy, el lunes, inicio de semana. Denle a compartir, denle like y así muchísimos amigos se van a enterar de todo lo que sucede en nuestra ciudad de Loja y la región sur del país. Igual forma, nos pueden ver a través de YouTube, ahí estamos, igual forma, como Radio Bacana 100.5, igual nos pueden dejar ahí sus comentarios, sus sugerencias, nosotros acá las leemos con todo gusto. Así que hay con la tecnología por todas partes, para que ustedes nos puedan ver. Un abrazo, un saludo cordial, gracias por acompañarnos, un saludo también a cada uno de ustedes. Como siempre, también queremos darles a conocer quiénes serán nuestros invitados del día de hoy. En este lunes, inicio de semana, estaremos con importantes invitados acá en Bacana 100.5. Estará con nosotros el exalcalde del cantón Loja, candidato a la alcaldía. Estamos hablando de el señor licenciado Franco Quesada, quien nos acompañará más adelante aquí en este noticiero de la tarde. Más adelante también estará con nosotros aquí en este espacio de radio Mauricio Coronel. Con él también vamos a conversar, vamos a dialogar en este inicio de semana. Son nuestros invitados del noticiero Visión Estelar de Bacana 100.5. Sin antes, hay informaciones importantes que también pues tenemos que contarles, todo lo que ha ocurrido en este fin de semana a lo largo y ancho de toda la provincia de Loja. Hay algunas novedades, sobre todo preocupación también por el sector productivo en la provincia. El tema de verano es bastante fuerte, bastante intenso. El sector ganadero es el que más está sufriendo las consecuencias ahora mismo de esta larga temporada de verano. Y pues quienes aducen todo este peso, yo diría, de esta estación, son los ganaderos, son los productores, son aquellos que
no cuentan con el riego necesario en diferentes puntos de la provincia de Loja. Entonces, se está a la espera, ¿no?, de que la situación vaya mejorando, vaya cambiando de a poco el tema también de esta estación. Hay mucha, yo diría, expectativa a qué es lo que pueda pasar también con el anunciado fenómeno del Niño, que el país se encuentra ya en alerta roja. Esto todavía no quiere decir de que ya este fenómeno esté aquí, sino que pues para que las autoridades vayan preparándose de a poco. No vemos todavía un trabajo, por lo menos aquí en Loja, no lo vemos un trabajo de limpieza, mantenimiento de los cauces de los ríos, limpieza incluso de sumideros, de alcantarillas. Sí, lo están haciendo otros municipios del país. Se conoce también ya que en la Secretaría Nacional de Gestión de Riesgos, los planes de contingencia, la mayoría de municipios ya los ha hecho llegar, unos que están bien hechos, otros también no tan bien, pero de todas formas todo eso lo está evaluando la Secretaría Nacional de Gestión de Riesgos. ¿Qué quiere decir el fenómeno del Niño? El fenómeno del Niño es que en la parte baja pues hay mucha lluvia, mucha llovida, en cambio en las partes altas, es decir, ya a lo que concierne pues sobre todo la serranía ecuatoriana, en cambio habrá mucha sequía. Ese es el fenómeno del Niño, y veremos cómo se va preparando pues la sociedad. Esperemos que no sea tan intenso, porque sobre todo la costa ecuatoriana, las partes bajas de la provincia de Loja, estamos hablando por ejemplo de cantones que serían más afectados, Macará, Zapotillo, la parte baja también de el cantón Paltas, Sosoranga, que serían pues los sectores más afectados. Y en ese sentido hay que estar preparados para aquello. Eso por un lado. Por otro lado, también el tema político se va moviendo. Ya vemos cómo de a poco quienes están formalmente inscritos, y ya los vemos haciendo la presentación de sus equipos de trabajo, de los candidatos, y ya aparecen en diferentes cantones de la provincia de Loja. Muchos de ellos recorriendo los barrios, parroquias, diciendo de que son los escogidos, ¿no?, para administrar cada uno de los cantones. Unos dicen, estamos aquí hombres, mujeres, con capacidad, experiencia, juventud y sobre todo con profundo amor, dicen. Eso sí que no falte, ¿no? Profundo amor para trabajar por cada una de sus de los cantones, de las parroquias, de las comunidades. Y eso lo estamos viendo ya en el tema político, en diferentes cantones, ya en mítines también, en presentaciones que se va realizando pues en distintos puntos, sobre todo en la provincia de Loja. Hemos visto, estimados amigos, algunos mítines también ya en las parroquias. Este fin de semana hubo pues la presentación de algunos candidatos en la parroquia de Vilcabamba, y así sucesivamente pues vemos también en otros cantones de la provincia de que pues poco a poco empiezan a activarse, empieza el tema ya a ponerse, como alguien dijo, bonito. Y veremos, ¿no?, qué pasa en el mes de noviembre. En el mes de noviembre la ciudadanía pues Loja tiene ahí responsabilidad, el deber importante, sobre todo de escoger a los mejores hombres, a las mejores mujeres, para que dirijan cada uno de los cantones. De ahí los actores políticos, pues ahora ellos solucionan absolutamente todo, dicen que están en la capacidad, ahora ellos ven los problemas, y en fin. Pero ya esperemos que eso pues se llegue a concretarse en hechos, que es lo que esperamos. Eso por un lado. También comentarles, ¿no?, este fin de semana tuve la oportunidad de estar allá en la parroquia de Malacatos,
en el barrio La Trinidad, ahí con todos los amigos de la Junta de Regantes de este lugar tan bonito, muy productivo. Por allá estuvo don Mario Mancino también, en un recorrido pues importante, sobre todo constatando el inicio de algunas obras que se están realizando en las parroquias surorientales del cantón Loja. Pude yo ver, por ejemplo, el reforzamiento del puente de Landangui, que estaba pues ahí en peligro. Eso ha quedado muy bien hecho. Luego también pues se inició ya los trabajos de asfaltado en el sector desde Malacatos hasta La Calera, pues están trabajando en este sector. Igual forma, también el inicio de los trabajos de asfaltado con maquinaria allá en San Pedro de Vilcabamba. Por ahí lo encontramos a Jimmy Toledo, muy buen anfitrión allá en esta importante parroquia.

0: mejorar también la calidad de vida en este sector, que es sumamente importante en las parroquias surorientales del cantón El Loja. Eso por un lado. Por otros temas también queremos indicarles de que pues hay preocupación, sobre todo en la provincia de Loja, en algunos cantones, en los cantones fronterizos. Lo veníamos diciendo la semana pasada respecto al abandono que están sufriendo cantones como Macará, como Zapotillo, la falta incluso de control por parte de entidades o representantes del gobierno nacional. Nos tuvieron cerrada la frontera 7 meses, hasta el día de hoy no hemos escuchado por parte, en este caso, del representante del gobierno en esta provincia, qué se va a hacer para en algo subsanar, yo diría, estos 7 meses de cierre de la frontera. No han dicho qué hoja de ruta se va a tomar al respecto de eso. Y sí, es verdad, el tema de la economía está bastante complicada, bastante contraída, y pues debe haber ahí un plan de remediación, ¿no?, de estos 7 meses que se mantuvo la frontera cerrada. No nos han dicho qué es lo que van a hacer, no han informado, y pues estaremos pendientes de todo eso, ¿no?, de qué es lo que sucede. Por acá nos escriben también desde Malacatos, un abrazo a los amigos allá en Malacatos. Claro que estuvimos por ahí el fin de semana, lo encontramos a William Chamba también, siempre por ahí pendiente de todas las cosas que salgan de la mejor manera, y eso es enhorabuena, pues también compartir con grandes amigos. Incluso estuvimos allá también en el sector de Santa Cruz, por allá por el sector de Los Encuentros, un sitio muy bonito de la parroquia Malacatos, ¿no?, que hace bastante, pues, o se necesita la intervención de obras importantes que mejoren la calidad de vida en estos sectores. Por ahí los encontramos algunos amigos, encontramos a Pepito Morales, también pues al ingeniero Marco Carpio, y en fin, un abrazo a todos ellos allá, porque este sector, ¿no?, la gente hace también patria, pues trabaja. A la final lo que piden es que ahí se haga pues un trabajo complementario, sobre todo para poner algunos muros de escolleras en el río. Esto con el invierno pues causa uno que otro problema, y esperemos que se solucione lo antes posible. Eso por un lado. También a nivel nacional hay importante información, ¿no? Sigue el caso Bucarán, ¿no? Dicen que anda en cuidados intensivos el hombre, pero no lo encuentran, ¿no? No lo encuentran, y así está la situación, y presentaron habeas corpus ya en estos momentos, a esta hora de la tarde, le niega el habeas corpus, y pues veremos, ¿no? Que está con orden de aprehensión y no lo encuentran, ¿no? Al loco Abdalá, ¿dónde andará metido? Eso en lo nacional, estimados amigos. Son las 17 horas con 16 minutos. Vamos a ir a la pausa, y a la vuelta estamos ya para iniciar con las entrevistas aquí con nuestro primer invitado, quien nos acompaña ya en esta hora de la tarde. Vemos por acá también algunos mensajitos que nos envían los amigos de allá de Macará, en la parroquia La Victoria. También un abrazo cordial. Estoy en deuda, ¿no?, con ustedes. He quedado ir allá a La Victoria, y pues por el tema del tiempo no hemos podido visitarles por allá, pero cualquier momentito me doy tiempo y pues los vamos a visitar por este sector también tan bonito del cantón Macará. Ahora sí, vamos a la pausa y volvemos ya para ir con nuestra primera entrevista aquí en Bacana 100.5. Volvemos.
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1: Estamos de vuelta, señoras y señores, 17 horas con 20 minutos. Como les habíamos anunciado, está con nosotros el licenciado Franco Quesada. Con él vamos a conversar. Lo hemos visto ya usted pues activo en campaña, manteniendo algunas reuniones también de trabajo. Y bueno, darle la más cordial bienvenida y pues conocer de cerca cómo avanza todo este proceso luego de haber sido calificado. Me parece que usted era el segundo a nivel de aquí el Cantón Loja que estaba ya esa calificación en firme, ¿no? Ahora lo vemos ya con estas reuniones en Malacato también. Creo que en días anteriores tuvieron una reunión bastante importante y, en fin, pues eso les permite ir posicionándose, ir dando a conocer también cada una de las propuestas. Franco, qué gusto saludarte. Buenas tardes.
2: Buenas tardes, estimado José Daniel. Muchísimas gracias por la invitación. Buenas tardes a todos los que hacen este importante programa en este prestigioso medio de comunicación. Agradecerle por la invitación y mi saludo cordial y fraterno a la ciudadanía lojana.
1: Muy bien, ahora sí, vamos al tema. Nuevamente, usted lo ha dicho, va por la revancha hablando de términos deportivos. ¿Y por qué digo términos deportivos? Usted ha sido un deportista. Ahora viene la vencida, lo ven así, ¿y qué hacer para ganar esa revancha?
2: Sí, estimado José Daniel, yo les he dicho a toda la ciudadanía, entiéndase que esta revancha no es una revancha contra personas, contra adversarios, porque se puede pensar así.
1: Claro,
2: más
1: claro.
2: Bien es una oportunidad enorme de levantarse y de luchar por aquellos barrios, por aquellas parroquias, que hubo proyectos que quedaron ahí truncados, inconclusos, que no fueron atendidos, y esta revancha, como dije, no tiene nombre propio. Esta revancha es por Loja, para Loja, es por los barrios, por las parroquias del sector rural, que, estimado José Daniel, para usted le consta, usted camina, investiga y siempre lo veo en los sectores periféricos y rurales, generalmente casi nadie ha puesto la mirada en donde nosotros sí lo hicimos a través de los programas y proyectos que en su momento los hicimos y que el corto tiempo no nos permitió tal vez seguir ejecutando, desarrollando, pero que quedaron ahí los proyectos preparados y todo.
1: Lo que se ha hecho lo dejó usted.
2: Así es.
1: Eso también hay que ser claros en eso. Por ejemplo, claro, ahora veo que por ahí quien le relevó a usted dice que son obras de él. Ya ayer me daba una vuelta por Chinguilachi y hace algún tiempo usted mismo cuando estuvo en la alcaldía se dejó ya iniciando ese proyecto con asfaltar y todo aquello, de otras obras importantes, es decir, los dejó ya encaminados. Lo que se hizo por la actual administración de Diana Guayanay es culminar lo que ya quedó planificado, digámosle
2: así. Y lo que le corresponde, José Daniel, usted lo ha dicho con propiedad, porque nosotros hicimos los procesos, los estudios, diseños. Recuerda, José Daniel, que nosotros estuvimos en el año 2024 en la rendición de cuentas. Y por primera vez un alcalde de Loja hacemos una rendición de cuentas en una parroquia. Pero resulta decían que las rendiciones de cuentas siempre se las hacen en los salones de cabildo y por tanto no nos daban el crédito ni el aval para decir ya pasamos ese proceso. Decidimos hacerla aquí en Loja, pero también les dijimos al Consejo de Participación Ciudadana, permítanos hacerla en un barrio periférico que sería histórico, que nunca se la ha hecho, porque a veces una rendición se la hace en cuatro paredes, a lo mejor con las personas del mismo proceso.
1: Claro, y unos testimonio aplaudiendo hay. Y otros eso, que y, todo está bien.
2: ¿Y qué testimonio hay? Entonces lo hicimos en Virgen Pamba. Y ahí fue donde yo les dije a ellos que esta vía debe ser asfaltada porque las personas del sector periférico y rural tienen derecho a vivir con dignidad. Y es ahí cuando tomamos la decisión. Pero yo ya venía con una gestión importante, primero de darle liquidez a la institución y también de conversar con el prefecto de la SUAY, porque ellos tienen una empresa enorme de asfaltado. Entonces, nosotros teníamos esa posibilidad por la coyuntura de que nos apoye en la construcción de la estructura de pavimento. Y como nosotros tenemos, ¿no es cierto?, la empresa de carpeta asfáltica, también teníamos que poner lo nuestro. Entonces comenzamos y las personas estaban incrédulas, decían que no era posible porque ningún alcalde ha puesto la mirada, porque esos barrios tenían entre 80, 90, 100 años. Eso lo dijo el presidente Barreal, claro, que su padre tenía más de 90 años y que él, desde que tiene uso de razón, está allá. Y comenzamos a trabajar. Pero ahí cabe recalcar, José Daniel, que hubieron proyectos adicionales que hoy no han pasado.
1: O sea, se los dejó de lado.
2: Motupe Salapa, que está el estudio de diseño listo, que lo hicimos, perdón, conjuntamente con la prefectura de Loja, específicamente, porque usted sabe, José Daniel, que una parte, en la parte alta ya de Salapa, ya es el sector rural, no nos corresponde.
1: Del seminario mayor hacia arriba.
2: Efectivamente, hubo el acuerdo precisamente con la prefectura de Loja para hacer este proceso, y así quedó, y esto quedó pendiente. Pero adicionalmente tenemos estudios, no sé cómo caminarán en este momento, y diseños de la vía Memphis, de la vía Borja, de la vía Lavanda, Punzara Alto, Punzara Grande, de la vía nomás que queda aquí.
1: Usted dijo en aquel entonces de que se iba a asfaltar todos los, en este caso, las troncales. ¿Qué pasó con eso? Porque de eso no se ha retomado absolutamente nada. Vemos una ciudad, incluso fue criticada en aquel entonces porque todo estaba lleno de baches, y ahora seguimos en lo mismo,
2: Frank. Sí, José Daniel, y la vía también del Redondel de Carigán hasta Motupe, la vía de integración, que se denomina como vía de integración barrial, pero que no le corresponde al Estado, nos corresponde a nosotros porque es de la parte urbana. Y entonces todos esos estudios, diseños que nosotros estuvimos trabajando, como el de la 8 de diciembre, esa vía está destrozada. La Chuquiribamba también. Si vamos al Eugenio Espejo, a la avenida Los Paltas, todas, a la Pío Jaramillo, la avenida que antigua que va a Zamora, el Churo, Buena Esperanza, Calvario, está destrozada esa vía. Entonces nosotros, esto quedó pendiente, pero seguramente, no sé por qué no avanzan con los procesos, porque esta obra, estos proyectos no son de Franco. Yo siempre he dicho, José Daniel, y alguna vez se lo dije a usted en una entrevista, que estos proyectos no son de 4 años. Claro. Son para 30, para 25, 30, 40 años que les sirva a la ciudadanía. Es decir, que podemos avanzar en una administración, y como se quedó truncada, necesariamente en la otra tenían que avanzar. Yo ya no sé por qué lo hicieron, pero son exactamente, José Daniel, 65 kilómetros de vía. 65,
1: o sea, que nosotros, que si usted hubiese continuado, si hubiesen terminado, ¿no?
2: Hubiésemos avanzado.
1: O estuvieran avanzando.
2: Hubiésemos avanzado un gran porcentaje, porque alguien decía, ¿y pero cómo sacas los recursos? Nos vamos a fondear, estimado José Daniel. ¿Qué decían los moradores de Chinguilanchi cuando en uno de estos procesos a muchas personas les toca pagar 300 por el asfaltado del frente de su calle? A unos 600, máximo al que le tocaba pagar más, me parece que era 1200, pero una gran extensión de terreno. Entonces él decía, yo voy a pagar de contado. ¿Para qué nos sirve ese dinero? Para ir a la otra vía, a la otra vía, y ahí vamos fondeando, ¿no es cierto? Y como usted conoce, José Daniel, a través de los convenios, el 60-40 que nosotros siempre lo hicimos, y que la comunidad está deseosa de apoyar en este proceso. Así que en eso vamos a trabajarlo, pero adicional, nosotros quisimos comprar este equipo cadminero que siempre me lo negaron, estimado José Daniel.
1: Pero eso le negaron una vez en
2: Malacatos. Veces, dos veces en Malacatos.
1: En Quinara, lo que yo recuerdo. Pero eso, a la final, lo que sucedió ahí, ¿quién pagó las consecuencias? El pueblo de Loja, porque luego vino quien le relevó a usted y se compraron algunas máquinas, se compraron algunas volquetas, y ahí ya no hubo oposición. ¿Por qué, volviendo un poquito atrás, se la cogieron con usted? ¿Qué falló? Es decir, porque un Franco, yo diría, muy cerrado, no quería escuchar. ¿Qué pasó ahí? Porque también le tengo que decir aquí públicamente, a usted le dije, a la altura que estaba, o sea, era imposible dejarse quitar la alcaldía, y sucedió eso, sucedió, se la salieron con las de ellas. ¿Qué falló Franco en eso?
2: José Daniel, bueno, yo creo algo importante. Uno acepta los errores que son de manera involuntaria. Quizás faltó un poco de comunicación, ¿no? Poco, bastante comunicación. Publicitar nosotros, no por mí, sino para que sepa Loja la obra que hicimos.
1: Que estaba haciendo.
2: Es un punto.
1: Eso fue un error, ¿no?
2: Eso sí, eso lo aceptamos, y por eso es que hoy estamos saliendo a todos los medios de comunicación a decirle a Loja la obra que hemos hecho.
1: Me parece.
2: Que quedó planteada, como el tema del Puente de la Argelia, quedó ejecutándose. Sí, Puente de la Argelia, Puente de Limabura, multiplaca de
1: Vicente Rocabor. Los todos, dejó usted contratados.
2: Todos. Y construyéndose, José Daniel.
1: Así
2: y construyendo. Más bien ellos se tardaron en poder concluirlos nada más. Los muros, los estribos, tanto en algunos sectores como Esteban Godoy, como Chuchuhuayco, el muro del mercado mayorista, bueno, y algunos muros acá en el río Malacatos y el Zamora, y adicionalmente algunas alcantarillas de Ducto Cajón en Bolonia y me parece que en Punzara también. Pero también, aparte de las obras de emergencia, estimado José Daniel, para retomar el punto que usted topó frente a esto, el tema de la remoción, yo se los voy a decir en este momento, y la gente tiene que saberlo.
1: Claro, por supuesto.
2: Se decía, José Daniel, que era porque no había obra en los temas.
1: Claro, que Loja estaba abandonada.
2: Que Loja estaba abandonada y que no había obra.
1: El justificativo.
2: El justificativo.
1: Para todo eso.
2: Pero no es cierto. Usted sabe que son dos causales ahí. El una por una resolución que hicieron de carácter.
1: Pero eso
2: ilegal.
1: Se la hizo Quiñones.
2: Pues. Sí, ellos lo hicieron contra
1: hizo
2: norma.
1: Quiñones.
2: Así
1: claro,
2: es.
1: ¿No? Eso hay que decirlo aquí.
2: Y la hicieron contra norma.
1: Ya.
2: Entonces era un arma de doble filo. O sea, eso no se podía cumplir. Pero voy a decirle un punto. Lo que usted justo señaló. Ellos sí adquirieron maquinaria y listo. A ver, nosotros adquirimos 6 volquetes de 14 metros cúbicos.
1: Sí, sí.
2: Dice que es una de las causales que yo no he pedido autorización para poder comprarlas. Pero déjenme decirles, nosotros aprobamos la proforma presupuestaria, ¿no es cierto?, el año anterior, para el año 2025, donde determinaba claramente la construcción del cubeto emergente, que es de 1.4 millones de dólares, José Daniel. Y ahí hay dos vías, usted lo conoce y la ciudadanía también. Una, ¿cómo se lo puede construir? Vía contratación y vía administración directa.
1: Claro.
2: ¿Qué decidimos nosotros? Hacerlo por administración directa, ¿por qué? Porque al comprar la maquinaria, 6 volquetes, 2 excavadoras, una retroexcavadora, un rodillo, ¿a quién le va a quedar después de construido el cubeto que se lo construyó en 8 meses? Al municipio de Loja, al pueblo de Loja le iba a quedar esa maquinaria.
1: Claro.
2: Pero resulta curioso, José Daniel, el 25 de julio que me notifican a mí, el de 2025, ya con la decisión final del contencioso, que hasta ahí terminaban mis funciones, bueno, dije, me fui en silencio. Entonces yo dije, bueno, como decían a viva voz, que los volquetes no pueden transitar, no deben transitar porque han sido comprados sin permiso, sin autorización, ilegalmente. Resulta que el sábado continuaron trabajando.
1: Ya.
2: Y hasta ahora, José Daniel, son los únicos que trabajan, que son los 6 volquetes de 6 metros cúbicos y que le han apoyado mucho a Loja, José Daniel.
1: Ya.
2: Así que eso realmente para mí, y con esto concluyo en remoción, para mí fue un juicio de carácter político que ellos hicieron ahí, que se reunieron los 10 concejales, y adicionalmente esta remoción es de carácter fraudulento, es mañosa, tramposa y llena de ambición de poder, nada más, José Daniel.
1: Ahora, yendo al tema, incluso lo que usted dice, la ambición de poder, ¿se esperaba usted eso de quién fue incluso su concejala, la única mujer que la llevó ahí? Yo conozco incluso el tema un poco ahí familiar y todo aquello, de que incluso un año atrás se hayan reunido en Vilcabamba y pues desde ahí propongan su salida, incluso porque no había parte, como alguien dijo, yo siempre lo he dicho aquí, luego que salió Franco Quesada se repartieron el pastel, todo era amor, todo era felicidad, me acuerdo los discursos elocuentes de Miguelito Castillo, de todos. Y luego pues ya ahora ya están divorciados, ya no están contentos, pero a la final de todo eso, quien ha perdido es Loja. Por eso le digo, era eso, no tenían, y ya que está aquí, le pidieron alguna cosa a usted para ellos estar ahí tranquilos, contentos, su parte, por decirlo así.
2: José Daniel, ¿recuerda usted que alguna vez extra micrófonos conversamos de este tema? Y algo dijimos. Yo ni siquiera entraba a la alcaldía, y a ellos me dijeron que me daban 100 días, uno de los concejales que fue el artífice para esta remoción. Ya dijeron que me daban 100 días, pero claro, ellos pensaban que me iban a hacer revocatoria. Pero como no pudieron, porque el pueblo no les iba a regalar una sola firma, porque nunca les veo trabajando en el territorio. Nosotros sí, José Daniel. Entonces, como no pudieron con eso, ya creo que fue conmigo la cuarta remoción, porque ahí hubieron intentos de remoción, pero en el camino se les fue quedando por temas de falta de conocimiento, no sé, pero ya la otra les dio resultado ahí. Usted sabe, José Daniel, que ellos no iban a actuar, no me iban a pedir nada, absolutamente, nunca nada. Ya. Pero tras bastidores, seguramente sí. Ya. Y habían rumores y habían
1: mensajes. Me dijeron, Franco, necesitamos esto.
2: Bueno, es un tema delicado decirlo acá, claro. José Daniel, pero tras bastidores, había se rumora, habían terceras personas con mensajes que hablaban de esto, de este tema.
1: Ya. Vamos a dar un paso, un par de llamadas. Ahí, ¿quién está en la línea? Le saludamos. Buenas tardes. Ponemos los auriculares, Franco. Como que escuche.
3: José Daniel, un saludo cordial también al licenciado. Yo pienso de que el licenciado ya tuvo la oportunidad de trabajar y no lo hizo. Yo creo que ya no lo va a volver a tener. Y preguntarle también de los precios de las canchas, de los techos de las canchas de los barrios. Una cancha en Motupe. Está el letrero ahí, dice que el costo del techo de la cubierta de la cancha, 78,900 y pico con centavos y todo. Yo no creo que cueste tanto, pues, licenciado, esas canchas, esas cubiertas. Y así muchas irregularidades que se cometieron en su administración. Yo creo que, como le digo, para no alargarle mucho y en honor al tiempo, usted ya tuvo la oportunidad, no la aprovechó. Ahora ya tiene que volar palomas en el cielo nada más.
1: Muy bien. Gracias. Respetable ahí su comentario. No sé si hay una llamada más. No hay más. Vamos a hacer un paréntesis. Franco, ¿le merece algún comentario eso?
2: Sí, bueno, yo debo decirle algo ahí sobre la llamada. Bueno, generalmente yo cuando algún candidato esté en una entrevista, yo siempre le digo a mi equipo, vean, déjenos que ellos participen. Pero siempre hay alguien que está en los medios azuzando y todo este tipo de cosas. Pero debo decirle, yo he sido muy

0: transparencia, muy transparente uh-huh. en la contratación pública. Y los contratistas lojanos lo saben. Y por eso al final, cuando ellos ganaban un proceso, ¿no es cierto?, la contratación, en la firma del contrato, llamaba a todo el equipo de directores y frente a él le decía, vea, este alcalde no le pide nada, no le pide un centavo, uh-huh. solo quiero que haga el trabajo usted con verdadera honestidad, que ponga los materiales adecuados, que lo entregue al tiempo y que le dé trabajo a la mano de obra lojana. Uh-huh. Eso era mi pedido siempre, José Daniel. Lo de la cancha es público y los contratistas lo saben, está uh-huh. ahí. Y ese es el costo de las personas que van, participan en una licitación.
1: Claro.
0: Y por lo demás, las obras que hicimos en Loja, uh-huh. como la vía que usted mencionó, como el asfaltado de vías en Vilcabamba, como el adoquinado en San Pedro de Vilcabamba, y si yo citara en cada parroquia se hizo una obra de las personas que mencionan y que no las hemos hecho, querido
1: amigo. Por
0: eso
1: le digo, ¿qué falla, no? La de ustedes en aquel entonces, y veo aquí algunos mensajes, muchos no lo culpan a usted del fracaso incluso de su administración, sino de parte del equipo que lo rodearon. Y hay que decirlo, para que usted también tome correctivos en eso. Si hubo gente que le hizo muchísimo daño al respecto, usted tenía toda la voluntad de querer trabajar, pero por ejemplo, tengo que decírselo aquí, un Avendaño denunciando a los concejales, por ejemplo, eso para mí fue uno de los errores, tener uno en comunicación también que lamentablemente en vez de tender puertas se bronqueó con todos los medios de comunicación. Entonces, gente así, tener uno de ornato, que lo veo por ahí, que perseguía también a pequeños emprendedores. Entonces, eso a la final, pues, le pasó factura. La gente, más veo aquí muchos mensajes, incluso lo puedo mostrar, culpan a quienes les rodearon a usted.
0: Estimado José Daniel, yo debo decirles algo. Claro, cuando yo le doy crédito a usted, uh-huh. a la ciudadanía de mi pueblo, y si me dicen, ve Franco, hay que corregir eso, lo haré, uh-huh. y con todo gusto. No es por el tema político, partidista, sino uh-huh. por el tema de servir a la institución.
1: Exactamente.
0: Porque aquí son dos uh-huh. cosas, José uh-huh. Daniel. Yo propongo esto. Uh-huh. Si el pueblo decide y si Dios lo permite, estaré. Uh-huh. Y si no, yo seguiré haciendo mi trabajo porque no vivo de los procesos políticos. Y entonces, uh-huh. en el tema de personas, cuando me dicen de los concejales, a ellos no les creo. Uh-huh. Y menos a los que actuaron en traición y en deslealtad uh-huh. y por un tema de ambición. A ninguno de los 10 les creo en este yeah. momento, uh-huh. pero a mi pueblo sí. Uh-huh. Entonces uno tomará correctivos frente a estos procesos.
1: ¿Usted es consciente de eso, que se equivocó, que sí. le faltó a lo mejor mirar un poco fuera del grupo que lo rodeaba?
0: Siempre, miren, incluso José uh-huh. Daniel, debo decirle algo, uh-huh. la mayoría del equipo que trabajó no vienen de un proceso político mío, uh-huh. son jóvenes profesionales que incluso fue criticado alguna vez por algunas personas, fui denunciado incluso porque yo tenía jóvenes profesionales uh-huh. que incluso venían de parte de la academia, siempre consulté a las universidades, uh-huh. de aquellos egresados, ¿no? Uh-huh. No solamente con unas buenas notas, sino de los proyectos presentados de ellos uh-huh. para que estén presentes ahí, prueba uh-huh. de ello, en su mayoría yo me atrevo a decir que un 80% no fue donde mi proceso político, uh-huh. pero es importante también decirlo, José Daniel, que trabajamos fuertemente en los barrios periféricos, en el tema alcantarillado,
1: eso
0: por
1: sin
0: ejemplo,
1: duda, sin duda.
0: En las parroquias,
1: yo lo he visto,
0: sí,
1: eso
0: no hay una sola parroquia, perdón, José Daniel, uh-huh. que no hayamos hecho obra, ahí uh-huh. hemos estado presentes, incluso obras, uh-huh. solo por ejemplo, uh-huh. porque digo, ¿por qué ahora no las continúan? Uh-huh. Solo la avenida Santiago de las Montañas, José Daniel, yo tengo uh-huh. que ser sincero, inició la administración anterior,
1: pero,
0: antes de que yo llegue, dejaron
1: terminó.
0: El proceso contratado. Uh-huh. Yo inicié la obra, en este caso, a construirla. Ellos hicieron el proceso de contratación, dieron el anticipo, uh-huh. y yo le dije al contratista, vea, ustedes ya les dieron ya usted ganó el contrato, ya le dieron el anticipo, lo que queremos es que haga la obra. Lo que sí vamos a corresponderle a usted, cada planilla que usted esté trabajada será devengada y a tiempo. En eso hemos sido muy cumplidores y eso sí, muy sanos y muy honestos en todo proceso.
1: Aquí hay un mensaje, dice, por ejemplo, y este es un amigo que incluso también es amigo suyo, dice, a Franco lo que le faltó, dice, son colaboradores con mayor experiencia técnica y sobre todo, dice, con experiencia política, que puedan apuntalar su administración y hacer vocería, dice, para visualizar su gestión. Ese fue para mí, dice, el error que tuvo en su administración cuando fue alcalde, dice este mes. Bueno.
0: Sí, de acuerdo, José Daniel, uh-huh. en el tema de publicitar las obras. Uh-huh. Mire, antes yo decía, cuando llegaba a un lugar, hacía los alcantarillados en todo Carigán, por ejemplo, San Lorenzo, Las Lomas, Reina del Cisne, San José, etcétera. Entonces, ¿qué decía yo a los moradores? Incluso a veces no me tomaba ni una foto, ni siquiera hacía un video. Yo decía que quede grabado en ustedes, en el corazón y en la mente. Pero ¿qué pasaba con los otros sectores, José Daniel? Claro. Yo asumo ahí, ¿no es cierto?, que fue un error involuntario. Digo, ¿qué asumo? Las otras personas pensaban que no había obra. Pero ahora nosotros hemos tomado una decisión, que todo lo que se haga, incluso lo que hicimos, lo vamos a publicitar, José Daniel. Y les vamos a pedir también ayuda a ustedes que nos puedan apoyar en este proceso, porque Loja debe saber la obra que se hizo y en su momento, y claro que lo hicimos, José Daniel, y claro que trabajamos con honestidad y con honradez. Nadie tendrá que tildarlos en la cana, por eso tildarnos a nosotros allí frente a frente.
1: O sea, usted puede caminar tranquilo.
0: Usted me ha visto, José Daniel,
1: calle, sin ningún
0: problema.
1: Sí,
0: nos hemos saludado con usted, he estado en las calles, qué sé yo, en los centros deportivos, etcétera, y estoy ahí presente. Claro.
1: Dice otro mensaje, dice, vamos con esta llamada, solo por honor al tiempo. ¿Quién está en la línea? Le saludamos. Buenas tardes, adelante.
2: Buenas tardes a usted y al señor exalcalde. Este problema suyo fue que tuvo pésimos asesores, señor exalcalde. También no salía a las radios a defender su gestión, solo se encerraba en su oficina porque no mandaban ni los jefes departamentales. Eso fue lo peor que le pasó a su administración, gracias.
1: Muy bien, lo que justo estábamos diciendo, dice este mensaje para complementar, dice, estamos claros, dice que el remedio fue peor que la enfermedad, que la actual administración no tiene la menor idea de lo que tiene que hacer, pero todo eso fue causa del declive, también fue su responsabilidad, dice de Franco, de no tomar los correctivos a tiempo y se dejó quitar la alcaldía adrede, dice este gremio.
0: Bueno, ahí José Daniel, debo decirle algo. Cuando me indica, estuvo en su oficina. Yo casi no estaba en la oficina, usted me conoció. Yo estaba en el territorio con la gente trabajando. Yo estaba en los barrios, en las parroquias. Con una llamada estaba ahí, en el día, a medianoche, en la madrugada. Los sábados y domingos estaba yo en el territorio. Y usted sabe cómo se vino de fuerte esto. Incendios forestales, el invierno durísimo. Eso voy a hablar también de ese tema. Entonces, sería fundamental decirle a la ciudadanía, claro, no solamente fue el incendio. ¿Cuántos días incendios forestales? Y todos provocados. Usted sabe que la institución encargada de determinar esto, específicamente fundamentó que todos provocados, José Daniel.
1: Vamos con este contacto. La última llamada. ¿Quién está en la línea? Le saludamos. Buenas tardes.
3: Buenas tardes.
1: Adelante, por favor. Se fue. Entonces, le decía, por ejemplo, a usted le tocó bailar con la más fea, porque el tema de los incendios en San Pedro y Vilcabamba, que fue bastante complejo, hicieron incluso punto de base allá, siempre estuvo ahí. Pero luego, pues también las inundaciones, ¿no? Sin los puentes y un tremendo desastre que pasó aquí, pues verdaderamente eso no ha vuelto a ocurrir. Solo démosle paso ahí. ¿Quién está en la línea? Buenas tardes. Adelante, por favor.
4: ¿Cómo le va, caballero? Buenas tardes. Un gusto de saludarlo al licenciado Franco, que está un excelente administrador del municipio de Loja. Fue el único que se preocupó por las parroquias rurales de nuestro cantón. En su administración quedó planificado muchas obras, demasiadas, y José Daniel, usted lo debe tener conocimiento, quedaron por contratarse en el portal de compras públicas. Oh, sorpresa que viene el tema de, mezquinas, intereses mezquinos que dejaron caer esos procesos. Malacatos, por ejemplo, Malacatos necesita obra urgente, y con el licenciado Franco teníamos esa esperanza de poder tener obra. A Vilcabamba le ayudó, a Quinara también le ayudó, y a todas las tres parroquias grandes. Malagatos iba a entrar en proceso también de obra pública, pero lo dejaron caer. Señor alcalde, mi apoyo y todo mi respaldo desde la parroquia de Malagatos.
1: Muy bien, gracias. Ahí no más llamadas para ir abordando estos temas. Decía, bueno, lo que dice el oyente Franco.
0: Sí, efectivamente, prueba de ello es Malacatos, por ejemplo, que quedó pendiente. Ahí hay estudios, diseños para el pavimento de algunas calles de Malacatos, en el tema alcantarillado también, y algunas obras adicionales. Miren, hay un dato importante. Yo con los 13 presidentes de juntas parroquiales coordiné.
1: O sea, sí pudo trabajar.
0: Con todos, pero, con todos, de verdad. Yo así decía, cuando yo me reunía con ellos mensualmente, y hasta a veces habían presidentes que llegaban 2-3 veces a la semana al municipio. Uh-huh. Y decía, ¿cómo quisiera yo tener un cabildo como ustedes?
1: Pero con
0: los 13 presidentes
1: no
0: de junta, o sea, ellos siempre propositivos, apoyar en todo proceso y con todo gusto y con todo cariño lo hicimos. Uh-huh. Y yo le decía, incendios forestales, ¿cómo quedaron todos los terrenos? Uh-huh. Desérticos, en este caso ya delicados, súper débiles. Uh-huh. ¿Qué ocurrió? Llovió en un solo día lo que debería llover.
1: Lo que pasó en Zacapa.
0: Una lluvia producirse, ¿no es cierto? Uh-huh. En un mes. Eso se dice, no lo digo yo, ya. Lo dicen las instituciones encargadas del tema de controlar lo de la lluvia. Entonces, ¿qué pasó, estimado José Daniel? No es porque no hayan estado limpios los desarenadores, que decía un poco uh-huh. de este tipo de cosas. ¿Quién va a poder contra eso, me entiende, contra la naturaleza, que arrasó con todo? Lo que ocurrió en Nepal, uh-huh. o sea, ¿qué se puede decir? Uh-huh. Países tan adelantados y todos, ¿no es cierto?, un poco referente a lo nuestro, y miren lo que sucedió. Uh-huh. Esto es inevitable, gracias a Dios no hubo pérdidas de vidas humanas, pudimos nosotros trabajar en esta emergencia. Comenzamos a construir los puentes necesarios y no solamente aquí en el sector centro de la ciudad, estimado José Daniel, se fueron algunos puentes aquí en la parte suroriental, uh-huh. en Yamba, Porvenir, Granadillo, etcétera. La gente sufrió mucho. Uh-huh. Yo sé que era competencia de la prefectura de Loja, pero yo no estuve diciéndole al prefecto, vea, usted tiene que hacer. Uh-huh. Yo apoyé la construcción de los puentes de madera uh-huh. para que las personas puedan apoyar. ¿Qué sucedió con las captaciones de agua? Cuando decían, ah, no hay agua, no hay agua.
1: Ese
0: ¿qué
1: es sucedió? Otro problema, claro.
0: Las arrasó con las captaciones. Claro. Se llevó casi entre 400 y 500 metros de tubería que uh-huh. no aparecía porque explosionó con todo. Y decían que el tamaño del daño uh-huh. era unas 2 veces que el de Nangora. ¿Qué tiempo demoró Nangora, uh-huh. José Daniel, para dar paso y todo esto?
1: Claro.
0: Cantidad. Y nosotros lo hicimos en 14 días, justo vísperas. Uh-huh. Antes de mi remoción, uh-huh. nosotros concluimos. Uh-huh. Justamente el día miércoles concluimos el proceso.
1: Ya.
0: Y resulta que todo estaba bien, pues ya recuperado. Claro, y el lunes llegan ellos a la alcaldía y dicen, abren la llave y dicen, ya hay agua. Uh-huh. Claro, pues yo agradezco siempre, o sea, me entienden, claro. Al
1: ahora,
0: tiempo, a la vida.
1: ¿Qué pasó ahí con la variante? Porque hasta el día de hoy no se ha hecho. Y eso ya quedó, por lo menos con los recursos que estaban ahí.
0: 5.5 millones
1: el Banco del Estado.
0: Del Banco del Estado.
1: Entonces, hasta el día de hoy no se ha hecho.
0: Nada, lo dejaron esto. No sé qué pasa. Uh-huh. Debería haberse empezado a construir. Uh-huh. ¿Qué está pasando en este momento en el Plateado? Esta variante era para evitar lo que está sucediendo en el Plateado en este momento, uh-huh. en Ciudad Victoria, porque la tubería, imagínense, uh-huh. que pasa por predios particulares, la de conducción de 600 milímetros, es una tubería uh-huh. enorme, y cada vez las roturas de manera permanente. Esa tubería que nosotros íbamos a construir, esa variante, tubería de acero y también tubería de polietileno, porque hay uh-huh. sitios donde son, me entienden, uh-huh. De digamos muy
1: terrenos
0: muy,
1: sí.
0: Muy se desestabilizan fácilmente, ahí va esa tubería. Uh-huh. Entonces no tenemos problemas y con eso se soluciona el tema de los hundimientos, del deslizamiento de
1: pero
0: viviendas,
1: no
0: de la circulación
1: no
0: del suelo
1: hecho,
0: y no lo han hecho y nosotros, pero ese proyecto lo vamos a continuar ya. Haciendo.
1: Ahora, porque el tema de los basureros, que era un problema también que fue muy criticado en su administración, hasta el día de hoy.
0: Mire,
1: ahí solo se adquirió un camioncito, parece que fue en la administración de Patricia Picoita, hasta el día de hoy no se ha podido adquirir más camiones.
0: Mire,
1: incluso en su administración
0: adquirimos
1: mismo,
0: recuerdo,
1: dos. En camionetas
0: dos recolectores.
1: Y dos que se adquirieron.
0: Sí, José Daniel, mire, ahí en mi tiempo, con una llamada y entonces estábamos ahí, recogiendo hasta un papel con el equipo técnico de recolección de basura, ahí estábamos atentos. Pero hoy usted va por los sectores periféricos y un poco céntricos y ahí está la basura amontonada.
1: Y nadie dice nada ahora.
0: Uh-huh. Antes a propósito dejaban por ahí una funda uh-huh. y claro, ponían mi foto al lado de la funda. Uh-huh. Como si yo como alcalde dejase la basura ahí de un ciudadano desaprensivo que hacía eso. Uh-huh. Pero yo no me alegro de eso, pero hoy está en malas condiciones. Nosotros tuvimos siempre los recolectores necesarios y ahí estaba propuesto un sistema uh-huh. de recolección mixta, uh-huh. José Daniel, precisamente para esto, la contenerización a través de contenedores, uh-huh, para evitar el tema de que las personas, como tienen ellos su trabajo, salen 6:30 a.m. a su trabajo, 6, uh-huh, y regresan 10:00 p.m. Uh-huh. ¿Cómo le hacen para sacar un tacho a las 9, 10, 11, 12 de la mañana? Ahí van los contenedores. Uh-huh. Y empezamos con el Cisne, porque la diócesis, uh-huh, nos donó 10 contenedores. Eso es con brazo lifter. Ya los jóvenes que andan corriendo tras del recolector ya no tenían que hacer, uh-huh, porque era un proceso automatizado.
1: Muy bien. Ahora, el otro tema, la situación que incluso usted siempre lo decía con este grupo de franceses para el tema de la construcción de los colectores, incluso se hablaba ahí
0: de la planta de residuos sólidos.
1: Sí, de residuos sólidos, una inversión bastante significativa. ¿Qué ha pasado con eso?
0: Nosotros empezamos, estimado José Daniel, en el año 2023. Ya. Primero, en la segunda semana me dijo a mí el gerente general del Banco del Estado, ve, alcalde, municipio de Loja no tendrá cupo de crédito hasta el 2027, ¿sí recuerdo?
1: Claro, cero capacidad
0: de endeudamiento. Cero capacidad de endeudamiento. Mm. Y ahí acudí a la CAF, mm, acudí al BID, a la agencia francesa, mm, y recibimos la ayuda y al mismo Banco del Estado. Yeah. Entonces nos capacitaron y nos dieron todas las herramientas, los elementos para poder ver la estrategia para darle liquidez a la institución. Uh-huh. No se habían cobrado muchas obras de hace muchos años, José Daniel, uh-huh, que estaban ahí, incluso la planta de aguas residuales, que ya fue, que no la querían recibir, uh-huh, nosotros la recibimos. Yeah. Y con la recepción provisional ya se pudo emitir cerca de $6 millones, que estaban ahí muertos, uh-huh, y que eso servían para poder nosotros darle liquidez a la institución. Resulta que la CAF nos otorga con los, uh-huh, estudios de prefactibilidad que hicimos, yeah, estuvimos en Machala con ellos, en Cuenca, en Quito, y hicimos todas las gestiones, nos otorgan ya el crédito preaprobado con una carta de intención, uh-huh, y claro, nos dicen, vean, para eso se necesita estudios complementarios, y ahí les decimos, y me pregunta a mí Antinea, y me dice, uh-huh, la directora, me dice, Franco, ¿ustedes tienen los recursos? Sí, vamos a hacer el esfuerzo. Pero si ustedes nos pueden ayudar con un recurso no reembolsable, uh-huh, sería grandioso. Y ahí nos otorgan 750,000 euros, uh-huh, no reembolsables, José Daniel, para los estudios complementarios, ya, uh-huh, de tanto de los colectores marginales. Y las personas se preguntan, ¿qué son colectores marginales? Es aquella gran tubería de gran tamaño, uh-huh, que se la va a ubicar en la parte occidental.
1: Para descontaminar los ríos.
0: Para descontaminar, ahí van conectados todos los redes secundarias de alcantarillado. ¿Por qué ahora no pueden construir, José Daniel, en la parte occidental ni en la parte oriental? Porque no hay la factibilidad. ¿Dónde se conectan los proyectos de urbanización, de condominios o de una vivienda normal? Tampoco le sale el permiso porque no hay un colector marginal. Este colector cuesta $18 millones, pero adicional, la planta de residuos sólidos. Recuerde que el relleno sanitario terminó, uh-huh, la vida útil, uh-huh, pero nadie se atrevió a conseguirle recursos. Yo lo hice, $22 millones adicionales para la planta que se iba a construir, uh-huh, ahí a la altura de la vía Cuenca con la vía que une con Cera, ya, en el sector Cachipampa. Uh-huh. Y luego pues se opusieron, dos concejales intervieron ahí de manera politiquera y asusaron a las personas, dijeron que eso no era bueno. Uh-huh. Y ahora se ubicó otro lugar que es junto al Cerro del Villonaco. Uh-huh. Pero bueno, son 22 millones.
1: O sea, eso quedó ya en marcha. Pero eso quedó todo listo. Hasta el día de hoy, nadie ha dicho qué ha pasado con eso.
0: Tenían que firmarlo, sí, ya ahora en febrero. Uh-huh. Dijeron que ya se ha aprobado, que tenían, uh-huh, que firmarlo. Sé que hasta el momento el Cabildo no autoriza todavía, uh-huh, en la construcción del proyecto. Pero yo les voy a decir, José Daniel, uh-huh, este proyecto no es de Franco, uh-huh, es de Loja. Claro, se ha conseguido 50 millones y 10 adicionales que sería para los colectores, uh-huh, marginales orientales. Sí. Uh-huh. Pero como digo yo, se tiene que autorizar, ¿me entienden? Independientemente que vaya a una administración, los proyectos tienen que continuar para Loja, José Daniel.
1: Ya, muy bien. Ahora, veo por acá que me insisten muchísimo, hay cientos de mensajes respecto a lo que usted decía al inicio, la traición de algunos que los llevó usted. Llegaron ahí a ser concejales, incluso hasta los últimos días andaban ahí, que Franco, contigo hasta la muerte, y el rato de la hora miraron hacia otro lado y lo traicionaron, por ejemplo, y si le dieran nombres aquí, no los quisiera nombrar, pero usted sabe muy bien que ¿Qué piensa de todo eso? Incluso eso le ha permitido a usted analizar también el grupo cercano, incluso que le rodea, porque la alcaldesa fue muy cercana a usted. Incluso yo veo por ahí algunos discursos, lo pone en el cielo usted, Yuri Yaguandami, muy cercano a usted. Lenin Cuenca, también muy cercano a usted, incluso yo conozco en algunas reuniones, lo defendía. Otros por ahí, Marlon Severino era muy cercano a usted y enseguida se fue a entregar por allá, por otro lado. Entonces, ¿qué piensa de todo eso? Porque veo que la gente quiere saber eso de usted.
0: José Daniel, la gente está indignada, los jóvenes, los sectores, las personas del sector periférico, rural, nuestras bases, está indignada por esto. Pero yo preferí irme en silencio. Y dije, bueno, vamos a ver qué hacen frente a esta traición, porque es fácil, ¿no es cierto? Es decir, utilizar la norma que les permite para ese tipo de cosas. Yo dije, es un carácter, la remoción fue como carácter de juicio político que hicieron y punto, arriba del contencioso les avalizó.
1: ¿Pero frente no se a esto, confió usted pero esto, mucho?
0: No, para nada, para nada. Uno sabe que se vienen este tipo de cosas. Era la cuarta remoción que me hacían, tercera o cuarta de lo que dicen. No sabemos si estuvieron haciendo ya más antes este tipo de cosas, pero solo andaban preocupados en este tema, con el descrédito, con este tema de andar hablando mal de Loja, porque que ni siquiera hablaban del alcalde y decían cosas feas de Loja. Yo nunca me atrevería a decir de Loja este tipo de cosas, porque usted sabe que hay gente buena que viene acá y que quiere ver cosas bonitas en Loja. Y hicimos cosas grandes acá, pero el tema de que ellos se fueron, no se fueron, unos salieron del movimiento, o mejor dicho, del proceso.
1: Algunos no se han arrepentido, no lo han llamado a decir, Franco, cometimos un error.
0: Algunos ya han llegado.
1: O sea, solitos.
0: Solitos, pero toca, José Daniel, porque, a ver, en este tema las cosas son así, la vida es así. Hay que aceptar los errores, ellos han aceptado sus errores. Yo me quedé tranquilo. Lo único que les dije, José Daniel, si se van de aquí, no vayan a desacreditar, no murmuren. Yo nunca les pedí nada a cambio, José Daniel. Yo solo les pedí trabajo. Si por eso se quejan, lo siento. Si conmigo trabajaban hasta de noche o hasta fines de semana, porque esa fue la condición, nada más. Yo no les pido nada, solo les pido trabajo, José Daniel. Y los que se fueron, pues ya se fueron. Ellos verán qué es lo que hacen. Pero pensaron, José Daniel, respecto a lo que usted dice de esta traición, de la deslealtad.
1: ¿Sabe qué pensaron? Lo escribe la gente.
0: ¿Sabe qué pensaron, José Daniel? Que ellos con esto a mí me iban a pisotear, me iban a dejar por los suelos y que políticamente nunca me iba a levantar. ¿Cuántos de ellos, de los que me traicionaron, están arriba y la gente les apoya? ¿Cuántos? Ni siquiera han sido tomados en cuenta en un proceso, porque la deslealtad es durísimo. La gente no se va a confiar ya de ellos.
1: Grave, ¿no? Lo que usted dice. Muy bien, para irnos despidiendo por acá, dice otro mensaje, dice... bueno, aquí me ponen nombres, no quisiera dar nombres a propósito de algunos, que ya di por aquí algunos nombres, pero de aquí, Franco, con toda esta experiencia, ¿va usted a continuar en esta campaña, en este diálogo? He visto por ahí algunos discursos también que los da, sobre todo con la gente, y dice, a mí no me sacó el pueblo, a mí me sacaron los concejales por sus intereses, por su ansia de poder. Incluso le dice a la gente, lo que yo he podido ver, pues también de que viene por la revancha, y en este caso pues esa revancha se la va a hacer con buenos jugadores. ¿Cuál es el equipo que está con usted ahora?
0: José Daniel, usted lo ha dicho con propiedad, a mí no me sacó el pueblo. Eso lo dice la gente. Cuando yo me encuentro con el taxista, con el transportista, el busero, cuando tomo un bus, cuando tomo un taxi, cuando voy a un espacio, cuando voy al mercado, cuando voy a la calle, me dice, Franco, a ti no te sacamos nosotros. Aquí te sacaron un grupo de concejales con deslealtad y traición por el tema de la ambición del poder. Eso está claro. ¿Y sabe qué es lo curioso de esto? Y a usted le consta que me siguen diciendo alcalde. La gente no se olvidó, porque el pueblo me eligió, y ese sentimiento ha quedado en la ciudadanía, sobre todo el servicio a la ciudadanía. Y cuando decimos vamos por esta revancha, sí, porque esta revancha es por Loja, José Daniel, no tiene nombre propio, no tiene un nombre de Franco. Esta revancha es por los niños, por los jóvenes, por los adultos mayores, por las personas con discapacidad, por aquellos barrios periféricos y parroquias rurales que nunca fueron vistas antes por un alcalde. Pero eso sí, sin descuidar también el centro de la ciudad, sin descuidar al emprendedor, al empresario. Pero sí, mi invitación, José Daniel, también, yo sé que ya hemos conversado con ustedes estos temas muy profundamente, en el tema del apoyo desde los medios de comunicación también a un proceso sano, un proceso limpio.
1: Por supuesto,
0: cuando
1: hay
0: que criticar algo, lo haremos en ese sentido, pero yo sí necesito hoy la ayuda,
1: que usted,
0: la ayuda del pueblo lojano.
1: Que usted haya reconocido que le faltó comunicar, ya ese es un buen paso. Le decía rapidísimo para despedirnos, el equipo que le acompaña de concejales.
0: Sí, hay un equipo importante, sí, hay un equipo bueno, liderado por ejemplo, en el norte, por la arquitecta Emily Narváez, es muy jovencita, nunca ha participado en un proceso político, y así un equipo bueno que ella le acompaña, Patricio Armijos, Wendy, le acompaña Bolívar y también Carmita Silva, que es presidenta barrial. Y es un grupo muy diverso. En el sur le tenemos a Natasha Bravo, que es una ama de casa, como digo, como los comunes ciudadanos, está bien. Y luego está el doctor Alex Espinosa, que también le acompaña en este proceso, María Fernanda Caramillo, que fue líder barrial, precisamente, muy querida, por cierto, y también le acompaña Angelito Yunga, que es un maestro constructor, y los alternos y suplentes muy jovencitos también, que quieren este proceso, que incluso me han dicho a mí, o sea, no tenemos ni siquiera necesidad, Franco, que nos

0: nombre, queremos sumar para este proceso, pero para servirle a Loja.
1: Muy bien.
0: Y también la Concejalía Rural, con Cornelio Campo, claro. Está Katia también, está Fanny, está también Tulio Namisela, que ya es conocido, que usted. Entonces, en ese sentido, estamos trabajando bien y hay un equipo de las juntas parroquiales que tenemos un equipo enorme, de verdad. Yo felicito, y con esto me despido, José Daniel, felicito a todo mi equipo que ha tomado esa decisión valiente, a pesar de que la política hoy se ha vuelto muy violenta, con los insultos, con este tipo de cosas.
1: Bueno, usted no
0: con
1: cae las... en eso.
0: Yo no cabo en provocaciones, no lo voy a hacer, José Daniel, y gracias por haberme dado la oportunidad. Yo me siento bien y voy a seguir adelante, José Daniel. Gracias por haberme dado esta oportunidad de dirigirme hoy a la ciudadanía lojana, y que Dios le bendiga a Loja y que Dios bendiga todos nuestros actos, estimado José Daniel.
1: Que le vaya muy bien en esta campaña. Gracias, Franco, por acompañarnos. Nos ha estado con nosotros el licenciado Franco Quesada. Hemos topado de todo un poco aquí, pues, y habrá más adelante alguna otra oportunidad para conversar ya de proyectos en sí, del plan de trabajo. Nos despedimos, vamos a la pausa y volvemos con otra entrevista.
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1: Muy bien, estamos de vuelta, de retorno para continuar en esta hora de la tarde. Nos acompaña ya en este noticiero el ingeniero Mauricio Coronel. También con él vamos a abordar un poco sobre todo el tema político que ustedes están en estos momentos, en estos recorridos, en estos encuentros, conversatorios con la ciudadanía. ¿Cómo avanza todo esto? Incluso les fue bien el fin de semana en Malacatos y Vilcabamba. Ahí lo vi usted también, ha sido bueno para un guarapo con piquete, ¿no? Bienvenido, Mauricio, buenas tardes.
2: Bueno, José Daniel, muy buenas tardes. Buenas tardes, Margarita. Buenas tardes a la culta ciudadanía lojana. Muchísimas gracias por darnos la oportunidad de hacer información.
1: Está de candidato alterno, ¿no?
2: No, principal.
1: Principal.
2: Sí, estamos en el Distrito 2. Encabezando está nuestra compañera Lolita Ruiz, María Dolores Ruiz.
1: Ah, ya, ya.
2: En segunda posición está mi persona, Mauricio Coronel. En tercera está Thaís Ríos. Uh-huh. Y en cuarto, Hernán Armijos. Ajá. En el Distrito Sur.
1: El
2: Distrito Norte está Carlos Chalaco. Uh-huh. En el segundo casillero está Steffi Zúñiga. En el tercero está Jonathan Uyaguari. Uh-huh. En el cuarto está Idania Flores. Y en el quinto está Mateo Granda. Uh-huh. Un buen equipo que realmente ha consolidado el doctor Patricio Valdivieso. Uh-huh. Sobre todo, pues, como tú conoces, José Daniel, enfocado en sí en lo que es Loja Compromiso de Todos.
1: Claro. ¿Cómo va la campaña?
2: A ver, José Daniel, mira, y hemos recorrido algunos sectores, ¿no? Justamente tú lo habías mencionado, el fin de semana estuvimos en Malacatos. Uh-huh. En una reunión política donde estuvieron cerca de más de 300 personas en el sector de la Trinidad, y yo creo que vamos consolidando todos esos sectores, ¿no? La ruralidad. Uh-huh. Es una parte fundamental y sobre todo enfocado dentro de la alianza que lo está promoviendo el doctor Patricio Valdivieso y el ingeniero Mario Mancino. Uh-huh. A la reelección a la prefectura. Y consecuentemente también nos trasladamos a Vilcabamba y como tú fuiste testigo también, en realidad hubo una gran expectativa y sobre todo la presentación de los candidatos. Uh-huh. de las presidencias de las juntas parroquiales de este sector muy importante suroriental de nuestro cantón y también del candidato concejal Lenín Cuenca, concejal rural.
1: Ya, ahora dentro de aquello, estimado Mauricio, es importante también conocer la realidad. ¿Qué dice la gente el momento que tú recorres, sobre todo aquí en la ciudad de Loja? ¿Hay optimismo incluso por ese cambio que necesita la ciudad, incluso de que se puedan resolver problemas tan básicos que los hemos visto aquí contigo, lo hemos discutido algunas veces en esos diálogos que tiene Loja? Necesita ser valorado, valorarnos nosotros mismos como lojanos para luego desde ahí ir resolviendo todos los problemas. Tenemos el tema de las calles, tenemos el tema del agua. Aquí me van a decir, no es que el concejal no puede hacer eso, solo es legislar y fiscalizar, pero sí incluso hacer equipo con el alcalde, dar sugerencias, dar ideas. Tú eres un técnico también en ese sentido. ¿Por dónde empezar? Porque Loja está destruido por todos lados.
2: Sí, bueno, hay que recalcar, estimado José Daniel, ya es un análisis profundo de lo que en realidad Loja y Cantón está en este momento atravesando. Mira, José Daniel, los PDOT, que son las consultorías, uh-huh, ¿no? De lo que recaba la información en estas consultorías, automáticamente están valorando todos los problemas que tiene nuestro cantón. Como tú lo habías mencionado, tenemos problemas con el tema de saneamiento ambiental. Uh-huh. Saneamiento ambiental comprende a toda la parte de infraestructura. Uh-huh. Que es alcantarillado, lo que es transmisión de las redes de agua potable, vialidad. Uh-huh. y todo lo que concierne al tema de saneamiento ambiental. Entonces, yo creo que, José Daniel, es importante que la ciudadanía conozca que ya teniendo las consultorías de los PDOT, que son los planes de ordenamiento territorial, yeah, lo único que falta, José Daniel, es la voluntad, la madurez política, sobre todo para poder ejecutar esos proyectos. Uh-huh. Tomamos en cuenta que han pasado algunas administraciones, como tú lo conoces, José Daniel, y no han dado solución a estos problemas. Mira que la gran mayoría de los barrios del sector periférico, uh-huh, José Daniel, que nosotros hemos visitado conjuntamente con el doctor Patricio Valdivieso, ¿cuáles son los problemas más graves que tiene? El tema de alcantarillado.
1: Y estamos en pleno siglo XXI.
2: Por supuesto.
1: ¿Cuántos alcaldes han pasado? Y no se ha resuelto ese problema.
2: El tema del agua potable, José Daniel.

0: Y el, bueno, usted es un hombre de hachi machete también.
1: Sí, sí.
0: El concejal ahí liderando, eso sí se puede hacer.
1: No, mira, mira, José Daniel, una parte fundamental también de la parte de lo que le corresponde al concejal, que es legislar y fiscalizar, también es buscar los y gestionar recursos económicos que necesita nuestro cantón. Es importante tener esa conexión con la cooperación internacional. José Daniel, si hay que golpear las puertas a las embajadas, si hay que golpear las puertas a las fundaciones, a las ONGs.
0: Pero para eso hay que tener proyectos.
1: Por supuesto, por supuesto. Por supuesto, José Daniel. Pero tenemos que tener claro que el plan que lo está presentando el doctor Patricio Valdivieso es un plan serio. Es un plan que realmente está enmarcado en la ejecutabilidad de estos proyectos. Sobre todo presentar canalizar estos diferentes proyectos para que la ciudadanía vea que en realidad se los puede ejecutar. No es, como te digo, José Daniel, llegar a un lugar y prometer lo que no se va a cumplir. Entonces yo creo que hay que actuar con seriedad, y en política siempre lo hemos dicho, José Daniel, el político está llamado a servir, no a servirse del pueblo.
0: Claro, pero aquí hacen lo contrario.
1: Por supuesto, y ha venido haciéndose, porque tomarás en cuenta que todas las administraciones, y por supuesto la historia será la quien juzgará, y la ciudadanía nuevamente en el día de noviembre que se celebren las elecciones va a ser quien realmente pueda dar testimonio de quién ha hecho las obras o no ha hecho las obras.
0: Ahora, dentro de todo eso, viendo la situación que está viviendo la ciudad y que se necesita sobre todo proyectos, primero solucionar el tema del agua potable, el alcantarillado, que es, yo diría, la base para que una ciudad pueda desarrollarse, luego el tema de las carreteras, el tema de vialidad, que también está hecho pedazos. Y tú que has recorrido las parroquias, a mí me apena ver, por ejemplo, barrios como en Malacatos, que son barrios ya que parecen ciudadelas, sin embargo no tienen los servicios básicos. José, estuve en el Carmen este fin de semana y ahí pues yo me siento a conversar ahí con la gente ahí. Imagínense, gente en el Carmen, de la iglesia hacia arriba, no tienen agua. No tienen agua, ¿por qué? Porque dicen que la cuota no les da, tienen otra agua de las partes altas, aguas entubadas, y eso no han podido solucionar hasta el día de hoy.
1: José Daniel, mira, qué importante es conocer la realidad de las cosas. Si tú que recorres la provincia, que recorres las parroquias, tú estás evidenciando en realidad cuál es la necesidad y los problemas que tienen. Tú mencionaste el sector El Carmen. Si tú te vas al sector Belén, igual es un problema con el tema de los pozos sépticos. Entonces, ¿cuál? Y la administración municipal no ha dado solución a esos temas. Yo creo que es importante, y sobre todo hago un llamado a todas las personas, al tema de las parroquias surorientales y noroccidentales, que recapacitemos, que analicemos sobre todo bien a quién se le va a dar el voto de confianza, porque si hay personas que ya defraudaron, que demostraron no capacidad de administrar un municipio, no se les puede volver nuevamente a dar el voto, estimado José Daniel. Hay que ser claro en ese asunto, porque se necesita dar soluciones definitivas.
0: No la jugamos todas.
1: Esta vez nos jugamos todas, porque necesitamos realmente personas que estén capacidades y sobre todo de dar soluciones definitivas a los problemas graves que tiene nuestro cantón. Mira, José Daniel, en el tema del cantón Loja, tú tienes que darte en cuenta de que los barrios periféricos, ¿no? Y también la parte céntrica, existen barrios que ya se deben cambiar el tema del alcantarillado, que ya han cumplido su vida útil.
0: La Cuarto Centenario.
1: Cuarto Centenario, Zamoraguayco, sectores como La Pradera, Los Rosales. Son barrios que ya han cumplido su vida útil, estas redes, que hay que hacerles mantenimiento. Y para eso estamos nosotros llamados, y sobre todo yo creo que, como vuelvo a manifestarte, José Daniel, el plan que lo está proponiendo nuestro líder, en este caso el doctor Patricio Valdivieso, es un plan ejecutable. Sobre todo, yo creo que esta persona
0: no es demagógico, no es populista.
1: No, nosotros,
0: así dicen algunos rivales.
1: En absoluto, estimado José Daniel. Yo que he acompañado al doctor Patricio Valdivieso, él ha sido muy claro. Y él ha dicho, en los lugares que se puede hacer, por supuesto que sí hay que hacer. Pero en los lugares que hay que seguir una programación, se tendrá que hacer durante todo este proceso. Tomarás en cuenta, José Daniel, que 4 años no va a ser suficiente para poder solucionar las cosas.
0: Imposible.
1: Pero sí
0: a largo
1: se
0: plazo
1: podrá, por lo menos, queremos poner las bases de este proyecto que es Loja Compromiso de Todos.
0: Ya. Ahora, ¿qué le llama la atención de las propuestas del doctor Valdivieso? ¿Alguna que le llame la atención y que incluso sea la propuesta insigne?

0: Ingeniero.
1: Mira, José Daniel, hay un asunto muy, muy, muy bueno que hay que tratarlo, el tema de lo que es la vialidad, está dentro enmarcado de lo que es el gran proyecto del doctor Patricio Valdivieso, y yo creo que hay que enmarcarse en eso porque la ciudadanía tomarás en cuenta que a través del rubro que se paga de lo que es el impuesto predial, se paga todo estos impuestos para que tú le puedas brindar a través del municipio
0: Se vea reflejado en obras.
1: Se vea reflejado en obras y sobre todo que se vea canalizado en qué se está invirtiendo lo que tú cancelas. Entonces, yo creo que es importante de que se tome en cuenta, porque el doctor Patricio lo ha mantenido en este momento, de que se tendrá que repotenciar, por ejemplo, el tema también de las plantas de agua potable, se tendrá que hacer el tema de cambiar el tema de lo que es recolección de los desechos sólidos, de lo que es también la movilidad, de lo que es también el tema de los mercados, de lo que es los diferentes temas que están involucrados, José Daniel, en lo que el Cantón Loja necesita en este momento.
0: Ya. Ahora, de todo eso, que es la base fundamental al respecto de lo que se necesita aquí en Loja, desde la concejalía, veo por aquí algunos mensajes también que nos escriben, pero desde la concejalía, por ejemplo, ¿qué se puede hacer? ¿Será un equipo de apoyo, en este caso, para el señor alcalde? Que si de llegar el doctor Valdivieso poder trabajar en equipo, y si no llega el doctor Valdivieso, cualquier otro alcalde el día de mañana llega Mauricio ahí, no va a ser un obstáculo, porque eso también ha hecho mucho daño, estos revanchismos políticos.
1: No, yo creo que, José Daniel, aquí todo nuestro objetivo es trabajar por Loja. Yo siempre he dicho que hay que sacarse la camiseta del partido o movimiento político y trabajar en una sola un solo objetivo, que es nuestro cantón. Por eso es llamar a todos los ciudadanos a que se comprometan realmente, a invitarlos a formar parte de este gran proyecto. Mira, José Daniel, se puede hacer muchas cosas. Yo te quiero mencionar, cuando estuvimos de administrador del Parque Pucará, del Parque Daniel Álvarez y del Parque Infantil, nosotros a través de esta administración hicimos una gestión de más de $50,000 que al municipio no le costó un solo centavo, solamente lo hicimos con autogestión a través de la empresa privada. Entonces, las cosas sí se los puede hacer, José Daniel, pero cuando hay voluntad, cuando hay decisión y cuando hay gestión. Por eso yo aplaudo realmente la decisión de Patricio Valdivieso, sobre todo de enfocarse en darle solución a los problemas serios que tiene nuestro cantón. Uno de los problemas serios también, José Daniel, es el tema de la legalización de tierras.
0: Claro.
1: En la gran mayoría de los recorridos que nosotros hemos hecho,
0: si eso les dice
1: pedido,
0: la gente.
1: El pedido de la gran mayoría es de que por favor les ayuden a legalizar las tierras. ¿Por qué? Porque existen personas, José Daniel, que quieren dejarle ya pues a sus herederos repartiendo en vida estos terrenos, pues. Entonces yo creo que hay que darle solución a estos temas, estimado amigo.
0: Pero ahí eso se empoderó Miguelito Castillo. ¿Qué pasó con él?
1: Me parece que están en debate justamente la ordenanza en el tema de lo que es la legalización de tierras, y esperamos
0: porque
1: que el cabildo,
0: una propuesta de él,
1: por supuesto, y esperamos que el
0: ya
1: cabildo
0: ya se va y no lo ha cumplido.
1: No, esperemos que el cabildo, José, justamente lo van a tratar, me imagino, en esta semana para poder dar solución a este grave problema que tiene el Cantón Loja, José Daniel.
0: Claro, que ese es un tema verdaderamente que no se ha solucionado hasta el día de hoy. Vamos por acá a ver los mensajes, hay muchísimos mensajes también que nos escriben, pues por ejemplo este dice, saludos para Mauricio, un excelente candidato que aportará mucho en el Cabildo de Loja. Dice por acá otro mensaje, Mauricio representa el sentir de los lojanos, a escuchar la ciudadanía, a sumar propuestas y responder a las necesidades de los barrios, dice por acá. Otro mensaje dice por acá, pregúntele si todavía sigue bronqueando con Guevara dentro de ADN. No creo que ya Guevara ya desapareció. Hay un contacto telefónico, ¿quién está en la línea? Saludémosle, buenas tardes, adelante.
2: Muy buenas tardes con todos ustedes. Mis felicitaciones al candidato Patricio Valdivieso. Esperemos que se cumplan sus deseos. Y a su panelista, quiero hacerle una consulta. ¿Cómo va a actuar el partido dentro del proyecto de viviendas? ¿Van a ser destinadas para la ciudadanía de Loja? Y se va a negar a los servidores públicos del municipio, tanto del Código de Trabajo, porque en todos los planes de viviendas, los únicos que pueden participar y les dan a ellos son a ellos y a sus familiares.
0: Muy bien.
2: y el resto de gente no podemos. Es increíble. Y ahora cuando tienen problemas, ahí sí quieren que el pueblo les ayude y todo eso. Muchas gracias.
0: A usted. Gracias por su llamada. No hay más tiempo para eso. Mauricio.
1: Bueno, yo quiero agradecerle al señor por la llamada y siempre es importante poder debatir, ¿no?, estos asuntos y sobre todo darle explicación. El proyecto que tiene el doctor Patricio Valdivieso es la construcción de 1,000 viviendas, estimado José Daniel, que se lo va a canalizar a través del gobierno nacional. Entonces es importante tomar en cuenta que, por supuesto, que para poder acceder a estos beneficios tendrán que pasar pues algunas temas de solicitudes, algunos temas de filtros, ¿no?
0: Habrá que analizar.
1: Y por supuesto
0: bien
1: que
0: qué tan viable también.
1: Y que en este caso, proyecto, pues las personas que tengan más vulnerabilidad son las que tengan más acceso a este plan de vivienda, por supuesto. Las personas que no tengan vivienda, se tiene que canalizar realmente a estos ciudadanos que tengan esa necesidad, apreciado José Daniel.
0: Muy bien. Mauricio, para despedirnos, van a continuar con esos recorridos. ¿Qué decirle al pueblo de Loja? A la final, pues, estos recorridos de camaradería y de campaña, que no falte el guarapo. Que no falte el guarapo, eso sí.
1: Pero bueno, sí, sin piquete, sí, sin piquete. Pero sí, sí tomaste tú también con solo guarapito.
0: Sí, guarapito nomás me gusta. Bueno, sí, ¿qué decirle a la gente? Porque sí, van ustedes a seguir recorriendo ahí.
1: Sí, sí, bueno, José Daniel, yo te agradezco mucho por darnos la oportunidad. Margarita, muchas gracias. Sobre todo, yo siempre agradecido con Radio Bacana, que es una emisora que lo escucha la gran mayoría de los lojanos. Decirle a la ciudadanía que, por favor, analicemos el voto. Ya. Que hagamos un voto con conciencia, que hagamos un voto donde veamos reflejado realmente qué es lo que queremos nosotros en beneficio de nuestro cantón. Por supuesto que vamos a seguir recorriendo, José Daniel, todos los lugares, todos los rincones de nuestro cantón, y decirle a la ciudadanía, por favor, no puede regresar la improvisación al cantón Loja, ni tampoco el autoritarismo. Eso, José Daniel. Muchas gracias.
0: Gracias, Mauricio, por acompañarnos. Vamos a la pausa y enseguida volvemos por acá para ya despedirnos en la parte final. Hasta eso nos pegamos aquí un guarapo con Mauricio. Nos vamos. Volvemos.
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3: Son ya las 18:28. Estamos por acá llegando a la parte final de este noticiero. Sin antes, estamos viendo algunos mensajes, cientos de mensajes que nos han escrito por acá. Los oyentes, dice, por ejemplo, buenas tardes, estimado José Daniel, dice, al parecer político debe, dice, ser falta de ver, ¿qué dice? Bueno, está fuerte aquí este mensaje al respecto de las declaraciones también del alcalde Quesada. Por acá nos ha escrito Marlon Severino, ya ha borrado los mensajes, Marlon Severino. A de querer volver, recíbanlo por favor, ¿no? Ahí a mi amigo Marlon Severino, nuevamente en las huestes ahí del licenciado Franco Quesada. Así que quiere volver el hijo pródigo por ahí. Pero está bien, está bien. Como le dijo el exalcalde, mientras reconozcan sus errores, pues que son bienvenidos, pero que ya no va a confiar en ellos. Eso sí, también lo dijo clarito. Entonces puede volver ahí Marlon Severino. ¿Qué más dice por acá? Dice, pregúntele a Franco si ya regresó el abogado bien parado, arrepentido. Dice que estaba muy cercano a, ahora a la alcaldesa. Difícil es que llegue el bien parado por ahí. Pero ya veremos. Como dice que todo puede pasar, pues vamos a darle tiempo al tiempo, dijeron los Jarcas en esa canción. Nos vamos, estimados amigos, que estén muy bien, un excelente resto de tarde. Invitados a continuar en la sintonía de Bacana 100.5. Ya se viene Enfoque Nocturno aquí con nuestro compañero Wilson Ordóñez y Margarita. Nos vamos, hasta mañana.

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1: Amigos de Radio Bacana, buenas noches. Bienvenidos a su espacio Enfoque Nocturno. Estamos empezando esta semana de información. Hay algunos temitas que podemos abordar. Yo creo que el que más llama la atención y por pedido de los sectores del transporte es la reforma a la ordenanza que regula la operación del sistema intermodal de transporte urbano Situ en el Cantón Loja, que está previsto tratarlo como punto 2 en la sesión de Cabildo de este día martes 8 de septiembre, donde Loja también se viste de fiesta por la presencia de la Virgen del Cisne, que es el día central de las Marías, algo así. Margarita, buenas noches.
2: Así es, Wilson, muy buenas noches a todos nuestros amigos que se conectan ya a su programa Enfoque Nocturno. Como siempre, es un gusto compartir con todos ustedes, invitarlos a ser parte de este diálogo a través del 2725400 y el 0999-434095. También saludar a todos nuestros amigos que nos ven a través de las plataformas digitales como YouTube y Facebook en las transmisiones en vivo. También un saludo especial a todos nuestros amigos que nos escuchan a través del dial 100.5 FM. Recordarles además también que nos pueden llevar siempre en las aplicaciones en Google Play y Apple Store como Bacana 100.5. Con esto les damos la bienvenida. Y sí, justamente lo que decías, Wilson, hay gran expectativa, sobre todo por el sector del transporte, porque el día de mañana se va a conocer, se va a presentar, ¿no? ¿O solo es el conocimiento o ya se presenta el proyecto de ordenanza para tratar el tema del pasaje?
1: A ver, veamos el texto tal cual para poder
2: porque,
1: conocer.
2: Sí, claro, porque hay gran expectativa sobre
1: porque
2: todo
1: vuelve, ¿no? El tema
2: por el sector del transporte y los usuarios también.
1: Dice, conocimiento en primer debate del proyecto de reforma a la ordenanza número 55 que regula la operación del sistema intermodal de transporte urbano Situ en el Cantón Loja, presentado por los señores concejales Iván Ludella Estudillo, Edwin Miguel Castillo, Polibio Vélez Cabrera, ingeniero Adal Vergaona y arquitecto Yuri Yaguana Jaramillo. Contenido en el oficio tal, fecha 3 de agosto. Ellos fueron los que estaban invitando a la alcaldesa para que el tema se lo vuelva a tratar en Cabildo.
2: Exhortaba de alguna manera.
1: Ajá. A ver, el 3 de agosto de 2026 se anexan los informes emitidos por la Dirección General de Movilidad, Tránsito y Transporte y para la Procuraduría Síndica Municipal. El proyecto es acogido por la señora alcaldesa del Cantón Loja mediante memorándum número tal, de fecha 3 de septiembre. Entonces son los concejales quienes
2: esto
1: venían
2: ya se va a tratar en primer debate.
1: En primer debate se va a tratar, no se decide entonces mañana no se decide si sube o no sube.
2: No se decide si no se va a tratar en primer debate, se va recién a conocer el proyecto.
1: A ver qué han cambiado.
2: Ordenanza. A ver qué han cambiado.
1: Los cuestionamientos han sido bastante.
2: ¿Qué han cambiado? Y sobre todo que no vuelvan a cometer los mismos errores, por favor, lean, señores, lean. Lean porque si bien es cierto, toda la problemática se dio a raíz de que fue una ordenanza que se cambiaron los textos, que no se cambiaron, que no se tomaron en cuenta, que eso sí aprobaron, que eso sí estuvo, que no estuvo. En fin de cuentas, todo se resume a que no leen, señores, casi les digo asambleístas, bueno, asambleístas del consejo, digámosles así, bueno, señores concejales. Sí, es muy, muy lamentable lo que sucedió con esta ordenanza que fue archivada, pero esperemos que en esta ocasión lleven las cosas como deben ser, porque realmente, vuelvo a decir, a veces el hecho de que no leen las ordenanzas, se dan este tipo de errores que a la final siguen perjudicando al ciudadano, en este caso también a los transportistas. Bueno, ya hemos dicho hasta el cansancio cuál es la responsabilidad de cada parte, pero por el bien de la ciudadanía, por el bien del transporte también, incluso sé que se están tomando correctivos en cuanto a las decisiones que tomaron, algunas decisiones que tomaron los transportistas, pero bueno, esperemos que el día de mañana a ver qué sucede, a ver.
1: Claro, y recién se va a conocer.
2: Recién se va a conocer el contenido de esta
1: el de contenido este proyecto de ordenanza. Y lo que se
2: modifica, lo que
1: se. Lo que se espera es que haya un cambio profundo, ¿no? Porque mucho se habló del contenido de esta reforma, que más parecía un nuevo proyecto que una reforma, según algunos concejales, y en donde también se especificaban algunas circunstancias como el hablaban, tipo de música
2: hablaban
1: que tenían que llevar, muy, claro, temas muy superfluos, ¿no?
2: Hablaban pero de ahí, temas de
1: lo que era necesario era ver el control, por decirlo de alguna manera, que el municipio debe tener sobre un servicio que es público, aunque esté concesionada a la parte privada. Esa regulación que debe tener el municipio en el transporte para verificar la calidad del servicio, temas como el buen trato al usuario. Ese tipo de circunstancias son las que deberían constar con mayor relevancia.
2: Lo que se evidenció en esta ordenanza, en este proyecto de ordenanza también, es que no estaban cumpliendo de parte y parte. Porque ahora recién querían regular ciertas cosas, ahora recién reconocían de quién tenía qué responsabilidad y qué responsabilidad. Entonces, sí se evidenció aquí que no se estaban cumpliendo a cabalidad supuestamente este convenio al que llegaron anteriores cuando se les subió, creo que me parece, a 30 centavos.
1: Los 6 centavos.
2: Exacto. Entonces sí, es muy importante, ¿no? También hay que ponerse de parte, siempre lo decimos nosotros, también hay que ver la otra parte, que los amigos no les han revisado la tarifa por ya 12 años, ¿no? Uh-huh. Entonces sí es, y sumado a la situación económica que está viviendo el país, la subida de combustibles, todo tiene que ver, pero que sea de la mejor manera y que sobre todo sean que no afecten al usuario, que a la final es el que paga, del bolsillo,
1: o sea,
2: y es el
1: nosotros
2: que
1: podemos
2: maltratado y es el que tiene que pagar.
1: Nosotros podemos entender todas las circunstancias que rodean el contexto que implica todo esto, pero hay gente que no, o sea, lo que menos le interesa es que le quiten un centavo más del bolsillo.
2: Y otra cosa que hoy día tuve la oportunidad de estar por el Parque Central. Antes de eso vamos a darle paso a una llamada. Buenas noches, ¿quién está en la línea?
3: Muy buenas noches con todos ustedes. Gracias por permitirme dar mi opinión y una sugerencia al municipio. Mira, ya dejemos de siempre que el usuario sea el que tiene que pagar y subirle los costos. Mira, el municipio todos los días recauda dinero. Por todo lado, hasta para presentar una cosita, un papel membretado en blanco que le ponen atrás anular. A más de eso, ellos pueden tranquilamente ayudarles a los del consorcio a darles el mantenimiento a las paradas municipales del bus. Pueden poner gente en municipio para que trabaje ahí vendiendo, cargando las tarjetas. Tanto servidor público que tienen ahí, pipón. Y además de eso, pues debería el municipio pensar en peatonizar, ampliar más CIMER, para que la ciudadanía deje de sacar los vehículos y tenerlos estacionados donde no hay CIMER todito el día. Y con un buen servicio del bus urbano, más bien como la premisa de la ingeniería comercial de la oferta y la demanda, después de algunos años, cuando tengan exceso de personal, más bien que bajen el costo. Nunca he escuchado yo que se baje el costo. Porque esa es la premisa de la oferta y la demanda. Muchas gracias, muy amable.
1: Muchas gracias. El municipio, como decíamos, sí debe hacerse cargo de circunstancias mucho más de fondo. Hay aspectos como los que dice el amigo oyente que se deberían tomar en cuenta también. Y hay otro tema que ha empezado a circular entre la gente, que si no es ahora, se va a subir más adelante 40, 45 centavos. O sea, sea como sea, después del 2026, los transportistas van a insistir en que se sigue incrementando el costo para seguir siendo operativos. Como ellos dicen, en números, el costo del pasaje urbano no es de 36 centavos, como lo que establece ahora el estudio, y que en esta sesión, puede ser hoy día, puede ser el segundo debate en octubre, en noviembre, diciembre, no pueden subir más de 6 centavos. No hay otra manera de que suban más de costo del pasaje.
2: Porque está vigente el estudio, ¿no?
1: Claro,
2: todavía hasta el mes de diciembre. Y algo que decía el amigo también, sí, tiene una parte de razón. A ver, ¿quién controla? ¿Quién está a cargo de estas paradas? ¿Quién está a cargo del mantenimiento y sobre todo del control? Porque muy penosamente, hay que decirlo, en días anteriores veía que un señor se había quedado, por la parte del ingreso había estado abierta la puerta, ¿no? Él ingresa para coger el bus y se queda atrapado al momento de salir.
1: Eso es muy frecuente.
2: Entonces, eso pasa por la falta de mantenimiento o debida señalización. Si está cerrada la parada, pues cierran las puertas.
1: Y algo más grave aún que vi que pasaba, y también es algo muy frecuente, es que los tiempos, las puertas de los buses tienen un tiempo, no es cuestión.
2: No es automático.
1: Es automático, no es cuestión del conductor, ¿no? Tienen un tiempo determinado, se cierran. Entonces hay gente, obviamente, por la apretazón, porque no suba tiempo en la puerta, al momento de salir también se quedan, corren el riesgo de quedarse atrapados.
2: Esta modalidad tiene dos cosas positivas, una positiva y una negativa, digamos a decir. Porque cuando usted se sube al bus, como ya se sabe que se tiene que quedar, va a fondo. Porque usted antes sabrá que cuando no había este sistema, se subían al bus y la gente se quedaba toda adelante porque tenía que salir por la puerta de adelante. Ahora con esto la gente se sube y va hasta la parte de atrás porque ya sabe que su parada no le permite, sobre todo si se llena el bus. Pero a veces hay gente que, como usted lo dice, está adelante porque el bus ya está demasiado llena y le cuesta llegar hasta donde está su parada a salir. Y ahí vienen los inconvenientes, porque a veces, como usted lo dice, esto tiene un tiempo y ya se cierran las puertas y el bus, ya como están las puertas cerradas, obviamente, se va y a veces la gente reclama que no le dejan en la parada donde deben dejarle, ¿no? O sea, donde es su parada. Todas estas cositas también habrá que irlas regulando, todo eso. Para eso está esta ordenanza y esperemos que se tomen en cuenta todos estos aspectos. Volviendo al tema de los concejales que no leen, yo sí voy a hacer ahí otra acotación. Hoy día tuve la oportunidad de conversar con los amigos de la SUAY que tienen esto de las pirotecnias, ¿no? Yo le preguntaba si habían socializado, si conocían.
1: Sobre la ordenanza.
2: Sobre la ordenanza. Y ellos dicen que ellos ya vienen hace años trabajando con bajar volverse ese tono.
1: Es la contaminación ambiental.
2: Fría. Ya.
1: Pero la contaminación acústica sigue siendo más.
2: Pero a ver, ahí hay una cosa que me dijo el señor y a mí me dejó pensando. Por eso yo creo que los concejales no leen. Dice que la mayoría de la pirotecnia, ellos trabajan en la pirotecnia artesanal, que son los cohetes que normalmente conocemos y todo eso. En eso ellos pueden regular. Pero la mayoría de la pirotecnia dice que viene de fuera. Y viene ya con normas establecidas. Ahí ya no es responsabilidad de ellos, sino de quien hace las leyes, las normativas. Entonces ahí, ¿de qué estamos hablando? Porque realmente es, o no conocen la normativa, porque si ingresan estos productos con normas, con reglas y todo, ya está establecido un tema de decibeles. Y decir que aquí en Loja vamos a tomar en cuenta otra cosa.
1: El agua fría.
2: Pero dice que es difícil para las personas adaptarse todavía, porque sí, todavía hay muchos, está arraigado en la tradición que si no es la bulla, pues obviamente no es la fiesta.
1: Porque lo otro es, determinar entre todos los juegos pirotécnicos que se usan en una noche de castillos, qué porcentaje es artesanal, qué porcentaje cumple con las normas que establece una ordenanza. Pero lo más importante de todo es, ¿quién controla que se cumple esa ordenanza en ese tipo de circunstancias?
2: Sí, es que justamente a mí me llamaba un poco la atención porque todo el mundo está...
1: ¿Qué comisaría tiene la de ambiente, se supone?
2: Supongo. Es que
1: o sea, por lógica tendría que ser la comisaría de ambiente la que esté pendiente de ese tipo de cosas. Pero
2: sí, pero él...
1: ¿Pero con qué persona? O sea, es que logísticamente también es bastante difícil. ¿Cuántos comisarios tengo yo en este aspecto para poder... ¿Con qué tecnología cuentan para determinar cómo pagan esas horas de trabajo de los funcionarios?
2: Que esto no es nuevo para ellos, que ellos ya vienen trabajando hace algún tiempo con el tema de la pirotecnia fría, ya vienen implementando esta tecnología. El problema es con los productos que también utilizan bastante y que sobre todo es como decir al pedido del cliente. Yo claro, quiero que traigas de estos. Y la mayoría dice de los que ellos no fabrican, que ya viene de forma artesanal, ahí sí ellos regulan, pero la mayoría de cosas dicen que ellos ya viene con una, entra al país, es importado, o sea, uh-huh, compran de fuera, ya viene con las normas establecidas.
1: Pero entonces, por el estruendo y por el ruido, por el estruendo, la contaminación acústica sigue siendo súper alta. No sé si a nivel ambiental, la contaminación ambiental puede... determinar claro, algo distinto.
2: A ver, pero es que, como usted dice, la contaminación acústica, ¿quién la mide, en qué medida está contaminado, o cómo dice la ordenanza? Hasta porque decían 50-50, tiene que tener 50% de ruido y 50% de pirotecnia fría. Entonces, ahí sí hay muchas cosas, vacíos legales incluso, pero que a veces aprovechamos para decir ya están en contra de las tradiciones, aprovechamos para decir es que afecta el sonido a los animalitos, a las personas que tienen cierto grado de capacidades especiales. Entonces es todo un... Y también pasa por el hecho de que el municipio en sí, el quien tiene que estar a cargo, no, de alguna manera no da a conocer cuáles son los parámetros, cómo se va a, como usted lo acaba de decir, cómo se va
1: a hacer el control,
2: y si tienen el personal necesario para hacer esto.
1: Margarita, y así seguimos con nuestros temas tan cotidianos como estos. Vamos a hacer una pausa, regresamos con nuestro invitado este día lunes. Se trata de el precandidato a la concejalía por el cantón Loja, de Alex Cárdenas, precandidato a concejal. Pues regresamos después de la pausa.
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0: Seguimos, amigos de Radio Vacanza, con nosotros nuestro invitado, decíamos, Alex Cárdenas, precandidato a la concejalía del Cantón Loja, es alterno de María Dolores Ruiz, más conocida como Lolita. Alex, buenas noches y bienvenido a Enfoque Nocturno.
1: Muy buenas noches, Wilson, buenas noches, Margarita, y a toda la ciudadanía que nos escucha a través de Radio Bacana. Es un gusto estar acá.
0: Alex, siempre lo hemos visto ligado a la parte de emprendimiento, a este sector que es de bastante demanda aquí en Loja. Vamos a recibir una llamada primero antes de empezar con nuestro invitado. Buenas noches a la persona de la línea. Buenas noches. Hola. Sí, lo escuchamos. Buenas noches.
2: Gusto saludarte, Wilson. Buenas noches. Daniel Aguirre te saluda.
0: Daniel, qué gusto.
2: Wilson, minutos atrás escuchaba respecto a lo que hablaban de la sesión de Cabildo que mañana va a haber. Y claro, es un tema de preocupación. Es un tema de connotación en la ciudad de Loja. Y quiero ser yo muy, pero muy claro. ¿Sí? Mañana el Consejo Municipal no le va a hacer ningún favor a nadie. Tiene la responsabilidad de tomar una decisión técnica sobre un tema que lleva más de 12 años de ser revisado. Hoy los costos del transporte son completamente distintos, especialmente desde el combustible, Wilson, y tú lo sabes. Por eso, los 6 centavos no deben verse como un regalo a la transportación de Loja, sino como una solución definitiva a un estudio de años atrás. Hay que mirar más allá de la reforma a la ley también, Wilson, y tienen que tener claro los concejales y la ciudadanía. La ley no es de carácter retroactivo y este estudio solo se basa y refleja un costo real de un combustible de $1.80. Muchas gracias, Wilson. Buenas noches.
0: Gracias, Daniel. El tema sin duda da para hablarlo y seguir hablando de largo, pero dejemos un ratito el tema de lado, tenemos nuestro invitado, decíamos, Alex, siempre lo hemos visto ligado al tema de emprendimiento, y ahora en la parte política electoral, ¿qué le motiva? ¿Cómo se decide?
1: Bueno, realmente como lo mencionabas, Wilson, siempre he estado ligado al tema de hacer emprendimiento y también de impulsar emprendedores y trabajar en la integración del ecosistema de emprendimiento acá en Loja. Y dado a estos pasos que se daba al caminar, al día a día, siempre iba identificando de que faltaban ciertas cosas que en el ecosistema empiecen a alinearse, entre ellos la voluntad política, el gobierno local, que tenga una mirada más estratégica de acompañamiento.
0: ¿En qué sentido? Porque vemos gran cantidad de emprendimientos, ¿no?
1: Uh-huh, efectivamente.
0: No tienen ese despunte. Por ejemplo, veo en nuestra actividad siempre estamos cerca de este tipo de cosas, y hay gente que lleva con sus emprendimientos años y muchos años con cosas muy buenas, productos muy buenos, pero no logran dar el paso
1: el
0: siguiente,
1: crecimiento,
0: ¿no?
1: Justamente a eso se debe mi decisión de llegar al municipio, al Cabildo, a través de una dupla con María Dolores Ruiz, pues se debe justamente a que debemos buscar estas oportunidades para que el municipio de Loja se convierta en este ente catalizador. Lo mencionaba muy bien, en Loja hay mucha capacidad emprendedora, hay muchos emprendedores que llevan muchos años ejerciendo esta actividad, pero los vemos siempre en el mismo sitial, falta de oportunidades, falta de crecimiento. Entonces, aquí el municipio tiene que jugar un rol más determinante. No es algo inventado, hemos visto cómo otros municipios en el Ecuador han optado por liderar la bandera del emprendimiento a través de mejores condiciones. Una de ellas la tramitología, otra también el acompañamiento.
0: ¿Qué es el principal obstáculo? La gente, alguna vez hemos querido también hacer algún tipo de emprendimiento. Y el principal obstáculo es no por lo que se tenga que pagar o por lo que se tenga que hacer, es por la gran cantidad de cosas que le piden. Ajá. Para poder hacer un permiso, nada más.
1: Aquí no estamos diciendo que la tramitología para el emprendedor debe desaparecer, porque los trámites son parte de que el negocio se vuelva competitivo, cumpla con ciertas condiciones, ciertas características para poder ser comercializado y tener mejor aceptación. Lo que estamos diciendo es empezar a generar ventanillas integradas donde los emprendedores puedan hacer sus trámites más rápido, donde no haya una duplicidad de documentos, de información, y sobre todo que el tiempo sea más ágil. Patricio Valdivieso lo menciona muy bien en cada entrevista con respecto a la atención al emprendedor, y habla de este espacio de poder identificar dónde se está saturando la documentación, dónde realmente está haciendo este cuello de botella, y eso hay que eliminar. Para que el emprendedor tenga mejores condiciones, además de eso, también la unidad de fomento al emprendimiento pues se convierte en un actor de acompañamiento, de asesoría.
0: Claro, porque lo ideal para alguien que esté emprendiendo o cualquier persona que esté haciendo un trabajo o necesite un trámite del municipio, que solo por computadora en línea podrían hacer la gestión y sería un gran avance para ellos.
1: Efectivamente. Ahora también, cuando hablamos de los trámites en línea, también hay que entender cuáles son esos documentos que realmente se necesitan. Porque si en el sistema de igual forma vamos a pedir un montón de papeles, nuevamente estamos cayendo en el error. Entonces, en este caso, nosotros como Alianza, como Renovación Democrática, lo que nosotros proponemos es acompañar al emprendedor primeramente desde su segmento y desde su condición. No podemos generalizar al emprendedor.
0: Tratar a todos de la misma manera.
1: Exacto, porque una cosa es el emprendimiento en el sector rural, donde las condiciones todavía son mucho más complejas. No podemos tratar de la misma manera al productor, que realmente lucha por poder colocar su producto en los mercados y abastecer el consumo local. No podemos tratar de la misma manera al artesano o al emprendedor que ya genera un valor agregado en sus productos o en sus servicios. Entonces, tenemos que primero ajustar esta segmentación y esta característica del emprendedor para luego entender en qué están apoyando y cómo están trabajando las ordenanzas que actualmente hay. Y luego de eso también proponer ajustes que realmente no se conviertan en trabas, sino más bien en oportunidades y en pasos para acompañar a los emprendedores.
3: Estimado Alex, muy buenas noches.
1: Margarita,
3: qué gusto compartir con usted estos temas tan interesantes. Loja es conocida como una de las ciudades que mayor porcentaje de emprendimientos tiene. Pero eso, por una parte, nos alegra, pero por otra parte, esos mismos emprendimientos